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0: 21 horas, 4 minutos. 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
4: ¿Qué tal, amigas y amigos auditores? Les saluda el periodista Alejandro Aguilera García. Vamos a resumir el acontecer noticioso de este día para que ustedes estén bien informados de lo que ha acontecido en Talca y en las 30 comunas que conforman nuestra región del Maule. Desde este instante estamos en línea. Bienvenidos.
5: La Junta de Vigilancias del Río Maule, junto a dirigentes de los canales Cheque Montero, El Volcán, Villa Unión y Palo Seco, y representantes de Colbún S.A. realizaron un recorrido en terreno por las obras de enlace y entrega correspondientes al alimentador norte, con el objetivo de conocer directamente las condiciones de la infraestructura y revisar su funcionamiento. Durante la visita se inspeccionaron las obras hidráulicas utilizadas para trasladar las aguas desde el taco general hacia los distintos puntos de entrega de los canales que forman parte de este sistema. Así que la Junta de Vigilancia del Río Maule y Colbún revisaron obras de entrega del alimentador norte. La Junta de Vigilancia del Río Longaví se encuentra recepcionando los trabajos de los alumnos de diferentes establecimientos educacionales en el marco de la séptima versión del concurso de dibujo Cuidamos las Aguas. La actividad tiene este año un componente especial y es que ha sumado en su convocatoria 2026 al SLEP Los Álamos, que se convierte en un apoyo clave para proyectar la difusión de la iniciativa y permitir que alumnos de los niveles de educación puedan ser parte de este concurso. El alcalde de Linares, Mario Mesa, se refirió a la presentación realizada por el Ministerio Público en el marco del denominado caso Cloro, causa en la que la Fiscalía Local de Linares presentó acusación penal respecto de los funcionarios involucrados y del propio jefe comunal. El Ministerio Público, Fiscalía Local de Linares, ha presentado acusación penal en el denominado caso Cloro respecto de todos y cada uno de los funcionarios y de mi persona, que ustedes por cierto ya conocen, señaló el alcalde de Linares. Alicia Pacheco logró avanzar en el programa culinario de Televisión Nacional de Chile con una propuesta inspirada en la auténtica comida campestre, llevando hasta la Televisión Nacional los sabores y tradiciones de la precordillera de Linares. Emprendedora del embalse Ancoa, fue seleccionada para participar en el MasterChef Chile. Con emoción y orgullo recibió Alicia Pacheco, emprendedora de la localidad de Embalse Ancoa, la noticia de haber sido seleccionada para participar en el programa MasterChef Chile de Televisión Nacional de Chile.
6: Muy bien, amigas y amigos auditores, vamos a hacer una breve pausa comercial porque estamos entregándoles el resumen informativo de este día a través de las ondas de Radio Mágica y Amiga. Nos vamos y ya volvemos.
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0: estamos de regreso con las noticias, con el resumen informativo de cada día que ha sido preparado por nuestro departamento de prensa y difundido a través de las ondas de Radios Mágica y Amiga. La directora de Obras Municipales de Longaví, Valeria Arancibia, y el arquitecto de la Junta Nacional de Jardines Infantiles, Junge, y Rodrigo Ibacache, quedaron en prisión preventiva tras ser formalizados este miércoles por su presunta participación en un millonario fraude al fisco que afectó a organismos de la región del Maule. Ambos funcionarios, que se mantenían prófugos en el marco de la denominada Operación Castillo de Naipe, se entregaron voluntariamente ante el juzgado de garantía de San Javier. Tras la reciente formalización de funcionarios públicos detenidos a través de la Operación Castillo de Naipe, se informó que dos imputados pertenecían al gobierno regional y otros dos a la Municipalidad de San Javier, motivo por el cual ambas instituciones públicas hicieron ayer declaraciones públicas para aclarar su posición en el caso de demostrar su voluntad y disposición con la investigación. Se lanzó oficialmente en Talca el quinto campeonato nacional de cueca super senior, Álmaga y Corazón de Pelarco, que se desarrollará desde el 9 al 11 de octubre, instancia donde este fin de semana también se desarrollará el encuentro nacional e internacional de amantes de la citroneta. El alcalde subrogante de Pelarco, Sebastián Gaete, señaló que Pelarco por quinta vez consecutiva es la sede de nuestro Campeonato Nacional de Cueca Supersenio, precisando que vamos a tener la representación de pareja desde Iquique hasta Magallanes, en donde la región del Maule se va a sentir representada por una pareja de la comuna de Maule que ganó el campeonato y por nuestra propia pareja de Pelarco, manifestó el edil de Pelarco. Hoy jueves 8 de octubre, desde las 10 y hasta las 18 horas, se realiza el Festival de la Ciencia 2026 en el Mall Go Florida de Talca. Con más de 30 stands, experiencias interactivas, demostraciones científicas y tecnológicas, con una invitación a acercar la ciencia, la tecnología y la innovación a las personas y despertar tempranamente las vocaciones científicas. Autoridades, representantes del mundo académico y estudiantes participaron en lo que fue ya el lanzamiento regional del Festival de las Ciencias 2026, que reiteramos se desarrollará este jueves 8 de octubre en la ciudad de Talca. Muy bien, amigas, amigos, auditores, así hemos hecho un recorrido, ¿no es cierto?, por las principales noticias que han ocurrido en Talca y la región del Maule en este día. Gracias por informarse con nosotros, que tengan una muy buena noche. Felicidades.
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1: Radio Amiga le indica la hora.
2: 21 horas, 32 minutos.
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2: 21 horas, 34 minutos.
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3: 22 horas, 2 minutos.
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3: 22 horas, 5 minutos.
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8: ¿Cómo están, amigas, amigos, auditores? Tengan todos ustedes muy buenas noches. Realmente es un agrado el poder invitarles a compartir la noche, la música, la conversación, los poemas, los pensamientos, toda esta cosa rica después de haber tenido una jornada de trabajo intensa. Saludamos a quienes nos acompañan en distintos puntos de la capital de la región del Maule y más allá de las fronteras de nuestra región. Amigas y amigos auditores, bienvenidos entre amigos.

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Qué linda música, los mejores temas, los más románticos, los que le cantan al amor, se dan cita cada noche de lunes a viernes a través de las ondas de Radios Mágica y Amiga. Noche de jueves, estamos a 8 ya de octubre del 2026, el santoral nos ha recordado hoy a Nuestra Señora de Begoña. Felicidades, como también un cordial y afectuoso saludo para usted que hoy ha estado de cumpleaños. Sigamos disfrutando románticamente de la noche entre amigos.

Amigas y amigos auditores, ¿por qué los huracanes son bautizados con nombres humanos? Los huracanes son vientos impetuosos, violentos y de fuerza extraordinaria que arrasan con todo lo que encuentran a su paso. Son propios de las zonas tropicales y se originan en áreas donde la temperatura del mar puede superar los 27 grados centígrados. Se presentan como torbellinos lluviosos. La costumbre de bautizar a los huracanes con nombres de personas se originó en el siglo XIX y la idea se atribuye a un meteorólogo australiano llamado Clement Rudge. Él fue un estudioso del clima y sus alteraciones y dejó numerosas observaciones sobre el comportamiento de estos fenómenos atmosféricos. Fue el primero en dar nombres humanos a los huracanes y como aplicado lector de la Biblia se inspiró en este libro sagrado para hacerlo. Por ese motivo los identificaba como Tamar, Jacob, Uzza, Rahab, correspondiente a personajes del Antiguo Testamento. Curiosidades para compartirla entre amigos.

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Cuando un amigo se va, queda un espacio vacío que no lo puede llenar la llegada de otro amigo. 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
1: Radio Amiga le indica la hora.
2: 22 horas, 33 minutos.
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1: Radio Amiga le indica la hora.
2: 22 horas, 36 minutos.
5: Y ya estamos de vuelta con más Entre Amigos, con la conducción de Alejandro Aguilera García.

Estamos a esta hora compartiendo la música a través de las ondas de Radio Mágica y Amiga. Desde Talca, que es la ciudad capital de la región del Maule, para toda la zona central del país, donde llega nuestra potencia técnica y musical, el romanticismo de la noche entre amigos.

¿Cómo culpar al viento del desorden que hizo si fui yo el que abrió la ventana? Qué buen pensamiento para compartirlo a esta hora entre amigos.

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Me gusta la gente que vibra, que no hay que empujarla, que no hay que decirle que haga las cosas, sino que sabe lo que hay que hacer y que lo hace. Me gusta la gente con capacidad para medir las consecuencias de sus acciones, la gente que no deja las soluciones al azar. Me gusta la gente justa con su gente y consigo misma, pero que no pierda de vista que somos humanos y que nos podemos equivocar. Me gusta la gente que piensa que el trabajo en equipo entre amigos produce más que los caóticos esfuerzos individuales. Me gusta la gente que sabe la importancia de la alegría. Me gusta la gente sincera y franca, capaz de oponerse con argumentos serenos y razonables a las decisiones de un jefe. Me gusta la gente de criterio, la que no traga entero, la que no se avergüenza de reconocer que no sabe algo o que se equivocó. Me gusta la gente que al aceptar sus errores se esfuerza genuinamente por no volver a cometerlos. Me gusta la gente que al aceptar sus errores se esfuerza genuinamente por no volver a cometerlo. Me gusta la gente capaz de criticarme constructivamente y de frente. A esto les llamo mis amigos. Me gusta la gente fiel y persistente que no desfallece cuando de alcanzar objetivos e ideas se trata. Con gente como esa me comprometo a lo que sea, ya que con haber tenido esa gente a mi lado, me doy por bien retribuido.

Margot Duhalde, pionera en el pilotaje femenino. Oriunda de Río Negro, Margot Duhalde Sotomayor nació el 12 de diciembre de 1920 y durante su desarrollo en la niñez se interesó por el deporte y cómo vuelan los pájaros. A los 16 años su padre la acompañó al Club Aéreo de Chile para ser socia y postular a su primer curso de vuelo. Su obsesión por los aviones la llevó a visitar frecuentemente el aeródromo de Cerrillo, donde conoció a un mecánico francés, César Copeta, quien le enseñó las mecánicas. En 1938, Margot rindió su examen final aprobando frente a una comisión de pilotos y militares. Con el tiempo, Duhalde llegó a Londres, donde operó a la escuadrilla de mujeres de Air Trans Auxiliary. Durante el transcurso de los años fue adquiriendo experiencia aprendiendo a volar distintos modelos, como el Hart, el más veloz en esa época, y el Magister L-8068. Finalizada la Segunda Guerra Mundial, la aviadora celebró sus 25 años condecorada con la Legión de Honor, regresando a Chile en 1948. En el 53 viajó a Estados Unidos iniciando un curso de controlador de tránsito aéreo. En el último tiempo vivió 30 años en Punta Arenas y el gobierno francés le asignó el grado de comendador de la Legión de Honor. Sus últimos días de vida los pasó en Santiago, falleciendo en el año 2018 como una pionera en el pilotaje chileno. Margot Duhalde Sotomayor, una gran chilena.

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3: 23 horas, 3 minutos.
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2: Radio Amiga le indica la hora.
3: 23 horas, 5 minutos.
0: Y ya estamos de vuelta con más Entre Amigos, con la conducción de Alejandro Aguilera García.

La música que le canta al amor, la música que le canta también al desamor, la música que le canta al recuerdo, a la nostalgia, se da cada cita en la noche de lunes a viernes en este horario. Vamos con nuestros próximos invitados para que sigamos compartiendo entre amigos.

¿Por qué el continente americano se denomina América y no Américo? Cuando el cartógrafo alemán Martin Walsemeister, en el siglo XVI, leyó detenidamente los relatos del navegante florentino Américo Vespucio sobre sus viajes, quedó impresionado por el hallazgo de un nuevo mundo que en realidad ya había sido descubierto por Cristóbal Colón en 1492. Como Vespucio fue quien advirtió que Colón no había llegado a la India, utilizó la palabra América en homenaje a su persona y con la finalidad de identificar estas tierras nuevas en el mapa. Fue la palabra América en género femenino la que empleó el cartógrafo alemán para que, de acuerdo a la costumbre imperante, se asemejara a Europa, Asia y África. Por ese motivo, el continente americano lleva nombre femenino. Una linda curiosidad para compartirla entre amigos.

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Lo que van a comer los gusanos, que lo disfruten ahora los humanos. Qué buen pensamiento para compartirlo a esta hora entre amigos.

Tus hijos no son tus hijos. Son hijos e hijas de la vida deseosa de sí misma. No vienen de ti, sino a través de ti, y aunque estén contigo, no te pertenecen. Puedes darle tu amor, pero no tus pensamientos, pues ellos tienen sus propios pensamientos. Puedes abrigar sus cuerpos, pero no sus almas, porque ellos viven en la casa del mañana que no puedes visitar ni siquiera en sueños. Puedes esforzarte en ser como ellos, pero no procures hacerlo semejante a ti, porque la vida no retrocede ni se detiene en el ayer. Tú eres el arco del cual tus hijos como flechas vivas son lanzados. Deja que la inclinación en tu mano de arquero sea para la felicidad.

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1: Radio Amiga le indica la hora.
2: 23 horas, 34 minutos.
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2: 23 horas, 37 minutos.
0: Y ya estamos de vuelta con más Entre Amigos, con la conducción de Alejandro Aguilera García.

Águila no caza moscas. Un buen pensamiento para compartirlo a esta hora entre amigos.

Tenemos casas más grandes hoy, pero familias más chicas. Tenemos más compromisos, pero tenemos menos tiempo. Tenemos más medicina, pero tenemos menos salud. Hemos multiplicado nuestras fortunas, pero hemos reducido nuestros valores. Hablamos mucho, amamos poco y odiamos demasiado. Hemos llegado a la luna y regresamos, pero tenemos problemas para cruzar la calle y conocer a nuestro vecino. Hemos conquistado el espacio exterior, pero no el interior. Tenemos mayores ingresos, pero menos moral. Estos son tiempos con más libertad, pero con menos alegría. Con más comida, pero con menos nutrición. Son días en los que llegan dos sueldos a casa, pero aumentan los divorcios. Son tiempos de casas más lindas, pero más hogares rotos. No guardes nada para una ocasión especial, porque cada día que vives es una ocasión especial. Lee más, siéntate en la terraza y admira la vista sin fijarte en las malas hierbas. Pasa más tiempo con tu familia y con tus amigos. Come tu comida preferida, visita los sitios que ames. La vida es una sucesión de momentos para disfrutar, no es solo para sobrevivir. Usa tus copas de cristal, no guardes tu mejor perfume, úsalo cada vez que te den ganas de hacerlo. Las frases, uno de estos días, algún día, quítalas de tu vocabulario. Escribamos aquella carta que pensábamos escribir uno de estos días. Digamos hoy a nuestros familiares y amigos cuánto los queremos. Por eso no retardes nada que agregue risa y alegría a tu vida. Cada día, cada hora, cada minuto es especial. Si estás tan ocupado y no puedes tomarte unos minutos para mandar, puedes tomarte unos minutos para mandar este mensaje a alguien que tú quieras. Y te dices a ti mismo que lo enviarás uno de estos días. Piensa que uno de estos días puede estar muy lejano o puede que tú simplemente no llegues.

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Eloísa Díaz, primera médico cirujano profesional. Nació el 25 de junio de 1866. La médico cirujana y funcionaria pública Eloísa Díaz fue la primera mujer chilena y sudamericana en ingresar a la educación superior, estudiando en la Escuela de Medicina de la Universidad de Chile. Fue pionera en graduarse de su profesión y ser reconocida la mejor alumna en clínica médica. Sus inicios en el mundo laboral fueron como ayudante en una clínica ginecológica entre los años 1888 y 1890. Al año siguiente se integró al equipo médico del Hospital San Borja para luego ser profesora y médica de la Escuela Normal de Preceptores del Sur. Este cargo la llevó a impulsar reformas en las escuelas fiscales de todo el país. Pero su trabajo no se limitó, asumió como directora y fundadora de la Asociación de Señoras contra la Tuberculosis. En 1924 participó en el Congreso del Niño presentando los avances del servicio médico legal. Finalmente enfermó y falleció después de ser internada en el Hospital San Vicente de Paul a la edad de 84 años. Eloísa Díaz, una gran mujer chilena.

Muy bien, amigas y amigos, auditores de la región del Maule, de la zona central del país donde llega nuestra potencia técnica y musical. En esta noche estamos acompañándoles con la exquisitez de la música romántica a todos ustedes que diariamente y fielmente están con nosotros. Entre amigos.

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Muy buenas noches. 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
1: 0:16.
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2: 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Al comenzar el programa de hoy, lo hacemos con la música de nuestra tierra.

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0: 6:08.
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6 de la mañana, 11 minutos. 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

0: 6:15.
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0: 6 de la mañana, 24 minutos.
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0: 6:32 a.m. Las noticias de Talca y la región del Maule, siempre presentes en nuestra diaria programación. 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
0: 6:35 a.m.
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0: 6 de la mañana, 39 minutos.
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0: 6 de la mañana, 44 minutos.
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0: 6 de la mañana, 51 minutos.
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0: 6 de la mañana, 55 minutos.
1: Amanecer en el campo de la radio amiga junto a Roberto Ramos ahí en la sala máster poniéndole ritmo, color y sabor con esta buena música. 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

0: 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Gracias por sintonizarnos. Hasta mañana.
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1: 6:59 p.m.
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1: 7:01 p.m.
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1: Dios en el cielo y las plantas en la tierra. Saludo cordial tenga toda la audiencia. Bienvenidos al programa del Centro Botánico Alternativo de Juan Taramacura, donde usted va a encontrar la verdad y la solución a todos sus problemas, donde usted va a escuchar testimonios de agradecimiento, que son casos de la vida real, casos que vive todos los seres humanos a diario, que estamos pasando por cantidad de dificultades y problemas a diario. Pero Juan Taramacura, a través del conocimiento, la sabiduría, puede ayudar a mejorar una calidad de vida que usted esté pasando en este momento, un problema en el campo sentimental, un problema en la parte económica, sus negocios, sus terrenos, sus cosechas. Aquí usted va a encontrar la solución a todos sus problemas. Atención, atención, porque hoy tenemos un día, tenemos dedicado al horóscopo. En esta oportunidad hablaremos del signo Aries, un signo de fuego conocido por su energía, iniciativa y espíritu decidido. Aries, este viernes puede ser una jornada para poner en orden tus ideas. Mira hacia adelante. Si durante los últimos días has tenido preocupaciones, Aries, intenta no llevarlos contigo durante todo el día. En el campo sentimental, si tienes una pareja, conversa con ella, sé sincero, sincera. Esto te puede ayudar a fortalecer la relación. Escucha antes de responder y evita una pequeña discusión que recuerda que se puede transformar en un problema grande. En la parte económica, en el trabajo, los de Aries tienen mucha iniciativa, pero hoy conviene pensar antes de actuar. Revisa tus gastos y evita compras impulsivas. El día de suerte para Aries, los días viernes, hoy viernes es un día de suerte para Aries, favorece para comenzar algo, conversar, organizar proyectos y buenas oportunidades. Piedra preciosa para los de Aries, piedra preciosa, el diamante. El diamante se relaciona simbólicamente con la fuerza, la claridad y la determinación. Puedes llevar un diamantico, puede ser en el, una gargantilla, en una cadena en el cuello o un anillo. Eso te va a ayudar mucho. Recuerda que la verdadera fuerza está en tus decisiones. Un mensaje para los de Aries el día de hoy. No permitas que una dificultad de ayer te quite la esperanza de hoy. El signo zodiacal de Juan Taramacura para los de Aries. Recuerda, hijita, hijito de mi corazón, que hoy es viernes de curación, hoy es viernes de sanación. 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
4: 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Todo lo que yo quería hacer, todo me iba mal, todo me iba pésimo. Me sentía tan mal, mi cuerpo me dolía completo, o sea, mis piernas, no tenía ganas de caminar, me dolían las piernas. Yo decía, será los varices, la columna, unos dolores insoportables, no aguantaba estar mucho sentada, la cabeza, era horrible, horrible. Se me olvidaban las cosas. Imagínense que a tal extremo que yo me subía al colectivo y a los 5 minutos tenía que bajarme y se me olvidaba que tenía que cancelar. Era horrible, era horrible. Por eso yo decía, dije, ya no puedo continuar con mi vida así. Dije, yo merezco ser feliz, merezco salir adelante, merezco ayudar a mis hijos, tengo mis hijos estudiando. Y decía, pero ¿por qué me va tan mal? Todo lo que hacía en el amor era absolutamente fracaso horrible. Y en todo, yo el trámite que hacía era como que espere, que después viene, que le vamos a llamar, que no sé. Todo era horrible, mi vida era un desastre, me dolía el cuerpo entero, era terrible, terrible lo que a mí me pasaba. Ya no podía seguir más con esto, hasta que un día yo decidí, dije, voy a ir a... Y me acuerdo que el primer día que vine igual tuve obstáculos, no sé, como que alguien me hacía que no venga, pero igual dije, yo voy a ir. Aquí me dijeron todo lo que yo tenía, todo, todo. Fue como que si ellos realmente yo lo hice conocido, han sido parte de mi familia, no sé, como mis hijos que saben todo lo que a mí me ha pasado. Me dijeron todo lo que yo tenía, todo, todo, todo lo que yo tenía, lo que me dolía, los fracasos, todo lo que yo tenía. Y me dijeron que iba a ser víctima de una brujería, de un daño horrible que a mí me han hecho. Y a causa de esto es como me sentía, como estaba. Porque yo ahora de que comencé los tratamientos me siento mucho más mejor. Me estoy sintiendo feliz, con ganas de luchar, de salir adelante. Día a día me siento mejor. Ya se me quitaron esos dolores, las piernas, de la columna tanto que tenía, que de los brazos, que un día me dolía un brazo derecho, que no hallaba qué hacer, después me pasaba al otro. Era terrible, era mi vida, era un fracaso, un dolor, todos los días era para mí, era terrible, terrible. Yo siempre le pedía a Dios, decía, pero ¿por qué? ¿Por qué? Pero ya cuando me dijeron lo que yo tenía, gracias a Dios, yo ahora me siento ya, pero feliz, puedo decir feliz, y no voy a dejar de nunca de no venir, voy a seguir. Yo creo que los favores grandes uno muchas veces no tiene cómo agradecerla, cómo, no sé, no tengo palabras en este momento para expresar cuando uno de veras encuentra personas que realmente, todavía hay personas que uno la ayuda, porque yo igual fui a otra parte, pero realmente no conseguí la ayuda como acá. No me ayudaron. Según me dijeron que iba a ser la pareja anterior que yo iba a tener, que iba a tener no sé qué, que eso me lo transmitió a mí y que se me iba a ir. Me leyeron las cartas y según que me iba a ir bien más adelante, pero no fue así. Fue peor. Yo creo que fue peor. Peor de haber visitado esa parte. Y yo decía, si toda esa gente va, toda esa gente hablan de testimonio, es porque realmente estas personas saben. Es un don que el Señor le ha dado a ellos. Y yo le diría a esas personas que están sufriendo, que a lo mejor yo sé que hay cientos de personas que a lo mejor tienen el mismo problema mío, yo le diría a ellos que se atrevan a venir y vengan, que no dejen pasar el tiempo, porque yo dejé mucho pasar el tiempo y a causa de eso era como me estaba sintiendo día a día, yo me estaba muriendo. Y le diría que vengan, que no piensen ni una cosa más, que aquí vengan, aquí van a encontrar la solución de su salud, van a encontrar todo, la alegría, la felicidad, lo que uno realmente tiene perdido, la van a encontrar acá. acá. Uno se siente feliz cuando llega acá, feliz. Mi nombre es Inés Guerrero Vargas y mi número de RUT es 11.928.184-9. Gracias a ustedes, muchas gracias.
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8: Muy bueno todo, que vengan las personas, que vengan, porque yo me costó venir a mí. 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
1: 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Hijita, hijito de mi corazón, tome el vasito de agua que usted puso encima de su radio durante este tiempo que transcurrió el programa. Agárrelo con la mano.

0: mis enfermedades y mis preocupaciones. Aleja a mis enemigos visibles o invisibles. Protege mi familia. En el nombre de Jesús. Amén. Amén. 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
1: Desde el cielo una hermosa mañana.
2: Hemos llegado al final de un programa más. Esperamos que haya sido de su agrado los consejos que con sacrificio hemos traído para usted y que los aproveche verdaderamente y ponga en práctica. Hasta una nueva edición de su programa

0: La hora en Amiga, 7 de la mañana, 17 minutos.
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1: 7:27 a.m.
2: Y esa ha sido nuestra presentación de hoy. ¿Tienen preguntas?
3: Yo.
2: ¿Pedrito?
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0: Amiga mágica, le indica la hora.
1: 7:29 a.m.
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1: Universidad Católica del Maule alcanza la excelencia. Viñas Maulinas proyectan su oferta exportadora en México y Brasil. Carabineros invita hoy al Día del Postulante en Talca. ¿Cómo están, amigas y amigos auditores? Qué gusto de saludarles. Bienvenidos a la revisión de las noticias correspondientes a este día. A este día viernes, estamos a 9 de octubre del 2026. El Santo Orán nos recuerda hoy a Dionisio. Felicidades, como también un cordial y afectuoso saludo para quienes celebran hoy el día de su cumpleaños. Roberto Ramos, liderando los mandos técnicos, saludamos a los integrantes de nuestro departamento de prensa. A ustedes, nuestros gentiles auditores, bienvenidos a las informaciones. Vamos al detalle de las noticias de este día. El diputado Benjamín Moreno, tras despacho de la RUF, un paso fundamental, dijo, para fortalecer y respaldar el trabajo de nuestras policías. El Congreso Nacional despachó a ley las reglas del uso de la fuerza RUF, luego de que ambas cámaras aprobaran el informe de la comisión mixta que resolvió las diferencias del proyecto. La iniciativa, que llevaba más de 3 años de tramitación, establece un marco legal para regular el uso de la fuerza por parte de carabineros, la policía de investigaciones y las fuerzas armadas en determinadas circunstancias. Veamos lo que nos dijo al respecto el diputado Benjamín Moreno.
2: Así como les exigimos a nuestras policías proteger a los chilenos y enfrentar situaciones de alto riesgo, también tenemos la obligación de entregarles el respaldo que necesitan para cumplir esa tarea. No basta con exigir resultados en materia de seguridad si desde el Congreso no somos capaces de proporcionarles las herramientas necesarias. Ese es precisamente el sentido de nuestro trabajo legislativo: avanzar en leyes que fortalezcan su labor y les permitan enfrentar de mejor manera la delincuencia.
1: La normativa establece criterios de actuación para el uso de la fuerza, considerando principios como la legalidad, necesidad y proporcionalidad. Asimismo, regula los distintos niveles de intervención, desde medidas disuasivas hasta el empleo de fuerza potencialmente letal en las circunstancias contempladas por la ley, manifestó el legislador.
2: Resulta contradictorio que algunos sectores políticos hablen permanentemente de su compromiso con la seguridad, pero cuando llega el momento de votar proyectos que buscan fortalecer el trabajo de nuestras policías, terminen rechazándolos. Hoy fueron 23 diputados los que votaron en contra de esta iniciativa. Así como Carabineros y la PDI tienen el deber de proteger a los chilenos, nosotros tenemos la responsabilidad de respaldarlos, entregándoles mayores herramientas y un marco jurídico claro para enfrentar la delincuencia. La seguridad no puede quedarse en los discursos ni estar condicionada por diferencias ideológicas. Debe traducirse en decisiones concretas.
1: La iniciativa quedó despachada a ley tras ser aprobada por 111 votos a favor y 23 en contra en la Cámara de Diputados y posteriormente ratificada por el Senado con 29 votos a favor y 15 en contra, completando así su tramitación legislativa. Los parlamentarios Gross y Germán Verdugo advirtieron por la sustracción de medidores de agua, luminarias, cables, baterías y otros elementos en distintas zonas del país. Los diputados apuntaron a fortalecer la coordinación policial, identificar los puntos donde terminan los materiales robados y determinar si existen bandas dedicadas a su sustracción, acopio y posterior comercialización. Los diputados Eric Groves y Germán Verdugo reforzaron sus gestiones para abordar el robo de elementos de infraestructura y servicios básicos, fenómenos por el cual ya habían solicitado durante este año un catastro nacional de medidores de agua sustraído, según antecedentes de la Superintendencia de Servicios Sanitarios conocido durante este año 2026. Estos robos aumentaron desde 4.265 unidades en el año 2023 a 8.256 durante el año 2025. En una nueva acción de fiscalización, los parlamentarios solicitaron antecedentes sobre la sustracción de luminaria, medidores de agua, cables, baterías, paneles fotovoltaicos y otros elementos. Las 7 de la mañana, a esta hora, a las 7 de la mañana, tenemos noticias a las 13:30 horas y a las 21 horas, 9 de la noche, con un resumen informativo de cada día. De lunes a viernes estamos en este horario, en esos horarios que ya les doy a conocer, entregándoles las noticias de Talca y la región del Maule. Bueno, amigas y amigos auditores, qué fuerte el aluvión que se registró durante la tarde del jueves en el sector de San Carlos de Apoquindo, en la comuna de Las Condes, luego de las intensas precipitaciones que afectaron a la zona. De acuerdo con informes policiales preliminares, cerca a las 17 horas comenzó a descender el gran torrente de agua por la calle General Blanche después del rebalse de un canal ubicado en la calle Francisco Bulnes Correa. Los medios de comunicación nacional han dado in extenso todo lo que ha ocurrido, desgraciadamente, así que nuestra solidaridad para quienes viven horas bastante difíciles. Volviendo a la región del Maule, el Ministerio de Obras Públicas efectúa positiva reunión de participación ciudadana por obras en ruta Linares-Colbún. Vecinos de la ruta L11, en el tramo que une Linares con el límite con la comuna de Colbún, conocido como el Camino a Panimávida, se reunieron los encargados de la ejecución del proyecto de mejoramiento de la vía para conocer los alcances de la iniciativa, que alcanza el 5% de avance físico y se prolongará hasta el primer trimestre del año 2028. En la ocasión, profesionales de la Dirección de Vialidad y de la empresa a cargo de los trabajos entregaron detalles y respondieron las inquietudes de la comunidad, las que apuntaban principalmente a los accesos a sus predios, el estado de avance de las expropiaciones y el desarrollo de los distintos frentes de trabajo. Estamos agradecidos porque con esto va a subir mucho la plusvalía de nuestro sector y va a mejorar la ruta para todos los vecinos acá y los que van tanto a Colbún como a Linares. Así lo manifestó la presidenta de la Junta de Vecinos de Varagruesa, Gladys Muñoz. Por su parte, la profesora Daniela Montoya, de la Escuela Graciela Letelier, agregó que lo que más nos preocupa es la seguridad vial y entiendo que estará bien resguardada en la zona del colegio. Lo que nos interesa es que sea igual a lo largo de todo el camino. El proyecto de mejoramiento integral de la ruta L11 amplía la calzada a pistas de 3.5 metros con senda multipropósito y ciclovías por ambos lados, además de veredas en zonas más pobladas, colector de aguas en el sector de Vara Gruesa, iluminación en los cruces, barreras metálicas de contención, paraderos y refugios peatonales, traslado de postes, redes de agua potable e instalación de elementos de seguridad vial a lo largo de todo el trazado. Bomberos de Constitución retoman una tradición que une a sus 6 compañías rumbo al centenario. Una jornada marcada por la competencia, el compañerismo y el espíritu del cuerpo vivieron las seis compañías del Cuerpo de Bomberos de Constitución con la realización de la Copa Centenario, actividad desarrollada en las canchas del sector de Quibolgo, de Empresa Arauco, y que permitió recuperar una antigua tradición de ejercicios entre compañías. La iniciativa, impulsada por la comandancia y los capitanes de las 6 compañías, contó con el respaldo de los respectivos directorios y la facilitación del recinto por parte de la empresa Arauco, haciendo posible este encuentro en el que voluntarios pusieron a prueba sus habilidades, preparación y capacidad de trabajo en equipo. El superintendente del Cuerpo de Bomberos de Constitución, Gerardo Sáez Espinosa, destacó especialmente el espíritu que se vivió durante la jornada, señalando que el verdadero sentido de la actividad trascendió los resultados de la competencia. Estamos revisando el quehacer noticioso de Talca y la región del Maule a través de las ondas de Radios Mágica y Amiga. En el inicio ya, amigas y amigos auditores, de un fin de semana que tiene varias actividades. No olvidemos que Curicó está de cumpleaños, celebra un año más de vida desde la fecha de su fundación, con actividades que van desde este viernes hasta el próximo lunes, que es feriado. San Clemente cumple 162 años desde la fecha de su fundación. Hoy día inicia sus actividades con un acto cívico-militar en la Plaza de Armas. Están las fondas y ramadas. San Clemente tiene toda una tradición, así que el tiempo parece que va a acompañar. Pelarco tiene el Campeonato Nacional de Cueca Senior. También se inicia desde hoy. Y el lunes, Ranger con San Felipe, un encuentro que naturalmente que concita el interés de toda la hinchada y que va a ser llevado a todos los hogares por el gigante deportivo. Así que tenemos un fin de semana, ¿no es cierto?, con bastantes actividades. Vamos al departamento de prensa. A esta hora la información con Elena Rojas Alvarado.
0: Muchas gracias, Alejandro, por el pase. Vamos con la información de este día. Carabineros de Talca recibe capacitación sobre sensibilización de primera acogida en violencia de género. La Dirección Regional del Servicio Nacional de la Mujer y la Equidad de Género, a través de la Unidad de Violencia de Género y el Equipo Territorial del Programa de Prevención de las Violencias de Género, desarrolló la primera capacitación de sensibilización a Carabineros de Chile, instancia que busca incrementar las competencias en materia de primera acogida y aspectos con la red de atención en relación a la violencia contra las mujeres. Las funcionarias y los funcionarios que participan son las de la Tercera Comisaría y posteriormente se sumarán policías de los retenes pertenecientes a la Cuarta Comisaría Talquina. La encargada regional de PPDG, Caterina Yarse, señaló que la actividad tuvo como objetivo fortalecer conocimientos y herramientas para que él o la funcionaria en la primera acogida tome la denuncia respetuosa, empática y con enfoque de género hacia mujeres víctimas y sobrevivientes de violencia, considerando la relevancia que tiene este primer contacto institucional para su protección, acceso a derechos y vinculación oportuna con la red de atención. Durante la jornada se abordaron aspectos centrales para la comprensión de las violencias de género, antecedentes e indicadores del territorio. Asimismo, se trabajaron elementos asociados a una primera acogida que permita escuchar, orientar y responder adecuadamente a las necesidades de cada mujer, evitando prácticas que puedan generar revictimización. Para Noticias en Línea, informó Elena Rojas Alvarado. Adelante, Alejandro.
1: Muy bien, muchas gracias, Elena. Y nos trasladamos rápidamente hasta una de nuestras unidades móviles. La información a esta hora con Miguel García. ¿Cómo está, Miguel? Gusto de saludarlo.
3: ¿Qué tal, Alejandro Aguilera? Sí, también para Roberto Ramos Vega en la sala de sonido. Se descartó intervención de terceras personas inicialmente en la muerte de este hombre de 45 años de edad en condición de calle que fue encontrado, recordamos, durante la mañana de ayer, bajo lo que es la pérgola, ahí en la Plaza de Armas de la ciudad de Talca, por calle 1 Oriente, en donde las personas que habitualmente le entregaban alimentación el día anterior estaban en el mismo lugar, no aparentaba algún tipo de enfermedad. Sin embargo, durante la mañana, cuando nuevamente intentaron entregarle la alimentación, se percataron que ya estaba prácticamente sin signos vitales, tendido al interior de esta pérgola en la Plaza de Armas de la ciudad de Talca, alertando a Carabineros. Samu finalmente confirmó su fallecimiento, aparentemente por causas naturales. Se desconoce por ahora cuál habría sido la patología que mantenía esta persona, joven, 45 años de edad, masculino, cuyo cuerpo, tras ser periciado por los efectivos de la Brigada de Homicidios de la Policía de Investigaciones Talca, donde se descartaba la intervención de terceras personas, aunque todo esto iba a quedar sujeto a la autopsia de rigor en el Servicio Médico Legal de la ciudad de Talca. Persona en condición de calle, pierde la vida y por ahora causa indeterminada, que ha sido un hecho que está marcando la pauta noticiosa. Ayer damos cuenta también de otro caso que ocurre en la cárcel de Cárcel Laguna, donde recordamos ya había una mujer detenida intentando ingresar equipos tecnológicos en sus partes íntimas. Ahora se produce un segundo hecho donde se confirma por parte de Gendarmería el intento de ingreso de un cargador para munición 9 milímetros que fue detectado a través de una encomienda que estaba destinada a un interno que cumple condena en la cárcel Laguna, ubicada ahí en el sector de Aldea Campesona. En escueto comunicado señala lo siguiente: minucioso trabajo de personal penitenciario evitó el ingreso de elementos prohibidos a la unidad penal. El exhaustivo trabajo del personal de la extensión encomienda del complejo penitenciario de Talca evitó durante las últimas horas el ingreso de un cargador para munición calibre 9 milímetros oculto en una zapatilla cuyo destinatario era un interno condenado al recinto penal. De inmediato que Gendarmería activó los protocolos para este tipo de situaciones, realizando la respectiva denuncia al Ministerio Público para contribuir con el esclarecimiento de los hechos, mientras que la Unidad de Servicios Especiales Penitenciario de Talca efectuó un procedimiento de registro y allanamiento en el módulo donde permanece la persona privada de libertad quien iba a dirigir esta encomienda. Destacar, señalaba el comunicado, que la labor abregada de los funcionarios que incautaron estos elementos prohibidos, considerando el actual escenario del crimen organizado que de manera permanente intenta rearticularse, vulnerando los controles de seguridad para seguir cometiendo delitos desde los establecimientos penitenciarios. Gendarmería de Chile releva el profesionalismo, destaca esto, y la coordinación demostrada por el personal junto con el compromiso con los objetivos institucionales que se evidencian en este tipo de acciones, reforzando así la seguridad pública, entregando tranquilidad a la ciudadanía, considerando de que al interior de las cárceles, Alejandro, también operan estas bandas criminales que son de cabecilla muchas veces de banda y otros que se encuentran en la parte exterior para cometer diferentes delitos. Así es que segundo caso ya que ocurre en esta cárcel moderna, la más moderna de Sudamérica, Cárcel Laguna, ubicada en el sector de Aldea Campesina, que ha sido uno de los hechos que han marcado también la pauta noticiosa en las últimas horas y, por supuesto, todos los hechos que se han registrado en las últimas horas en aras del tiempo. Don Alejandro Aguilera, Roberto Ramos Vega, tengan ambos un buen fin de semana. Hasta cualquier instante, hasta cualquier momento.
1: Muy bien, muchas gracias, Miguel García, con la información desde una de nuestras unidades móviles. Hacemos una pausa comercial y ya retornamos con más noticias.
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1: Muy bien, ya estamos de regreso con las noticias correspondientes a este día viernes 9 de octubre del 2026. La Universidad Católica del Maule alcanza la excelencia. La Universidad Católica del Maule UCM ha sido acreditada oficialmente en el nivel de excelencia por un periodo de 6 años por la Comisión Nacional de Acreditación. De manera unánime, los integrantes de la comisión respaldaron la calidad del proyecto educativo institucional de la Universidad Católica del Maule en todas sus áreas. La acreditación de excelencia abarca las dimensiones obligatorias de docencia y resultado del proceso de formación, gestión estratégica y recursos institucionales, aseguramiento interno de la calidad y vinculación con el medio, sumado al reconocimiento en la dimensión voluntaria de investigación, creación e innovación. Su rector, el doctor Claudio Rojas Miño, expresó su gratitud y felicitó a toda la comunidad universitaria por el despliegue realizado durante más de un año y medio de trabajo continuo en la elaboración del informe de autoevaluación y las etapas evaluativas. Se activa campaña preventiva de vacunación antirrábica en el sector Las Rastras de Talca. A raíz del hallazgo y presencia de un murciélago en la zona, la Seremi de Salud del Maule inició un operativo de vacunación preventiva antirrábica de carácter gratuito para perros y gatos. La iniciativa busca proteger la salud pública de la comunidad del sector Las Rastras de Talca, reforzando la protección en las mascotas por ser el principal nexo de transmisión hacia las personas en caso de contacto con un espécimen infectado. El operativo se llevará a cabo hoy viernes 9 de octubre del 2026 entre las 10 de la mañana y las 13 horas en la Junta de Vecinos Alonso de Ercilla, que está ubicado en la 31 y medio Oriente con 2 Norte en el 1307. Ahora, para velar por un proceso seguro y efectivo, la autoridad sanitaria estableció los siguientes criterios para la inoculación: mascotas aptas para recibir la dosis, perros y gatos que se encuentren sanos y que nunca hayan sido vacunados contra la rabia o cuya última dosis haya sido administrada hace más de un año. Mascotas excluidas de la atención, animales que se encuentren cursando alguna enfermedad activa o que están bajo tratamiento con corticoide. Las autoridades hacen un llamado a los vecinos del sector Las Rastras a acudir con sus mascotas dentro del horario señalado para mantener al día el esquema de inmunización y prevenir posibles contagios. Las noticias de Talca y la región del Maule. Viñas Maulinas proyectan su oferta exportadora en México y Brasil. Viñas de la región del Maule desarrollaron una agenda comercial en México y Brasil con el objetivo de promover la oferta vitivinícola regional y abrir nuevas oportunidades de negocios en mercados estratégicos de América Latina. En México, 8 empresas participaron en una misión organizada por ProChile junto con la Asociación de Empresarios Vitivinícolas de Curicó y Maule AG. La delegación estuvo integrada por Viña Aresti, Viña Aromo, Viña Valdivieso, Terra Noble, Doña Aurora, Good Guinness, Alta Cima y Viñedos Puerta. La agenda se realizó entre el 28 de septiembre y el 2 de octubre en Ciudad de México, específicamente en Guadalajara, e incluyó reuniones con potenciales clientes y un público especializado compuesto principalmente por importadores, además de periodistas y representantes del sector gastronómico. la internacionalización de la oferta vitivinícola de nuestra región del Maule también tuvo esta semana otro punto de encuentro, y esto fue en Brasil, con la participación de 5 empresas regionales en la Feria del Vino ProWin Sao Paulo. Contaron con un stand en la feria para presentar sus vinos y generar contactos comerciales. Esta actividad fue organizada por ProChile y contó con el financiamiento del gobierno regional del Maule. Vamos al departamento de prensa. A esta hora la información con Oscar Rolando Sanzana.
6: Gracias, Alejandro Aguilera García. Una importante ampliación de recursos para el emprendimiento anunció el delegado presidencial regional del Maule, Juan Eduardo Prieto, junto a la Seremi de Economía, Catherine Núñez, y el director de Cercotec, Leroy Ibáñez. Tras confirmarse la duplicación del presupuesto del programa Capital Semilla Modo Empleo 2026. En la región, los recursos que se ejecutan a través de Cercotec aumentaron desde 184.239.262 pesos a 366.478.524 pesos, permitiendo ampliar de 43 a 86 los cupos proyectados a nivel nacional. El presupuesto pasó de 2.500 millones de pesos a 5.000 millones de pesos. El delegado Juan Eduardo Prieto destacó que el incremento se suma a las distintas medidas impulsadas por el gobierno para enfrentar el desempleo y promover la reactivación económica. Estamos muy contentos de estar anunciando este aumento de recursos en este programa, que va precisamente en la línea de seguir apoyando e incentivando el emprendimiento en los jóvenes, en las mujeres y en los adultos mayores, afirmó. Desde la sala de prensa, informó para Noticias en Línea, Oscar Rolando Sanzana.
1: Muy bien, muchas gracias, Oscar. En otro frente noticioso, se premió la mejor marraqueta de Talca y la panadería más innovadora. La iniciativa contó con la participación de la Federación Chilena de Industriales Panaderos FECHIPAN, Indupan Talca, el Centro de Innovación Gastronómica de INACAP e INACAPSE de Talca. El concurso reunió a panaderías locales para reconocer la calidad de la marraqueta y destacar propuestas que impulsan la innovación en la panadería. Don Camilo fue elegido como el establecimiento que elabora la mejor marraqueta de Talca, tras imponerse en un concurso organizado para destacar la calidad y tradición de la panadería artesanal. En segundo lugar quedó en manos de Trigo Mayor, mientras que Maná obtuvo el tercer puesto. En paralelo, Espiga de Oro recibió el reconocimiento como la panadería más innovadora en Talca, gracias a su propuesta y capacidad para incorporar nuevas ideas al trabajo artesanal. Entel se desplegará en la región del Maule en busca de aparatos electrónicos en desuso. Las personas están en constante búsqueda de la última tecnología, lo que impulsa el reemplazo frecuente de dispositivos, provocando que muchos equipos antiguos terminen olvidados en los cajones post-consumo. La iniciativa que recorre Chile llega a la región del Maule con el objetivo de que los vecinos puedan acercarse al camión y entregar sus aparatos electrónicos en desuso. Como parte de su estrategia de sostenibilidad y su compromiso con Ciencia en Todas, Entel se ha fijado el ambicioso objetivo de recolectar y revalorizar para el año 2030 al menos el 20% de los equipos celulares que anualmente se comercializa, contribuyendo así a extender la vida útil de estos aparatos. La ruta estará, estuve ya en Talca ayer, ya estuve en Talca en la Plaza de Armas. Hoy viernes 9 de octubre en Plaza de Armas en Molina, frente al Teatro Municipal, entre las 14 y las 18 horas. Constitución, miércoles 14 de octubre en la Plaza de Armas entre las 10 y las 16 horas. Colbún, el 15 de octubre en la Plaza de Colbún entre las 14 y 18 horas. Es parte del itinerario para recoger, ¿no es cierto?, estos materiales en desuso. Carabineros invita al Día del Postulante en Talca. Hoy viernes 9 de octubre, entre las 10 de la mañana y las 12:30 horas, en el Frente de la Tercera Comisaría de Talca, se transformará en un punto de encuentro para jóvenes, estudiantes, profesores, familias y toda la comunidad en una nueva versión del Día del Postulante a Carabineros de Chile. La actividad permitirá a los asistentes conocer de primera fuente el trabajo que desarrollan los funcionarios policiales. Muy bien, amigas y amigos auditores, de esta forma estamos ya cerrando la revisión de las noticias correspondientes a este horario. Gracias por informarse con nosotros, ya viene el Gigante Deportivo. ¡Felicidades!
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8: Radio Amiga le indica la hora.
6: 7:56 PM.
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6: 8:00 AM, en punto.
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¿Qué tal? ¿Cómo están? Gusto de saludarles. Muy buenos días. Iniciamos el Gigante Deportivo Matinal, emisión de día viernes 9 de octubre. Saludando hoy a Dionisio. Felicidades a usted, Dionisio, en su día de onomástico. También a quienes nacieron un día como hoy, 9 de octubre. Felicidades. Trabaja con nosotros don Roberto Ramos Vega en la sala de sonidos, como todos los días tempranito en la mañana, con la programación de Radio Amiga. En la dirección y producción, Víctor Díaz González. 31 años en la cancha, el Gigante Deportivo, que se alista para estar presente con todo su equipo técnico y humano. El próximo día lunes, desde muy temprano, estaremos desde la 1:30 al aire para el compromiso crucial. Vida o muerte, lo han catalogado algunos hinchas. Para el conjunto piducano, hay una vida más, como han mencionado nuestros colegas también aquí en el Gigante. Tiene una opción más el equipo rojinegro, el titular, que saldrá a la cancha con la posibilidad de sumar de a tres y así tener vida todavía de cara a este término del campeonato, que falta muy poquito por lo demás. Sin embargo, la tarea principal es sumar el máximo de puntos y mantener la categoría de este plantel, que siempre yo lo he manifestado. Hay que lidiar hasta el final con ellos, hay que tener confianza con este plantel, que rinda en la cancha, que entregue más allá de lo futbolístico. También cuando no resulta la parte deportiva, va la camiseta, va la identidad, va la confianza que se tiene que depositar también de parte del cuerpo técnico hacia los jugadores y viceversa. Y por cierto que la hinchada nunca ha fallado. Así es que es de esperar que el próximo lunes Rangers de Talca salga como protagonista a buscar el encuentro, que sea un equipo muy vertical, ofensivo, que tenga una formación también, que estén todos muy bien preparados mental, física y futbolísticamente. Bueno, y también usted puede visitar la página web del gigantedeportivo.cl. Ahí está toda la información. Como por ejemplo, Rangers sumaría nueva baja para este crucial compromiso ante Unión San Felipe. Se comienza también a jugar la revancha de liguillas del ascenso a la segunda división profesional este fin de semana. Nuevamente tenemos fecha para el fútbol, porque indudablemente está luchando Linares, nuestros vecinos, de poder retornar al fútbol de la B. En otros titulares del Gigante Deportivo.cl, jornada de finales en Copa PF Alimentos. También el Deportivo Español volvió a ganar y sigue con vida en la lucha de la permanencia. Son algunos de los titulares que tiene usted para el Gigante Deportivo, que puede visitar en la página web. 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Bueno, y la historia radica en que hace 922 días, sí, 922 días que Rangers de Talca no marca un gol de tiro libre. Así también está publicado en el sitio web de Gigante Deportivo. ¿Y usted sabe cuándo fue el último día que Ranger marcó un gol de tiro libre? Bueno, el fútbol ofrece revanchas y ciertas curiosidades. La revancha será este día lunes próximo, cuando Ranger tenga la posibilidad de un lanzamiento de tiro libre para algún jugador de Ranger, aunque no está Rosas, que le pega muy bien. Pero también cada cierto tiempo entrega curiosidades, y hay que resaltar aquello también, porque no hay que quedarse ahí solamente con que no se marque un gol de tiro libre. Hay que hacer el gol y también, obviamente, ganar el compromiso. Una de ellas es el dato desde cuando Rangers no marca un gol mediante la ejecución de un tiro libre directo. La última vez lo marcó con este expediente fue el jugador rojinegro, cierto, que defendió los colores del equipo talquino. Fue en el estadio Germán Becker, cuando Kevin Egaña, que ahora juega en Antofagasta, con un ajustado tiro libre en minuto 57, superó a Jerko Urra, el arquero que todavía viste los colores del albiverde. Y con ese solitario gol, el rojinegro ganó en aquella oportunidad 1-0 a Deportes Temuco. De aquella vez, Ranger no ha ganado con un gol de tiro libre, o no ha marcado, mejor dicho, 922 días sin celebrar un gol de tiro libre. Es decir, 88 partidos por la Liga del Ascenso. Mucho tiempo que Ranger no marque un gol de tiro libre. Imagínese usted, el 30 de marzo de 2024, en el estadio Germán Becker, ocurrió aquello, minuto 57. Ahí estaba superando a Jerko Urra, el hombre que tenía su historia aquí en Talca también, pues Kevin Egaña, que vistió los colores del rojinegro, al menos marcó un gol de tiro libre. 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
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Bueno, y Rangers sumaría una nueva baja para este crucial compromiso ante el equipo del Uni-Uni. La zona de mediocampo sufre Rangers por ahora, con la ausencia ya definitiva, dos partidos, 15 días, 20 días, no sé, vamos a ver cómo va evolucionando de Iván Rosas, pero también se sumaría una segunda baja obligada de cara a este compromiso para el próximo lunes, cuando Rangers comience a jugar su partido ante Unión San Felipe a las 3 de la tarde. La baja ya de Iván Rosas, afectado de un esguince de rodilla grado 2, que es muy difícil jugar así de esa manera con una rodilla muy complicada. Se sumaría el volante Juan Méndez, quien durante la semana ha presentado algunas dolencias musculares y se la ha tratado, obviamente, para recuperarlo. Se le ha impedido también trabajar con normalidad y es duda para este compromiso el próximo lunes el volante Juan Méndez. Bueno, está también, hay otra alternativa ahí para jugar en el mediocampo. No creo que sea, obviamente, impedimento para que el equipo no rinda, todo lo contrario. Se están todos unidos y también están, obviamente, todos preparados para en cualquier momento ser llamado a la titular. Así que las próximas horas serán clave para saber si Juan Méndez se recupera, si estará habilitado a disposición del técnico Ivo Asai. Eso es la alerta en Rangers por ahora, que, bueno, ya la baja conocida de Iván Rosas, producto de esa lesión en la rodilla del 15 grado 2 sufrido en Antofagasta, que duró poquitos minutos y que se notó la ausencia también del jugador rojinegro en aquel compromiso, indudablemente se notó mucho. Pero bueno, así están dadas las cosas en Rangers. Hay que confiar de que esté Juan Méndez, de lo contrario tiene otras alternativas el técnico también para este compromiso. Vamos a ver, si no está Juan Méndez, ¿a qué recurre el técnico Ivo Asai, que tiene entrenamiento en el día de hoy? Se siguen vendiendo las entradas también para este compromiso del Piducano en Ranger Store, en el centro de Talca, en servitique.cl, la página web, y también Mayoristas 21 también tiene disponible entradas para este compromiso. Así que Ranger tiene tres partidos claves. En 12 días se juega en gran medida la permanencia el equipo piducano, esta institución que ha sufrido bastante en todos los ámbitos este año 2026. 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Bueno, Rangers tiene 12 días claves que comenzarán el próximo lunes para ver, aquí está la institución rojinegra. En un lapso de 12 días, poquito, jugará tres partidos el conjunto piducano por la lucha de no descender al fútbol de la segunda división profesional. Así, de esta manera, son 12 días claves que se disputarán tres partidos, 9 puntos en cancha que pueden determinar para qué está la institución piducana en este torneo de la Liga del Ascenso de la primera vez, para la permanencia o el descenso. El lunes comienza todo, la hora de la verdad, cuando se reciba a San Felipe a las 3 de la tarde. Después, el viernes 16 de octubre, está programado a las 18 horas en Valparaíso para enfrentar al equipo Caturro Santiago Wanderers. Y el sábado 24 vuelve a Talca a jugar, esta vez 17:30 horas frente a Cobreloa. Que algunos dicen se podría dar eso de que suba Cobreloa a la primera división A, que descienda Rangers. Yo no voy a emitir comentarios, solamente hay que ser muy, digamos, claro al respecto. Rangers depende del equipo piducano siempre y cuando gane el lunes y obtenga buenos resultados también frente a Wanderers y después frente a Cobreloa, y así suma y sigue en el último compromiso frente a Santa Cruz. Obviamente hay que estar ahí muy atento a las estadísticas también, pero Rangers tiene que ganar su compromiso el lunes, es primordial. Sin embargo, si no gana, es decir, empata o pierde, ahí sí que se coloca muy difícil la cosa matemáticamente. Claro, habrían opciones, pero muy lejanas para mantener la categoría. Lo importante es que los jugadores salgan a buscar el compromiso del primer minuto, siendo un equipo protagonista que pueda tener un fútbol galano, o a lo mejor, claro, con poquitas ocasiones, pero meterlas adentro. Y esa es la gran diferencia que tiene que tener Rangers el próximo día, lunes, cuando se mide un equipo que seguramente va a venir a buscar un empate, va a venir a refugiarse, de tal manera que Rangers tiene que estar muy atento a esta circunstancia, donde, sin lugar a dudas, se prevé gran marco de público, digo, a estas cuatro finales que le otorgarán la posibilidad de mantener la categoría o de descender. Vamos al muro. Roberto Arena dice, estas cuatro finales que quedan, solo queda mostrar la garra, mojar la camiseta. No queda otra de parte de los jugadores. Ya los hinchas han hecho todo lo posible este año. Y no hay excusas, deben ganar y jugar.
y dejar los puntos en casa sí o sí. Después ir a buscar un empate o un triunfo a Wanderers, a Valparaíso, dice don Roberto Arena. Mingo Troncoso Muñoz, hola Gigante Deportivo, me costó pero ya tengo mis entradas en mano para ir a apoyar a mi renguerito el lunes. Hay que entrar con todo, con lo mejor y aprovechar las ocasiones de gol del rojinegro. Desde Villa Alegre, don Mingo Troncoso Muñoz. Sí, aunque haya una, pero concretar. Que esperemos esté clarito Junior Arias, si es que va arriba también el Bala González, si es que va el Rayo Ibáñez, no sé qué va a determinar el técnico del rojinegro. Si está Manuel Vicuña en algún momento del partido, los que sean. Así es que tienen que estar de la mejor manera, muy motivados, y tratar de jugar el mejor partido del año, porque eso le va a dar consistencia al equipo, le va a dar motivación, le va a dar confianza, y va a descongestionar un poquito el camarín después de dos derrotas consecutivas. José Castro dice en el muro, hola, buenos días, Gigante, vamos Rangers con toda la carne en la parrilla, sin margen de error, que Basay esté iluminado para que no tenga tantos inventos, que esperemos esté clarito. Don José Castro dice, no hay margen de error, eso es lo principal para el próximo lunes, que tiene que ganar el equipo sí o sí, al equipo de San Felipe, porque es el equipo a vencer, es el equipo que tiene que estar Rangers, ¿cierto?, para quedar a un punto de diferencia, independiente de lo que pueda hacer en el sur, el equipo de Santa Cruz ante Deportes Temuco. 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Alejandro Rocco dice, ¿cuántas entradas ya van vendidas? Cerca de 7.000 aproximadamente. Sí, que se están vendiendo a través de la plataforma. Efectivamente, la gente igual está motivada, está dando una señal muy clara, que no abandona en ningún momento, y este año ha sido así, tal cual. Ha estado presente tanto en Talca como en otros estadios, en masa. Por eso los jugadores tienen que entender, y este plantel que es una tarea maratónica, pero sí se puede sacar adelante. Hay que hacer todo lo posible por dejar a Ranger en esta categoría en cancha. Dice don Alejandro Chamorro, olvidemos de Vicuña, no anda muy bien, dice Alejandro Chamorro. Bueno, indudablemente que tendrá que tener en su momento algo de fútbol, pues no se le puede olvidar a ningún jugador que en otros clubes jugaban y rendían. Esperemos que cuando acuda algún jugador que esté en la banca entre mejor que el que está jugando de titular, algún jugador que esté llamado en cualquier momento por Ivo Basay para hacer el relevo. Francisco Saavedra, hola, buenos días, Gigante Deportivo, los estoy escuchando en el trabajo junto a mis compañeros, esperando novedades. Y especialmente que Ranger el próximo lunes deje los puntos en Talca, son primordiales, sí, efectivamente, son, pero vitales para continuar con esta situación que nos tiene muy agobiados los hinchas en general, porque uno conversa con cada uno de ellos en los viajes, en Talca, y en realidad hay una incertidumbre, una preocupación, una angustia, una tristeza también por parte de las generaciones nuevas que van a apoyar al Rangers con su camiseta puesta de muy pequeñito. Tanta gente que quisiera que Ranger estuviera en otras circunstancias. Pero bueno, en 12 días se juega prácticamente la permanencia Ranger, o estaríamos hablando del descenso en estas 3 fechas que quedan, que son claves antes de llegar a Santa Cruz. Pero bueno, hay que confiar, depositar obviamente todas las fichas en estos jugadores que todo el año hemos tenido que estar cerca de ellos, apoyando, dicen los hinchas en las redes sociales. Imagínense usted ahora como colista, y como la posibilidad también de quedar a un punto, también estarán ahí los hinchas el día.

0: próximo lunes para que el equipo pueda vencer, dejar los puntos en casa y vamos partido a partido. Después ir a Valparaíso a rescatar puntos. Esa es la idea para mantener esa ilusión. 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Nos indica la hora en el Gigante, 8 de la mañana, 17 minutos. La pausa y continuamos en esta emisión de día viernes.
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0: Estamos a través de Gigante Deportivo, Razón y Corazón, día viernes 9 de octubre. Dionisio, le saludamos en su día onomástico a los cumpleañeros con la sensación de que se acerquen rápidamente los días para estar ahí en el Estadio Fiscal Bicentenario Iván Pocholo Zócar, apoyando al rojinegro, dicen los hinchas en las redes sociales, que se han expresado muy bien, muchos con apoyo incondicional, otros con la sensación de que han tirado la toalla, pero bueno, hay que respetar todas las opiniones con respecto a lo que se avecina, que es crucial la permanencia de Rangers en el fútbol de la Primera B, que nadie quisiera estar en este escenario, obviamente. Sin embargo, la tarea es del plantel primero y también del hincha que esté presente, que nunca ha fallado este año, que ha sido en forma increíble, que todos hablan de este fenómeno de identidad. Que a propósito de identidad, habló Rodrigo Delgado en San Felipe hace algunos días y dijo que ¿qué voy a hacer si no hay generaciones que se traten de empapar con la camiseta del Uniuni, el accionista argentino de San Felipe? Dijo, lamentablemente estoy hasta las carabinas, porque acá tenemos 200 cadetes y ninguno viene a apoyar al primer equipo, teniendo entrada gratis. Imagínense usted, el tema de identidad, tan importante en los clubes aquí en Talca, sobre la identidad. Digamos, todos los niños y niñas van con su camiseta de Rangers, no así en otras ciudades, como lo dijo Rodrigo Delgado en San Felipe, que lamentablemente el hincha no se entusiasma, no se identifica con su club. Hay entradas gratuitas para los cadetes y nadie va a apoyar al equipo. Imagínense, también se hizo un convenio, recuerdo en algún momento, en la Municipalidad de San Felipe con el primer equipo, con la institución, digamos, que representa a Rodrigo Delgado, y tampoco resultó. Es decir, no hay mucho entusiasmo de apoyar a San Felipe, que no tiene identidad, no hay historia, digamos, respetando también al equipo del Uniuni. A propósito del Uniuni, habló con los medios el técnico interino Esteban Carvajal y se le preguntó cómo llega el equipo de cara a este compromiso. Escuchamos.
1: Bien, sabes que viene el equipo bien, tienen la energía y la actitud de saber esto adelante. Es un desafío que es muy importante en realidad estos últimos partidos y esperamos estar a la altura. Más que
2: más. Esteban, bueno, está de más decir tu carrera en el Uniuni como jugador y ahora al mando del primer equipo, pero un momento difícil. ¿Cómo lo afrontas tú como persona?
1: La verdad que los procesos son así. Tuve la posibilidad de estar peleando arriba, peleando abajo, y más que nada la actitud de cada uno. Más que nada los grandes que tienen que sacar esto adelante, apoyado de los chicos.
2: Esteban, un ambiente efervescente en el día de lunes que nos espera ya en Talca, pero bueno, tú también tuviste un paso por Rangers de Talca. ¿Cómo sientes que nos puede ir el día lunes?
1: No, yo creo que les puede ir muy bien. Si sí, trabajamos la semana lo que estamos planteando, podemos sacar un buen resultado.
2: Esteban, ¿qué le podemos decir al hincha, al que está siempre con el Uniuni?
1: No, que crean el equipo, que es buenas personas y que están comprometidos a sacar esto adelante.
0: Ahí está entonces las declaraciones de Esteban Carvajal, técnico interino de Unión San Felipe, que está preparando detalles, digamos, de este técnico interino, Esteban Carvajal, de cara al compromiso para enfrentar a Rangers de Talca. 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Bueno, el árbitro para este partido entre Rangers y San Felipe, y también lo que respecta al VAR, ya está definido el árbitro de Primera División. Franco Jiménez Lazo será el encargado de impartir justicia el próximo lunes a tarde de las 3 de la tarde entre piducanos y sanfelipeños. Así que Jiménez Lazo es árbitro de Primera División desde el año 2025 y ese mismo año dirigió un clásico universitario. El año pasado ahí estuvo siendo protagonista el árbitro Franco Jiménez, que estará en Talca. Ya arbitró un clásico, tiene experiencia al menos de arbitrar en Primera División. En la actual temporada solo ha dirigido 4 partidos en la Liga del Ascenso, con 3 triunfos de locales y un empate. Es decir, no ha ganado los visitas arbitrando este señor. Esperemos que se repita esa fórmula. En la Liga de la Primera B, este año nunca ha dirigido a Rangers ni a San Felipe. Primera vez que los va a dirigir a ambos elencos. Los asistentes serán para el próximo lunes Claudio Rutia y Diego Gamboa, mientras que el cuarto árbitro será Diego Parada. En el VAR estarán a cargo Juan Lara, quien fue VAR en la última Copa del Mundo 2026, y Gabriel Ureta, que será asistente del VAR. Esos son los hombres encargados de impartir justicia el próximo lunes en Talca. 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Bueno, y otra de la historia que se va a contar o se cuenta, lo que hay detrás también de este partido, que esperemos también marque un antes y un después, con un triunfo del Piducano y los puntos en casa, porque el lunes estarán en la cancha las dos defensas más batidas del campeonato. Eso dice la historia. En cuanto a la estadística, que siempre está muy atento nuestro colega Óscar Castillo Araya, San Felipe tiene 44 goles en contra y Ranger 42. Al menos le ganamos en los goles que han convertido en el arco. Ranger le gana en ese caso por dos tantos. Le han convertido 44 a San Felipe y a Ranger 42. También será este partido entre la peor delantera del campeonato. San Felipe tiene 16 goles marcados a favor, es cierto, la tercera delantera menos efectiva, Ranger, con 23 goles. Así que Ranger ha marcado también, ahí le gana también a San Felipe, al menos en la ofensiva. 16 goles ha marcado este año San Felipe, escaso, muy poquito, goles ha marcado San Felipe, 16, Ranger 23. Y en este partido, por la primera rueda que ganó San Felipe 2-1, se concretó la desvinculación, recordemos, en la banca de Jaime Pillo Vera. También, eso fue lo que marcó este compromiso, esa derrota en San Felipe, que marcó esa era del técnico Pillo Vera en Rangers. Ahí no dio más, ¿cierto? No se le esperó más en cuanto a resultados al Pillo Vera en aquella oportunidad cuando cayó 2-1. Y recuerdo que hubo mucha gente, fue local Rangers, cerca de 600 espectadores que estaban soportando todo el sol apoyando al rojinegro allá en San Felipe. El partido de la primera rueda dirigió a San Felipe, ¿sabe quién? Esteban Carvajal, quien asumió esta semana nuevamente, ya lo escuchamos, tras el despido de Juan José Lubera, otro que vistió también en algún momento el buzo de Rangers en la banca, Juan José Lubera, que no dio más. Rodrigo Delgado, digamos el accionista, lo mandó para la casa. Así es que nuevamente asume Esteban Carvajal, que ya conoce a Rangers, porque en la primera rueda dirigió a San Felipe el mismo Esteban Carvajal, que jugó ahí en el Uni-Uni. Esteban Carvajal fue jugador de Rangers también y se retiró del fútbol, obviamente después de vestir los colores del Piducano. En la primera rueda la hinchada de Rangers fue castigada con un partido sin público de visita por los incidentes en la galería del Valle de la Aconcagua. ¿Se acuerda usted cuando hubo algunos incidentes con cerca de 600 espectadores ahí? No soportaron bien los hinchas de Ranger y fue castigado por una fecha, se recuerda, en aquel compromiso en la primera rueda en San Felipe. Y en los últimos 7 partidos San Felipe solo ha marcado un gol. No hay hacer acá todo lo contrario, ¿no? No, para nada, no hay que pensar en eso. Ranger tiene que mantener la valla en cero, porque los últimos 7 partidos San Felipe solamente ha marcado tan solo un gol. Poca efectividad, y eso habla de la estadística que viene en baja. Y si se da esa tónica, bueno, San Felipe debiera ser el equipo que debiera estar abajo, pero bueno, no hay nada dicho. Y de los 11 partidos de la revancha, han marcado 3 veces en la red contraria el equipo de San Felipe. Vamos, vamos, vamos, que ruede la pasión, fútbol, gol y emoción. 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Saludo para nuestros amigos que están en las plataformas digitales, a esta hora en el muro de Gigante Deportivo, ahí comentando, narrando, y seguimos con Luchito Jara, dice, vamos con todo el lunes, se tiene que jugar con mucha garra, no andar paviando, en otras palabras, hay que dar ninguna pelota por perdido. El balón tiene que jugarse a muerte, porque saldremos de esta, desde la hinchada, haremos todo lo posible para estar durante todo el partido y alentar al rojinegro con el R con A, dice Luchito Jara, siempre muy entusiasmado, con mucha arenga, llegando temprano, y también que la música se escuche bajita, para que se escuche el R con A de un principio, ¿cierto? Muy fuerte ahí en el Estadio Fiscal Bicentenario Pocholo Azócar. Ricardo Canales Muena dice, la esperanza y un milagro. Solo nos queda porque este plantel es un plantel que en su gran mayoría no son muy buenos para el fútbol. Un poquito mediocre el equipo que se conformó. Es lo peor que hemos tenido en los últimos años, y especialmente porque Erwin Durán y Mauricio Segovia no armaron un equipo competitivo, especialmente de tres cuartos de cancha hacia arriba. Nico Quintero dice lo siguiente en el muro. Buenos días, Gigante. Yo creo que San Felipe está más afectado que Ranger en la parte psicológica. Rigazzi y Cervetti andan muy bien en esta dupla. No hemos perdido con ellos una estadística también. Jugando Rigazzi y Cerveti juntos, no ha perdido el equipo. ¿Quedan entradas aún? Sí, hay entradas ahí en la plataforma de Servitique.cl, señala Nico Quintero, que está preguntando. Vamos todos al estadio y vamos a comprar la entrada también para apoyar al Piducano. 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Bueno, en cuanto a los minutos que tiene que cumplir el Piducano en cuanto al reglamento, el equipo rojinegro ha ido cumpliendo la reglamentación de estos jugadores sub-20 y sub-21 en esta temporada. Recuerden ustedes que ante Antofagasta, Tomás Gómez sumó 90 minutos. De esta manera se consideró 90 minutos bastante, independiente de la derrota de Ranger, algo bueno, ¿cierto? Lo registro para considerar de acuerdo a las bases del campeonato. Así que el equipo rojinegro registra por ahora 1.737 minutos acumulados de lo que va del campeonato y todavía necesita alcanzar los 1.890 que establece el reglamento como mínimo en estas 30 fechas del campeonato de la Primera B. Por lo tanto, quedan 4 compromisos en Ranger y tendrá que sumar 153 minutos en los 4 partidos en total. Para completar esta cifra, deberá asegurar al menos a un juvenil en cancha sub-20, sub-21, cerca de 38 minutos por partido promedio, para que pueda cumplir con el reglamento en estas 30 fechas. Acumula 1.737 minutos en cancha, un sub-20, sub-21, y tiene que cumplir 1.890. Así que quedan poquitos minutos, 153 le quedan a Ranger por cumplir en 4 fechas. 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A propósito de temas laborales para la gente que está en sintonía, hay también en Maule, en el sector Maule Norte, una feria laboral en el día de hoy, con más de 300 posibilidades, cupos laborales, digo, con muchas empresas presentes. Es que si tiene la posibilidad de llevar su currículum en el día de hoy, en Maule Norte, Villa Doña Ignacia, ubicado en el Mercadito Campesino, estará instalada desde las 9:30 de la mañana la feria laboral en nuestra comuna de Maule, opción donde hay empresas para que usted lleve su currículum, ¿ya? Y pueda postular algún trabajo en el día de hoy, de 9 a 14 horas. Bueno, en el tema reglamentario, a propósito que estábamos hablando, Unión Calera recibió un duro golpe en el equipo de la Primera A en su lucha por evitar el descenso a la Primera B, luego de que el Tribunal de Arbitraje Deportivo TAS rechazó su apelación y confirmó la resta de 6 puntos aplicada al club de Unión Calera. La sanción se originó a partir de las denuncias presentadas por Cobresal y Everton en su momento, que acusaron al elenco cementero de utilizar un sexto futbolista extranjero en cancha, el argentino Axel Encinas, en los partidos, cierto, que enfrentaron los caleranos, principalmente en este campeonato de la Primera. Así es que, bueno, lamentablemente el equipo de Calera había ganado en esos 2 compromisos, pero el Tribunal de Disciplina resolvió posteriormente castigarlo con la pérdida de los puntos, decisión que llevó al club a recurrir al TAS, que buscaba revertir el fallo. Sin embargo, el TAS le dio la vuelta y le dijo siga su camino, y lamentablemente se le restan y ratifica lo que hizo el Tribunal de Disciplina del NFP, digamos, de castigar con los 6 puntos. Y en este contexto el club debe pagar además 3.000 francos suizos a la NFP como contribución a los gastos legales y de otra naturaleza derivados del procedimiento, además de 1.500 francos suizos a Cobresal y otros 1.500 a Everton. Así que le llueve sobre mojado al equipo de Unión Calera, que continúa como colista absoluto del campeonato de la Primera B. Eso es en relación a estos temas reglamentarios. Bueno, y lo que sucedió ayer también respecto al aluvión, también la gente de la Católica en Santiago, en la capital, salió hablando en un comunicado de los cruzados, donde la aluvión pasó muy cerca del estadio Claro Arena, por el camino El Alba, así es que el cual conduce a este estadio precioso. Y señalaron los cruzados que ni el estadio Claro Arena ni el recinto del complejo Raimundo Tupper se vieron afectados, felizmente. El plantel de la Católica ayer, a propósito, entrenaba en las instalaciones del club al momento de este aluvión para la práctica respectiva ayer en la tarde. Sin embargo, el cuerpo técnico decidió llevarlo, ¿cierto?, a otro lugar al interior del estadio para resguardar la seguridad del plantel. Eso hizo Daniel Garnero cuando vieron la situación bastante compleja ayer por la tarde con esta aluvión que afectó a muchas viviendas cierto, personas en el Gran Santiago, especialmente ahí en la zona de Las Condes. Asimismo, desde la institución Cruzada se encuentran también monitoreando la situación, cómo evoluciona en esta mañana de día viernes esta situación de la naturaleza. 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Bueno, y el campeonato de la Primera B continúa su desarrollo. En el día de hoy sigue el campeonato. Y, por cierto, mañana también de la Primera A y Primera B. Después de la pausa, volvemos con aquello, esta programación que ya tiene todo listo para una nueva fecha que serán decisivos algunos partidos. 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Nos indica que restan 16 minutos para las 9 de la mañana.
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9: Se sigue jugando fútbol chileno de la Primera A este sábado 10 de octubre, fecha 24, que tendrá protagonista Colo Colo visitando a Coquimbo en el norte, mientras que también la Católica tratará también de hacerse fuerte frente al Audax Italiano. Esta es la programación del fútbol de la A. Sábado 10 de octubre, Cobresal, Universidad de Concepción a las 3 de la tarde. Huachipato, Higgins, 17:30. Universidad Católica, Audax a las 20 horas. Mientras que el domingo 11 de octubre juegan Everton, Deportes La Serena, 12:30. Coquimbo, Colo-Colo, 15 horas el domingo. Deportes Concepción, Unión Calera, 17:30. Mientras que Deportes Limache enfrenta a Palestino a las 20 horas. Y el lunes 12 de octubre, día feriado, Universidad de Chile Ñublense, 18 horas. 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La programación del fútbol de la B contempla los siguientes partidos, donde comienza a jugarse una nueva fecha, la 27, este 10 de octubre, mañana, donde Magallanes se mide ante Recoleta. Rodrigo Rivera será el árbitro. Mañana también a las 3 de la tarde, Wander Curicó, Diego Flores será el juez. Mientras que a las 17:30, Temuco recibe a Santa Cruz. Muy atento estaremos ahí. 5:30 mañana, Juan Lara Luco dirige en el Germán Becker. La programación continúa el 11 de octubre, el día domingo, Antofagasta, San Marco, dirige Miguel Araos. A las 3 de la tarde, Copiapó, Cobreloa. Qué partido, ¿no? Piero Massa estará dirigiendo ese compromiso. Y a las 12:30 también el día 12 de octubre, que es día lunes, feriado, Puerto Montt recibe a San Luis. En Puerto Montt, Nicolás Gamboa será el juez, mientras que Ranger frente a San Felipe, Franco Jiménez Lazo será el árbitro. Y el 12 de octubre, 17:30, Iquique recibiendo a Unión Española, Miguel Vergara. Manuel Vergara, digo, en el Tierra de Campeones dirige Iquique, Unión Española. Esa es la programación de esta fecha número 27 del fútbol de la Liga del Ascenso. Nos vamos. En cuanto a información, a las 14 horas, más noticias del deporte en general, del fútbol amateur y profesional y otras ligas y deportes. Que le vaya muy bien. A las 14 horas también más detalles referente al triunfo de Español, que sigue con vida, en la Liga Nacional de Básquetbol. Ganó anoche el Deportivo Español de Talca. Ahí estará también con toda la información el gigante a las 14 horas. Roberto Ramos Vega en la sala de sonidos. Mauricio González Vargas en las informaciones. Buenos días para todos y todas. Buen viernes.
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11: Radio Amiga le indica la hora.
0: 9 de la mañana, 2 minutos.
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11: Radio Amiga le indica la hora.
13: 9 de la mañana, 5 minutos.
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2: Radio Amiga le indica la hora.
1: 9:31 a.m.
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1: 9:34 a.m.
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0: Estamos de vuelta con Sansana y sus mariachis. El programa Lomero Macho, como el Lomero México, pues ni modo. ¡Híjole, híjole, híjole! Sansana y sus mariachis está de vuelta.

0: La mañanita de viernes, antesala de otro fin de semana. Viernes 9 de octubre de este 2026, con su programa Sanzana de sus Mariachis, en la antesala de otro fin de semana. 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Porque mientras tanto, vamos a tener contacto con el príncipe del amor, ya que al hombre le estamos pagando palo y medio para que haga despachos, dos despachos por la mañana.
1: Exactamente,
0: Tereso.
1: Muy buenos días, don Oscar y don Roberto.
0: Muy buenos días, estamos a viernes ya, ¿eh? ¿Le gusta el viernes a usted o no?
1: Claro, ya, fin de semana ya.
0: Yo diría que tú, por el hecho de estar vivo.
1: Claro que sí.
0: Y es lunes, igual hay que querer el lunes, pues el martes, el miércoles.
1: Todos los días que Dios los da, los va a dar.
0: Oye, dicen que los días que tienen una S son los días especiales para comerse un asado. Todos los días que ya tienen una S. Por ejemplo, lunes, martes, miércoles, jueves, viernes, sábado y Sunday. Domingo.
1: ¿Qué va a resaltar tanto asado?
0: ¿Le gustó o no le gustó?
1: Está buena la asado. ¿Cómo le ha ido con la lluvia? Por ahí, muy fuerte la lluvia.
0: El tiempo todavía está ra en la mañana, hacía harto frío en la mañana.
1: Claro.
0: Ahora como que está alumbrando el solcito, pero después.
1: Pero dicen que no llovería hasta el lunes.
0: Parece que no, es tarde noche.
1: Parece que está más mala la primavera que el invierno.
0: Claro, rara la cosa.
1: Rara la cosa, agricultura, lo frutal, todas esas cosas. Muy mal. Es así. Bueno.
0: Ya.
1: Acá venimos a programar canciones y a dar un poquito el
0: comentario de
1: las cosas del mundo también.
0: Ya, pues vamos inmediatamente con las canciones porque me andan buscando.
1: Vamos a grabar al tiro un par de canciones norteñas, como digo yo. Esta canción se llama, una canción que se llama Con las Saltellitas del Bajío, Mi Chatita.
0: Mi Chatita.
1: Sí.
0: ¿Quién es, entonces? Las Norteñitas del Bajío.
1: Las Altellitas del Bajío.
0: Las Norteñitas del Bajío.
1: Altellitas.
0: Ante.
1: Alteñita.
0: No me escucho muy
1: bien. Alteñita.
0: Alteñitas.
1: Ahí.
0: Del Bajío.
1: Del Bajío.
0: Ya. Yeah.
1: De ahí la segunda sería con los hermanos Banda, con una canción que se llama, no sé si se llama así, pero me lo memoricé harto tiempo por casi. Se llama Flor de Mirasol.
0: ¿Flor?
1: Sí.
0: ¿De?
1: Sí, de Mirasol.
0: ¿Virasol?
1: Mirasol. A ver si es el título, don Roberto. Yo,
0: los hermanos si Banda, Flor de Mirasol.
1: Ajá.
0: Ya.
1: Eso. Y ahí está ya. Por hoy, sí. Y bendiciones para ustedes. A todos los auditores también que escuchan el programa. Y ahí le vuelvo para las viejitas, bonitas.
0: Ya, pues, mi amigo, que le vaya bonito.
1: A usted también, que le vaya bonito.
0: Que le vaya bonito.

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la Rosita. Estamos a esta hora con su programa Sanzana y sus mariachis. El programa Los Mero Machos, como Los Mero México. Mañanita de hoy, viernes, antesala de otro fin de semana. 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Termos de comida, marca Termos. ¡Aló! ¿Hay alguien en línea, don Roberto Ramos? No, todavía no. En la línea número uno que está a su disposición ahí, la dos y la tres, en el siguiente WhatsApp, más 569-8902-8833, más 569-8902-8833. ¡Aló, buenos días! Todavía no, todavía no. Hay nadie todavía. Pongámosle buena música entonces aquí en su programa Sanzana y sus mariachis.

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2: Radio Amiga le indica la hora.
0: 9:59 a.m.
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4: Vecinos de la ruta L11 en el tramo que une Linares con el límite con la comuna de Colbún, conocido como Camino a Panimávida, se reunieron los encargados de la ejecución del proyecto de mejoramiento de la vía para conocer los alcances de la iniciativa, que alcanza el 5% de avance físico y se prolongará hasta el primer semestre del año 2028. En la ocasión, profesionales de la Dirección de Vialidad y la empresa a cargo de los trabajos entregaron detalles y respondieron las inquietudes de la comunidad, las que apuntaban principalmente a los accesos a sus predios, el estado de avance de las expropiaciones y el desarrollo de los distintos frentes de trabajo.
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4: Una jornada marcada por la competencia, el compañerismo y el espíritu de cuerpo vivieron las 6 compañías del Cuerpo de Bomberos de Constitución con la realización de la Copa Centenario, actividad desarrollada en las canchas del sector de Quivolgo de Empresa Arauco y que permitió recuperar una antigua tradición de ejercicios entre compañía. La iniciativa, impulsada por la comandancia y los capitanes de las 6 compañías, contó con el respaldo de los respectivos directorios y la facilitación del recinto por parte de la empresa Arauco, haciendo posible este encuentro en el que voluntarios y voluntarias pusieron a prueba sus habilidades, preparación y capacidad de trabajo en equipo.
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3: 10 de la mañana, 4 minutos.
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0: Qué bonito comienzo de las viejitas, viejitas, viejitas, viejitas, pero bonitas. En este viernes 9 vamos a tener una temperatura de 19 grados para hoy. Día soleado, dice también el tiempo. Bueno, hemos tenido una mañana nublada, ¿sí? Nublado, y también se anuncian algunos chubascos aislados, probables, tormenta eléctrica. Es como está inestable todavía el tiempo. En una de esas tampoco llueve, ¿eh? Para mañana, sábado 10, mínima de 7, máxima de 17, nublado. Domingo 11, mínima de 9, máxima de 20, nublado. Y el lunes 12, mínima de 8, máxima de 18. Y vamos a tener también un día cubierto y nublado por la tarde para el lunes 12. ¿Es feriado el lunes? El próximo lunes feriado, o sea, este va a ser un fin de semana más o menos larguito, entonces, ¿eh? Los que comienzan hoy día viernes tienen hasta el día martes para volver al trabajo, como siempre. Bueno, hacen falta algunos días también para que descanse el cuerpo, la mente, el alma, el espíritu. Que descanse todo, que descanse. Como corresponde, pues, como debe ser. 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Vamos con el príncipe del amor inmediatamente en el segundo despacho de nuestro corresponsal estrella en San Javier de Loncomilla. Ya está haciendo gárgaras con limón y miel nuestro amigo.
1: Claro.
0: No se le vaya a ocurrir hacer gárgaras con tachuelas, no, porque ahí sí que estamos.
1: Ahí sí, pues, ahí me queda como el nero.
0: Ay, ay, ay.
1: Aquí estamos de vuelta otra vez con Oscar para hablar de la fiesta.
0: Vamos con las viejitas, bueno, pero bonitas de nuestro amigo Príncipe.
1: Vamos a tener un buen fin de semana esta semana. Bien largo.
0: Recién estaba escuchando ahí al doble de Camilo VI, ¿eh? Nuestro amor, como que uno le quedan pegando las canciones. Sí, y no se puede apagar porque está hecho de fuego. Ya, bueno, vamos con las canciones.
1: Tiene las voces, o sea, Camilo VI tenía la voz alta y baja cuando hacía bajo la voz.
0: Cuando me preparaba el café. No, donde salían los altos, sí, y los bajos.
1: Sí, sí, tenía bueno el registro de la voz. Sí.
0: Único, qué único, bonito. Único.
1: Era buen cantante don Camilo VI. Mire, bueno, quisiera programar una canción que siempre he programado, siempre, no todos los días la he programado. En la misma plaza, con Osvaldo Cuadros, ¿será posible con Roberto?
0: Pero, ¿cómo le va?
1: Esa canción yo la escuchaba cuando era primera receptor que teníamos en la casa, está chico, sí. Pero me quedó siempre esa canción, me gustaba porque es muy romántica la canción esa. No sé, si lo encuentro así.
0: La misma plaza, claro, los mismos mismo bancos,
1: las mismas flores.
0: Las mismas flores, el mismo jardín.
1: Claro, eso yo. Uno se imagina hartas cosas. O sea, yo,
0: las mismas palomas también, ¿eh?
1: Claro, las pajaritos.
0: Corrupto, corrupto, eran, corrupto.
1: También. Las palomas son muy participantes en todas las cosas de canciones, don Oscar, igual que las canciones mexicanas. Y siempre hay una paloma. Siempre la paloma es como el símbolo de ella de las canciones de México.
0: Tenemos una radio colega ahí que también se llama Paloma.
1: También se llama Paloma, que vuela muy bajo.
0: Que no corre, vuela. Sí, en estos tiempos ya, el que no corre, vuela, como dice una canción de Pedro Navaja, porque sí, el que no corre, vuela. Estamos en esos tiempos.
1: En esos tiempos estamos ahora.
0: Sí, está todo muy rápido.
1: Todo rápido, como lo que pasó allí en Santiago, tan rápido que pasó eso, allá en Las Condes.
0: Sí, en el viejo barrio, en la esquina del viejo barrio, lo vi pasar con el tumbao que hacen los guapos al caminar. El tumbao que tienen los guapos al caminar, ¿verdad? ¿No? ¿Se da cuenta? Chihuahua.
1: Era buena, entretenida la canción. Me gustaba escucharla a veces cuando lo tocaban. Por ahí nuestra radio. Bien, en la misma plaza, ¿cierto? Dije, era la primera, en la casa.
0: La
1: primera,
0: misma
1: era,
0: plaza.
1: La misma plaza con el, yo la se imagina muchas cosas con esa canción. Yo me la imagino, no yo. Yo
0: y
1: no.
0: Lentes oscuros para que no vea que está mirando. Y un diente de oro. Que brilla. ¿No es que se usaban los dientes de oro antes?
1: Claro. Y antes los sacaban desde las tumbas los dientes de oro también. Todavía. ¿Ah? Bueno, la otra sería con los... A ver, voy a poner una canción más, otra, que se acorde más a la otra. Este, nos enseñaron otra vez, pero la canción de Trini López. Esa que dice, regresa a mí.
0: Trini López.
1: Sí, por favor, don Roberto y don Oscar.
0: Yo ando con zapatillas también, por si acaso hay que salir por lado. Y zapatillas... Por si acaso hay que salir volado.
1: ¿Cómo se esa canción? ¿Qué ritmo es? ¿Como merengue? ¿Cómo es?
0: Esa salsa.
1: Salsa, claro.
0: Sí. Salsa criolla de la buena.
1: Exacto, de Cuba.
0: Es un clásico de la salsa.
1: Sí, sí.
0: Igual que la otra de Simón. En la, también, la, bueno, en la sala de un hospital.
1: Era un virón.
0: A las 9:46 nació Simón. Y el papá quería que saliera un gran varón.
1: Claro.
0: Y resultó otra cosa. Entonces ahí uno quiere decir, tiene que querer a sus hijos tal como es.
1: Claro.
0: No sí, importa bueno. Lo que sea.
1: Usted, ¿qué piensa todo eso de esa persona así?
0: ¿Ah?
1: ¿Usted qué piensa de una persona que sale así, así como Simón?
0: Bueno, es que ahí en esa canción justamente el papá tuvo la culpa, pues. Debería haberlo traído, no importa cuando lo vio con falda, que lo mandó a estudiar afuera.
1: Claro.
0: No importa que, si lo hubiera traído a su casa, lo hubiera cuidado, que siga haciendo lo que era nomás.
1: Era su hijo nomás.
0: Pues, sí, pues no lo hubiera pasado lo que, por una rara enfermedad en aquellos tiempos.
1: Claro, lo juzgan muy rápido las personas.
0: Entonces.
1: Porque son seres humanos como todos. Igual con la otra señorita también, todo igual.
0: Igual se murió el pobre
1: Cristo,
0: Simón.
1: Por ejemplo, don Oscar, Cristo perdonó a Magdalena, por ejemplo.
0: Tenía que haberlo acogido el papá. Haberlo traído a la casa nuevamente.
1: Claro. Y haberlo recibido. Claro, si él no era... Ahí no era ninguno culpable. Pero que él que no lo quiso. Eso.
0: Claro, igual que el padre tiene que cuando recibió al hijo pródigo fue el que se fue.
1: Sí, y claro, también todo. Pues, se fue, claro, cuando pidió la. Sí, también la canción, también tengo una canción por ahí.
0: Lo recibió con fiesta después cuando volvió. Claro, ese es un buen ejemplo.
1: Sí.
0: Le mató un chancho. Mató
1: todo. Y una garrafa. Bueno, es verdad, porque hay varios casos así que se dan. Y ese mismo es el hijo pródigo y el otro hijo que es. Que no era varón.
0: En la sala de un hospital nació Simón.
1: Oiga, que estamos profundo hoy día.
0: Resultó ser un gran varón. Vamos con Trini López entonces. Sí, Osvaldo Cuadro.
1: Sí, y bueno, don Oscar, que tengan un muy buen descanso ustedes también en su fin de semana. Y que.
0: ¿Cómo se llama el tema de Trini López? ¿Dónde nos vamos a otro tema?
1: ¿Ah? Regresa a mí.
0: Regresa a mí.
1: Y el domingo ahora el rugby, pues el lunes.
0: Exactamente, Teresa.
1: El rugby tiene que ganarle a Santa Cruz y a San Felipe, porque con el Wander y con el Oa está difícil.
0: Sí.
1: Y ahí se salvan.
0: ¿Ahí se salvaría? Sí. ¿O sigue igual en la parte baja?
1: Claro que siempre que Santa Cruz no ganara, o los otros no ganara.
0: Está difícil la cosa.
1: Ya, ese es mi pronóstico. Ya,
0: ojalá sea como bendiciones. Usted dice.
1: Saludos también a la auditora de Soboraloni. Estés bien.
0: Igualmente. Feliz fin de semana.
1: También, mucho.
0: Arriba los corazones.

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1: Radio Amiga le indica la hora.
2: 10 de la mañana, 29 minutos.
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2: 10 de la mañana, 33 minutos.
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0: Bobby Capo, llorando en el andén. No, llorando me dormí, se llama la canción. Llorando me dormí. La otra bonita que programó la señora Carmen Gloria también es a la de Michelle Tour. 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Vamos a ir con el Don Hugo Vargas, ¿eh? Otro de los corresponsales estrella que tenemos, Don Hugo Vargas, el que menos le pagamos platita, así porque el hombre anda bien con la pensión, se defiende, ¿no es cierto?
1: Claro.
0: Le alcanza más o menos para la chupilca.
1: ¿Para la pituca?
0: Alcanza para la chupilca, ¿no? Con la pensión que gana.
1: No pasa nada, pues poca. Poca, poca.
0: ¿Ya?
1: Mucho saludo a los caritos de usted, el ratito.
0: Aquí estamos dándole color, sabor y ritmo.
1: Como todos los días.
0: Terminando la semana.
1: Sí, bueno. Don Javito, y un saludo a Sebastián.
0: No sé, sí, hay que vivir el día a día, oiga, si la cosa está complicada.
1: Está para
0: todo.
1: Está color de hormiga. Está color de hormiga, ¿sí, Don Javito?
0: Esto se está poniendo color de hormiga.
1: Y como le decía, un saludito a la señora Pati, que se cuide de las lluvias, de la lluvia. Y a Cemental, Juanito Roja.
0: Hasta el tiempo está difícil.
1: Sí, bueno.
0: No hay cómo apuntarle, yo dejo la ropa secándose. Es que soy solito.
1: No quiero afirmarse el tiempo.
0: ¿Ah?
1: ¿Y el temita de Bojito?
0: ¿Cómo?
1: Un temita.
0: Ah, un temita.
1: Sí. De Pastor López, La Traicionera.
0: Pastor López.
1: La Traicionera.
0: Yo tenía un perro ya que era flojo, el perro, sí, era flojo. Era un pastor.
1: Hay que despertarlo que no me dio la siesta.
0: Claro, el perro era flojo, era un pastor. No ladraba, pero predicaba.
1: De verdad, cuando se bajaba las pulgas.
0: Me decían, Oscar de Jesús. Por primera vez en Talca, Oscar de Jesús.
1: Y entonces te invito, don Javito, Lucho Vargas de la Botella.
0: ¿Cómo?
1: Lucho Vargas de la Botella.
0: Ah, Lucho Barrio. Vale. La Botella.
1: Fíjale.
0: Allá en la Villa de él tenía un amigo que le decían El Botella, era muy amigo del Metehuya. ¿Conoció el Metehuya usted?
1: No,
0: para que antes. Uno que vendía antiguamente vendía en un caballito. Ahora está en el cielo el hombre, el mes de hoy. En el cielo anda vendiendo ahí. ¡Tomate, lechuga, repollo, cebolla!
1: Allá el Juan le da mejor.
0: Pues. Sí, pues ya. Siempre va a ir mejor.
1: A lo mejor no está a ganar la vida como aquí.
0: Aquí cuesta mucho ganarse los pesos.
1: Oh, está. No, y no, se da la plata.
0: Se le hace sal y agua.
1: No, pues igual que dejar un puño de agua en la mano.
0: Claro, parece que le apuntó la gitana. A usted se le hace sal y agua, Álvaro.
1: Sí, ¿ves? Pues se le dio fin de semana para Oscar. Usted un ratito.
0: Igualmente, pues mamá.
1: Ahora que se más largo el fin de semana, son 3 días. Ya, no sé, te lo quito más tiempo.
0: Igualmente, que le vaya bonito, pues, mi amigo.
1: Cuídense, pues.
0: Saludos a su familia.
1: Y después...

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0: 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Vamos al aire mejor. Vamos al aire con nuestra amiga. Y Jacqueline.
2: Hola,
0: Jacqueline
2: Oscar,
0: Rodríguez,
2: días.
0: Del sector de Melocura, comuna de San Javier, San, si no Javier. Me equivoco. San sí. Javier de Loncomilla.
2: Sí. ¿Cómo
0: mismo
2: está
0: de
2: usted,
0: ese
2: don Oscar?
0: El príncipe del amor. Cuénteme. Dígame algo, Jacqueline.
2: Mire, sí, es que había problema en la línea. Mire, buenos días, quería darle un saludo cordial a usted, a todos los que trabajan con usted en su programa y a todos sus fieles auditores.
0: Ya.
2: Y decirle que en Talca usted también tiene una fiel auditora, que es mi hermana María Rodríguez Sepúlveda.
0: María Rodríguez Sepúlveda.
2: Sí, María Rodríguez Sepúlveda es una fiel auditora de sus programas y ella todos los días lo escucha, al igual que yo. Ahora lo estoy escuchando acá en el campo y felicitarlos por sus bonitos programas, por darnos a todos nosotros la oportunidad de poder saludar a nuestros seres queridos y a toda la gente que a usted le escucha también, y agradecerle al príncipe del amor por el saludo que me dio ese día que yo llamé a la radio. Y saludo a todos sus fieles auditores, don Oscar.
0: Gracias, María Rodríguez. ¿Alguna canción quiere solicitar?
2: Sí, mire, yo soy Jacqueline Rodríguez, mi hermana es su fiel auditora de Talca también.
0: María Rodríguez, usted es Jacqueline Rodríguez.
2: Sí,
0: son primas hermanas, son primas hermanas de José Luis Rodríguez.
2: Sí, sí, somos familiares con él.
0: Familiares del Puma Rodríguez. Familiares del Puma Rodríguez.
2: Sí, mire, me gustaría pedir, no sé si se pueden pedir dos temas, ¿alcanzo del mismo artista o puede ser diferente? Eso que me gustaría saber.
0: Sí. Usted estima conveniente, ¿no?
2: Ya, mire, me gustaría pedir un tema de Rudy La Scala, ¿qué cosas es el amor?
0: Rudy La Scala.
2: Sí. Y del Puma Rodríguez, ¿dueño de qué? O dueño de ti.
0: Dueño de ti, dueño de nada.
2: Esa. Por favor, para saludar a todos mis familiares, si sé los nombres va a salir muy largo, así que a todos mis familiares a lo largo de la séptima región, decirles que los quiero y los amo mucho y que Dios les bendiga a todos y a la familia Rojas Rodríguez, que decirles que estamos con ellos en este momento difícil porque tenemos una tía que está muy grave en el hospital de Talca. Mi tía se llama María Rodríguez Benavides, y a todos mis primos, mis primas, decirles que ahí estamos con ellos y pidiéndole a Dios que Él también nos ayude en este momento complicado, a ellos y a todos nosotros.
0: Que así sea.
2: Amén. Amén. Que Dios le bendiga, don Oscar, a usted y a todos los que trabajan con usted ahí en su programa, y a todos los trabajadores de la Radio Amiga, que Dios les bendiga, y muchas gracias por esta hermosa oportunidad que me conceden de poder llamar, saludar a todos mis familiares y a sus fieles auditores.
0: Muchas bendiciones, familia Rojas, sí. Rodríguez, y a todos sus amigos.
2: Sí. Que Dios les bendiga, muchas gracias y que tengan un lindo día.

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0: 11 de la mañana, un minuto.
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4: Con la presentación de resultados del programa y la entrega de certificaciones a sus participantes, se realizó la ceremonia de cierre del Diplomado en Inteligencia Artificial para la Gestión de Proyectos con Impacto Sostenible, iniciativa impulsada por el Comité de Desarrollo Productivo Regional de Corfo, la Dirección de Innovación y Transferencia de la Universidad Autónoma de Chile y CODESER. La actividad se llevó a cabo en el Salón de Arte de la sede central de la Universidad Autónoma de Chile, sede Talca, y culminó con un espacio de networking orientado a fortalecer vínculos y promover la colaboración entre distintos actores del ecosistema regional.
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4: El subsecretario de Agricultura, Francesco Venecian, junto al director nacional del Servicio Nacional de Migraciones, Fran Sauerbaum, se trasladaron hasta Curicó para encabezar una jornada informativa dirigida a empleadores, productores, empresas agrícolas, contratistas y actores del sector, orientada a abordar los principales requisitos para la contratación de personas trabajadoras migrantes en la próxima temporada agrícola 2026-2027.
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0: 11 de la mañana, 5 minutos.
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14: 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Un pollito al velador. Y esa es la vida, güey. Esa es la vida, mi amigo. 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Saludos para nuestro gran amigo Camilo Sesto, que está en la sintonía de esta cita con el tango.

0: ¿Quién será Camilo VI? Hay una auditud por ahí que está en la sintonía en el sector norte de Talca, por ahí por el CREA, un poquito más allá del CREA. Por ahí vive Camilo VI. Prepara unos buenos enguindados, hombre. Buenos enguindados prepara don Camilo VI. Hay que probarlos, hay que probarlos. ¿No es cierto, don Hugo Vargas?
1: Así se hago.
0: El otro día probé unos enguindados de el amigo Camilo VI. Se cree así porque ya canta, dice que igualito a Camilo VI.
1: Lo
0: vuelvo a ver. Oye, el 18 chico le llaman a este fin de semana que viene ahora, po. 18 sí, chico.
1: Pero falta la plata. Falta lo de menos la plata.
0: Igual la gente va a la ramada, ¿eh?
1: Sí, pero falta, para eso no falla.
0: Para eso no falla, man.
1: Para todo puede faltar, pero menos para el copete.
0: Claro, ¿cómo es la vida,
1: ¿eh? Sí, pues. Lo que hay, chamita, me quedo viendo el pastor López.
0: Ah, lo llamo de viento para el próximo...
1: Para el martes está pendiente.
0: Ya, para el martes. O sea,
1: vamos. ¿Y el temita no es que ahora
0: vamos? Nos da permiso, nos venimos el lunes, entonces. Ya. Hasta el martes nos vamos a contar.
1: Así, ¿ves?
0: ¿Usted es el jefe?
1: ¿Un temita?
0: ¿Cuál sería argentino del Ledesma?
1: No, para que escuche la señora Pati. Que no se emocione así, para que recuerde a papá.
0: ¿Para Pati González?
1: Sí, pedacito del cielo de Miguel, o sea, de. ¿Cuál es ese? Miguel Caló.
0: ¿Miguel Caló?
1: Sí, pedacito de cielo.
0: Pedacito de cielo.
1: Sí, o sea, ya lo he visto, le quito más tiempo. Gracias, hasta el martes.
0: Hasta el martes.
1: Hasta
0: el martes. Quedamos, jefe, y me daban permiso hasta el martes. Volvemos el martes.
1: Cuídese,
0: jefato, buen jefato usted.

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Así bailaban mis abuelos con Héctor Varela. Solicito de nuestra amiga Patita González. Dice que le envía saludos a don Hugo Vargas, el de la chaqueta corta y la corbata larga. A don Hugo Vargas también lo está invitando aquí don Camilo VI, dice, a servirse en cualquier momento un inguindado de higo. Y tiene un hígado también hecho. Hacemos esto, el hígado se hace con higo. ¿Qué estáis comiendo arriba del peral? Le dijo el papá al guaguito que estaba con un paquetito ahí. Estoy comiendo higo, papá, le dijo. ¿Qué hay? Estoy comiendo higo y está ahí arriba del peral. ¿Qué le iba a contar? De que el 18 chico se hace aquí en... El 18 chico en San Clemente, pues. En San Clemente. 9, 10. Hoy día estaba 9. 9, 10, 11, 12 de octubre. Por el aniversario 162 de la comuna. Se nos viene el 18 chico en San Clemente. 9, 10, 11, 12 de octubre. Por el aniversario 162 de la comuna de San Clemente, pues. Saludos para todos los habitantes entonces de San Clemente y sus alrededores que están también en la sintonía a esta hora de Una Cita con el Tango. 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

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Don Roberto Ramos Vega continúa junto a ustedes en la Sala Master. Y se despide desde las palabras su amigo y servidor de siempre, Oscar Rolando Sanzana. Feliz y reparador fin de semana, amigas y amigos de la sintonía.

0: amiga Mil 20M presentó Sansán y sus mariachis, el programa a lo mero macho como el Lomero México, pues ni modo. Estuvo con ustedes en el micrófono el Torito Sansana, proveniente de Pénjamo, estado de Jalisco, México. Rápido con el gatillo, lento con el mostrador. ¡Feliz día, mis chamacos y chamaquitas!
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1: 11 de la mañana, 30 minutos.
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10: Agradecemos a Archie por este espacio.
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1: 11 de la mañana, 33 minutos.
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13: Tener buena la día a todas las personas que en este momento escuchan y sintonizan este programa de ayuda, de conseja, de orientación, programa de esta comunidad, de este indiecito Tupac Lagual, que le va a ayudar, que lo va a sacar adelante, que va a hacer que ese problema, que esa dificultad que usted tiene pueda generar una ayuda, pueda solucionarse y pueda salir adelante. Porque ser muchas las personas que en estos momentos están con la problema, están con dificultades, están en depresión, están en angustias. Muchas personitas que tienen hijos metidos en la droga, en el alcohol. Y esto muchas veces se debe a consecuencia de fuerzas, de males, de hechicerías. Personas que de un momento a otro se vinieron abajo. Personas que de un momento a otro fracasaron en la parte sentimental. Personas que de un momento a otro están con problemas económicos, cuando de un momento a otro estaban bien y de la noche a la mañana comenzaron la ruina. Por eso ustedes en este momento que escuchan este programa de consejo, de ayuda, de orientación, usted puede visitarnos, puede llamarnos, puede comunicarse con nosotros en vivo y en directo. Puede comunicarse con nosotros en vivo y en directo. Estamos ayudando a todas las personas que tienen la problema y que tienen la dificultad. No se olviden, no se olviden que ser la comunidad del indio Tupac Lagual. Estamos para ayudar y estamos para sanar a todas las personas que tienen problemas y que tienen dificultades. Por eso ustedes, hermano mío, llamen, comuníquese, vamos con la primera, la llamadita en este programa de ayuda y de orientación con este asesor espiritual, con este asesor naturista, indiecito Tupac Lagual. Me dan la señal de que hay una persona en la teléfono. ¿Aló?
14: ¿Aló?
13: ¿Cómo estás tú? Bienvenida al programa.
14: Quería saber de mi primo.
13: ¿De su primo?
14: Sí.
13: ¿Cuánto tiempo lleva usted escuchando a Indio?
14: Yo llevo como un mes.
13: ¿Un mesecito?
14: Sí.
13: ¿Y qué es lo que más le ha gustado de la programa que hizo que usted llamara y se comunicara con nosotros?
14: Es que usted dice la verdad.
13: ¿Que Indio decir la verdad?
14: Sí.
13: Eso es lo que caracterizaría a la comunidad indígena amazónica. Sí. Que ser claros como agua de mar, claros como agua de la río. Bueno, Madre Santa, regáleme fecha de la nacimiento.
14: El primero de mayo del 62.
13: ¿Primero?
14: De mayo del 62.
13: Vamos a ver en esta fecha de la nacimiento. ¡Ay, Virgen Santísima! Le voy a ser sincero y honesto.
14: Ya.
13: A este hombre lo veo como que estaría a punto de reventarse.
14: Ya.
13: ¿Me entendés?
14: Sí.
13: Pero esto, hermana civilizada, se ve a consecuencia de que él ser una personita muy barrera. ¿Me entender?
14: Sí.
13: Es una personita muy barrera, una personita que le gusta, hermana civilizada, como la vino, como la alcohola.
14: Ya.
13: ¿Será así o no será así? Sí. Y veo que últimamente esto le ha afectado al estómago, al hígado. Y hay veces, hermana civilizada, que este hombre, muchas veces había ocasiones en que este hombre tenía la dinera y se la gastaba tomando.
14: Sí.
13: O dígame si no es así.
14: No, sí, es verdad.
13: ¿Cómo que se transformaba, se volvía loco?
14: Sí, trabajaba puro tomar.
13: Ah.
14: Sí.
15: ¿Ya lo llevaron a la ciencia médica?
14: Sí, estuve en el hospital, pero no hace caso.
15: Por algo se lo estás diciendo, porque veo que la hígada estaría a punto de reventarse.
14: Ya, pero no tiene más dosis.
15: Hay cierta fuerza, cierta carga negativa.
14: Ya.
15: ¿Va a entender?
14: Sí.
15: Pero le voy a ser sincero y honesto. Sí. La problema se ve porque el hombre, hermana civilizada, como le haber dicho al principio, es una personita muy lajarrera, una personita que muchas veces no tomar conciencia de sí misma. ¿Me entender?
14: Sí.
15: Porque ha notado que hay veces, hermana civilizada, que este hombre, hay veces que se siente así como depresivo, como angustiado, y como que hay veces que sí se quiere ayudar, pero de un momento a otro, como que se transforma y no para de tomar.
14: Sí, es verdad.
15: Ah, por algo se lo estar diciendo. Lo que va a hacer, tráigamelo la getografía o a él personalmente, a la Maluja.
14: Quería que me viera mi hermana que está en el hospital.
15: A ver, regáleme la fecha.
14: El nombre nomás, porque no, se llama Sara Galvez.
15: ¿Sara?
14: Sara Galvez.
15: Uy, vieja santísima. Últimamente la veo enferma, decaída.
14: Ya.
15: ¿Me entender?
14: Sí.
15: Mucha problema en la parte del estómago también.
14: Ya.
15: Muchas dolores en cabeza.
14: Sí.
15: Y hay que tener cuidado porque esta mujer últimamente está sintiendo como unas clavadas, unas puntadas en las piernas.
14: Ya.
15: Que hay veces que ni siquiera la deja la caminar. ¿Se ha dado de cuenta?
14: Sí, es que yo no vivo con ella, ella vive en Peñalolén y yo vivo en la granja. Ahora está en el hospital ella.
15: Por algo se lo decía.
14: Ya.
15: ¿Va a entender? Lo que va a hacer usted, véngase a mi Maloja, yo le voy a ayudar.
14: Ya.
15: Me va a venir a visitar porque Indio le va a ayudar.
14: Ya.
15: ¿Listo?
14: Ya.
15: Hermana mía, dele un mensaje a todas las personas que en este momento escuchan a Indio.
14: Que venga porque es verdad lo que usted dice. Muchas gracias.
15: Que Dios te bendecirá.
14: Ya, igual.
15: La esperaré, Malojita.
14: Ya.
15: Hasta pronto.
14: Gracias.
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20: ¿Aló?
15: ¿Cómo estás tú?
20: Bien, gracias. ¿Y usted?
15: Aquí estamos, madrecita. ¿Cuánto tiempo lleva usted escuchando Indiecito?
20: Mire, hace como un año.
15: Hace como un añito.
20: Sí.
15: ¿Y qué es lo que más le ha gustado la programa?
20: Su franqueza.
15: La franqueza, eso es lo principal, ¿cierto?
20: Sí, sí.
15: Bueno, personita, regalarme fecha de la nacimiento.
20: Yo quiero saber de una nieta que tengo yo. Ella nació el 30 de septiembre de 63.
15: ¿30?
20: De septiembre.
15: ¿Del año?
20: 63.
15: 30 de septiembre del año 1963.
20: Sí.
15: Últimamente, a ella la veo con ciertos problemas, ciertas dificultades. Pero más exactamente, veo como la depresión en ella. Veo mucha angustia, mucha pena. Incluso veo que esta personita ser una persona que ser casada, ¿cierto?
20: Sí.
15: ¿Cuánta tiempo lleva casada?
20: Va a cumplir 20 años ya de casa.
15: 20 añitos casada.
20: Sí.
15: Pero le voy a ser sincero y honesto.
20: Sí.
15: Esta personita, en la parte sentimental, la veo que tener una buen hombre.
20: Sí.
15: ¿Me entender?
20: Sí.
15: Una persona que la quiere, que la estima, que la valora.
20: Sí.
15: Pero últimamente todas estas dificultades que ella últimamente está sintiendo, porque ella muchas veces se siente sola, se siente triste.
20: Sí.
15: ¿Me entender?
20: Sí, es verdad.
15: Hay veces, hermana mía, que ella puede estar con personitas, pero ella de un momento a otro se deprime, se decae, se bajonea, última lamenta.
20: Sí.
15: Hay noches que ella no puede dormir a bien.
20: Sí.
15: Incluso, mañanas que a ella ni siquiera le dan ganas de levantarse de la cama.
20: Sí, es verdad.
0: Usted lo ha notado, ¿cierto?
20: Sí, es verdad.
0: Porque hay veces, hermana mía, que esta mujer puede estar bien, pero de un momento a otro veo que ella cambiare. Incluso hay veces que ella toma la remedia, toma la pastilla, le hace bien por una momenta, pero después vuelve a lo mismo. Hay veces que anda como con un miedo, como un temor, como si algo le fuera a pasar, como si algo le fuera a suceder.
20: Sí.
0: ¿Usted lo sabía?
20: Sí, es verdad.
0: ¿Y usted ya la hizo ver de la ciencia médica a esta persona?
20: Sí.
0: ¿Qué le dijo la médico?
20: Está en tratamiento.
0: ¿Está en tratamiento?
20: Sí, está en tratamiento, pero últimamente se ha sentido muy mal.
0: ¿Por algo se lo estás diciendo?
20: Sí, por eso que tengo confianza en usted, pues.
0: ¿Por qué se lo digo, madre mía? Porque esta cosa no es algo natural.
20: Sí, sí.
0: Más exactamente, ella fue víctima de un daño.
20: Ya.
0: De una brujería.
20: Ya.
0: De una maleficia hace mucho tiempo atrás. ¿Me entender?
20: Sí.
0: Incluso hay personas que ahí, hermana mía, me la han tratado de ver destruida, me la han tratado de ver mal.
20: Ya.
0: Lo que sí le digo, tiene que tener bastante cuidado, porque ella, hay veces, hermana mía, que siente así como una dolor en la parte del estómago.
20: Ya.
0: Como una hinchazón de pronto.
20: Ya.
0: Y también como un acalambramiento en la parte de las piernas.
20: Sí.
0: Y anda últimamente como muy nerviosa.
20: Es verdad.
0: Por algo se lo estar diciendo.
20: Sí.
0: Lo que usted le va a hacer, le va a decir que va a tener que venir a mi malojita.
20: Ya, indecito. ¿Sabe lo que hice? Hace una pregunta.
0: Sí.
20: ¿Es mujer la que le hizo el daño?
0: Exactamente, es una mujer.
20: Ya. Cercana.
0: Es una mujer cercana que la tiene a ella mal.
20: Ya.
0: ¿Me entender?
20: Sí.
0: Lo que va a hacer usted, nos va a venir a visitar.
20: Sí, sí, vamos a ir, si Dios quiere.
0: Dele usted un mensaje a todas las personas que en este momento escuchan la programita.
20: El mensaje que le puedo decir, que crean en usted, que confíen, porque lo que usted dice es verdad, todo lo que me ha dicho, ¿ya?
0: Madre mía, gracias por su mensaje.
20: Ya.
0: La esperaré en Malojita.
20: Sí, vamos ahí, si Dios quiere.
0: Que Dios la bendecirá.
20: Igualmente a usted.
0: Hasta
20: gracias
0: pronto.
20: Por todo.
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19: 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Ya estamos llegando a esta final de la programa. Los invito para que me vuelvan a escuchar nuevamente en este mismo horario y en esta prestigiosa radio. Gracias por la atención prestada. Hasta mañana.
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1: La hora en Amiga. 11 de la mañana, 48 minutos.
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0: Radio Amiga le indica la hora.
1: 11 de la mañana, 56 minutos.
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8: 12 horas, un minuto.
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10: Con el objetivo de disminuir el gasto del bolsillo de las familias y aumentar la cobertura de medicamentos más barato, la ministra de Salud, May Chomaly, anunció la adhesión de los 421 locales de Farmacias Ahumada a la ley Senabat. Esta incorporación convierte a Farmacias Ahumada en la segunda cadena de farmacia en sumarse a la iniciativa, permitiendo aprovechar su extensa red de sucursales en todo el país para aumentar la cobertura de la ley Senabat para la venta de medicamentos más baratos, lo que permite ampliar la cobertura a 1.703 farmacias adheridas en todo el territorio nacional.
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10: El Congreso Nacional despachó a ley las reglas del uso de la fuerza RUF, luego de que ambas cámaras aprobaron el informe de la comisión mixta que resolvió las diferencias del proyecto. La iniciativa, que lleva más de 3 años de tramitación, establece un marco legal para regular el uso de la fuerza por parte de carabineros, la policía de investigaciones y las Fuerzas Armadas en determinadas circunstancias. El diputado Benjamín Moreno valoró la aprobación de la normativa, señalando que representa un avance en el respaldo institucional a quienes cumplen funciones de seguridad, especialmente frente a los desafíos que enfrenta el país en materia de delincuencia y crimen organizado, manifestó el legislador.
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Aló, aló, buenas, permiso. Por aquí vengo llegando yo, el hombre contento. Así como otro que conozco yo, el hombre feliz. Claro que él es de Colín, yo soy de aquí. Allá está el hombre feliz, don Carlos Contreras. Aquí está el hombre contento. No sé si será lo mismo, no, no, la verdad es que no lo sé. Pero no le podría decir, sí, es lo mismo, hombre feliz, hombre contento, no sé. Vamos a tratar de revolverla una vez más en este su programa, Revolviéndola con su amigo Clavel, en la radio amiga, en el Bill 20 AM. ¿Ya? Entonces, todos vamos a tratar de revolverla. Usted escribiéndonos cosas para acá, se lo agradezco yo también, a todos nuestros auditores. El número de teléfono para que llamen para acá, si no se lo saben, se los doy, porque dice que es el 989-028-833. 989-028-833. El teléfono de WhatsApp de la radio amiga, para que usted nos escriba su mensaje, tal como lo está haciendo la señora Sonia Zapata en este minuto, como la está haciendo don Raúl Torres. Que tenga un lindo fin de semana, Clavelito. Hola, hola, que tenga un lindo fin de semana. Usted también, señora, y ojalá la encontremos contenta el lunes. Ya, vamos entonces, gracias a nuestros auspiciadores, llegamos hasta su casita, quienes son ellos, Comercial El Clavel, las carnes Prodecar, Almarra y su producto, Supermercado La Pascualeita, Ondago, todavía me queda Almarra metido en la cabeza, no queda tanto aquí. 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Date una vuelta en el aire. Entonces, vamos a tratar de revolverla. En la musiquita preparada por don Roberto Ramos allá en la sala de sonido, porque en el fondo la prepara él. Nosotros no preparamos. Yo no preparo la música, le agradezco a él porque tiene una voluntad de oro de todos los días, tiqui tiqui ti, ir a la galería, subir en su moto que tiene de cuatro ruedas y parte por la galería, va a entrar aquí folclore, ya, esta y vuelve y la coloca. Así que se le agradece muchísimo. Usted sabe que antes las galerías, ¿cómo se llama? Hoy está metido todo en un computador. Y mete toda la música, todo lo de la radio, todo. Antes había una tremenda galería, de verdad. Yo la conocí. Así, oficinas grandes, para allá, 5 metros, para allá, 4, 5 metros, para acá, 5, 6 metros. Todas las murallas ocupadas. Con puras repisas de madera y todos los discos metidos, tiqui, tiqui, tiqui, ciento y ciento y ciento y ciento y ciento y ciento y cientos de discos. Hoy día, todo en un computador. Todo ha cambiado. Todo. Y lo único que no ha cambiado y sigue siendo de la misma manera es el contento. No ha cambiado durante miles de años. Ni la misma cosa. No. ¿Qué le será? Oiga, la señora Sonia Zapata dice acá nublado. Dice: hola, Clarito, que tenga un lindo fin de semana. Acá nublado, de repente un poquito de sol. Con lo que está pasando, hay que vivir el día a día nomás. Saludos, dice la señora Sonia Zapata. Gracias, señora Sonia. Sí, hasta quedando la escoba en lugares que no nunca había pasado. Y así es la vida, imagínense en Santiago la mansa zorra que quedó y eso está pasando. O sea, qué pena por la gente que le tocó ahora, qué pena, si siempre le toca a alguien. Don Raúl Torres, buenas tardes, amigo Clavel, mucho gusto saludarle y a la vez escucharle, ya que ayer no pude escucharlo, pero hoy sí. Saludo a todos los Dionisios y también a los del grupo nuestro amigo Clavel. Ah, bien, don Raúl, él está considerado dentro de nuestro grupo, así que por lo tanto es socio, vamos a hacer una directiva, pero vamos a poner puro hombre en la directiva, no es que sea machista. (Risa)
Así que le vamos a hacer la directiva. ¿A quién vamos a poner de presidente? Porque tenemos que tener un presidente. El hombre feliz. Él podría ser el presidente. Imagínense lo que pasó en Santiago ayer. Quedó la escoba, dice la señora Sonia Zapata. Y yo no creo que usted sea machista. Ya. Ya están tirando aquí al tiro nomás. Reaccionando la gente. ¿Por qué nosotros no podemos ser las directivas del grupo? No, si es rapidita la respuesta. Oiga, entonces en la musiquita, aquí sí se largó la lluvia en Coipué. Ahora, no me diga, está lloviendo en Coipué. Dice don Raúl Torres, que está lloviendo en Coipué. Supongo que no está trabajando, don Raúl, a esta hora. No creo que esté trabajando. Estará en la casa preparándose su guisado, sus patas de chancho, porque a él le gustan muchísimo las patas de chancho, como dijo el chavo. Sí, le gustan muchísimo. Don Ramón, ¿sabe usted que a don Raúl le gustan muchísimo las patas de chancho? Ay, yo soy de la directiva del adulto mayor acá en el Colorado, dice la señora Sonia Zapata. Así que por lo tanto no puedo tomar. Ya, no puede. Aquí estamos jodidos. No puede entrar dentro de este otro directorio. Ya tiene directiva ella. Y vamos a contarles que de la musiquita preparada por don Roberto Ramos allá en la sala de sonido, escuchábamos a don Roberto Parra. Atención, calcetineras. Y después escucharíamos a Fernanda Martínez, La Rosa Lacre, Los Guasos Quincheros, El Yerbatero. Vente, niña, conmigo al mar, que en la playa tengo un bajel. El conjunto Lanquén nos va a interpretar ese tema. Doña Margot Loyola, El Amante que no cela. Ahora, ¿qué será si el amante celoso, weón, va encima? Si la señora tiene marido, weón, y vos va encima te pones celoso. Puta, que es lindo, ¿eh? No, bueno, puede ser. Ya, el amante que no cela. Don Jorge Yáñez y los Moros, como chanchito en el bar. El conjunto Caicahue o Caicahue nos trae El Lobo Chilote. Y el clavel tiene tres temas preparados don Roberto Ramos allá en la sala de sonido de este joven muchacho chileno talquino, el clavel. Dice, ¿cómo te curáis? El celular y la higuera. ¿Cuál prefieren ustedes? Es la higuera que tenía mi mamá. Los zorzales están dejando la embarra. Se lo digo y aunque usted no me lo crea. Los zorzales ya me vieron bien la... Esa era mi intención. Los zorzales ya se comieron la frea. Ya me vieron porque... Oh, ¿no escuchaba ese término usted en el campo? Oh, es ahí que los zorzales ya me vieron bien la escrita. Las rayadas. Con la cuestión se comen todas las feas. Y ahí le pone un tarro con una piedra dentro y un cordel, el alambre, lo que sea. Tiki, tiki, tiki. Cuando él llega al zorzal, tiki, tiki, tiki. Ya. Vamos a escuchar a Martina Martínez. A Fernanda Martínez, perdón. La Rosa Lacre se llama este tema y lo trae Fernanda Martínez.

0: Eric Martínez. Por lo tanto, mi nieto va a ser Martínez Cancino, ¿cierto? Y él vive en Curicó, trabaja en Curicó, en una viña, así que me manda unos vinos para acá, para allá, este, tocho, tocho, tocho, tocho, tocho, de todos los vinos. Así que los pruebo todos. Yo soy el dios del vino en este minuto, soy Dionisio. ¿Y conoce algún Dionisio usted? Sí, se lo vamos a dar ligerito. Por si tiene algún Dionisio familiar, Dionisio Quesada, creo que se llamaba, un Dionisio que conocía yo, trabajamos en los viveros juntos cuando yo estaba en el campo. Él vivió allá cerca de nosotros en el campo, también vivía ahí, en la casa de un hermano. Y el Dionisio Quesada, y tenía un primo amigo de él, no sé, Jarita, que nos escuchaba la otra vez, pasó al local a Emi, yo no estaba nada por la recón, mi Dios santo, yo quería ver a Jarita, porque era muy caballero, muy simpático, y trabajamos juntos en los viveros, en el campo. Ya, allá por donde, él fue, pues Jarita parece que fue el que me llevó a la cancha pupilla, él parece que fue el que me llevó a cantar, no, a jugar a la pelota, y que yo soy más malo que el diablo, por eso me decían el diablo, donde me pusieran era malo, malo, malo, malo. Nunca fui bueno para jugar a la pelota, y para los deportes en forma general, nunca he sido tan bueno, ya. Sí, un poco a la rayuela, jugué a la rayuela harto años, mucho a la rayuela con tejo pesado de 1.7 kg, 1.8 kg. En un momento dado no andaba nada mal, mi papá me enseñó a jugar. Y después la cacería, tampoco no andaba nada mal en la cacería, tuve su momento, fui a dos nacionales, digamos. Porque pertenecía al club, al club deportivo Talca de Talca, a la ponente de la asociación y a la federación, Pecapesh. Entonces, sí, pero en otros deportes soy malo. Para el pool, soy malo. Malo, malo. Para el emboque soy más o menos también, no es nada malo para el emboque. Tic, tic. Vamos, doble, tic. Sí. Oh, pásalo por la mano, por la muñeca, oh, mételo en la pierna, no. Y no era tan malo tampoco, parece que me estoy cachiporreando a esta altura ya. Ya, para jugar al totoreto, eso jugábamos de cabros. Don Roberto González, y así sobredecente que no lo puedo creer. 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
1: Porque hay algunos que son cagau, cagau, cagau.
0: Claro, la compra debe ser mínima, ¿cierto, Don Dago? Va, aquí Don Gonzalo, la compra debería ser tener un mínimo. No para arriba, sino que un mínimo. ¿Cierto? Porque usted no se va a ganar un cordero comprando una caluga, pues. Compra un pan, weón, un pan. Ya le he hecho una bolsa, un pan. Listo, con esto tengo para sorteo, qué guay. No.

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Don Ruperto González nos dice así. Buenas tardes, amigo Claudel. Estoy en Pencahue y se ven nubes muy negras para el lado de la costa. Debe estar lloviendo en Coipué, como dice Raúl Torres. Que no vaya a tener los labios separados, mi joven amigo. Exceso de agua lo podría matar. Saludos cordiales para usted y todos los oyentes del programa. Tengan un excelente fin de semana junto a los suyos. Un abrazo grande para todos, dice don Ruperto González Bravo. Que esté bien, don Ruperto. Usted también. Gracias por escribirnos. Y aquí se largó la lluvia en Coipué, dice Raúl Torres. Vamos a la música. ¿Qué vamos a escuchar ahora? Dice así: los Guasos Quincheros nos van a interpretar el Yerbatero.

0: Son las 12 con 30 minutitos ya. Son las 12 con 30 minutitos y escuchamos a los Guasos Quincheros, el Yerbatero. Vente, niña, conmigo al mar. Después, hola, Clavelito, ¿cómo está? Alguien nos está escribiendo. Que tenga un lindo fin de semana. Gracias, gracias. Ustedes también. Primero, uno no sabe cómo hacer. Imagínense esa gente en Santiago y podían haber tenido un lindo fin de semana. ¿Y cómo les cambió la vida? A mucho con esa cuestión. Pero era... uno puede pensar que se está cagando el mundo cuando está metido al medio, porque es impresionante. Esa cantidad de barro, yo no quiero estar ahí, por favor. Y no sabía uno cómo va a tener, pero yo podría haber tenido un fin de semana mejor, pero se me echó a perder el panorama. ¿Y por qué? Porque yo soy mañoso, soy idiota. Yo soy idiota. Y mientras más viejo, me voy a poner más idiota. Voy a hacer una canción, eso yo, que uno se pone idiota. Mentiroso se pone también. Cachiporra se pone también. Claro, que anda feliz todos los días. Se empieza a poner, uno se empieza a poner mañoso. Cambia el estado de ánimo. Ya no es el mismo de cuando estaba más joven, digamos. Yo tengo ahora un grupo, o sea, siguen siendo amigos míos los del club de Besqui Casa Talca de Talca, porque yo me salí años, ya llevo unos 10 años afuera, pero sigo siendo amigo de la gente, de las personas. Y entonces ellos igual a mí me recuerdan y me invitaron a su paseo de aniversario, que lo van a hacer este año lejos, como que cada vez lo están haciendo más lejos. Antes el aniversario se hacía en un local comercial de comida, que nos pasaban un salón y le pagábamos todo, ¿cierto? Y cada socio iba con su señora y hasta se bailaba después. Así era el aniversario. Pero fue cambiando con el tiempo. Y ahora el aniversario del club lo celebran... Bueno, cuando yo estaba, los llevé un par de oportunidades lejos. Una vez los llevé a la playa, tenía un amigo, Miguel Ángel Pérez, oye, estaba en unas cabañas, oye, oh. Cacho Paragua, Miguel Ángel Pérez, Cacho Paragua, ¿cómo se llama? Arrendando unas cabañas, muchas allá. Tenéis loca para el norte. Pero ahora van a Mewin. El club va a celebrar su aniversario anual a Mewin. Y Mewin está a la loma de la... Lejos para allá. Si no saben ustedes dónde está Mewin, más o menos les digo, para que cachen un poco. Si ubican el mapa chileno, la ruta que une a Santiago con Arica, Santiago con Puerto Montt, la carretera, usted se va por la carretera para el sur, para llegar a Mewin. Se va por la carretera y pasa Linares, Chillán, y sigue para allá, Victoria, Temuco, y sigue para allá, y hasta que llega a la entrada para ir a Valdivia. Ahí llega San José de la Mariquina y dobla inmediatamente y se va a Valdivia. Bueno, para ir a Mewin no va a Valdivia, que está un poco más al sur, vuelve un poquito como en línea recta, tirando para el norte por San José de la Mariquina, a la costa, en la playa. Hay como 600 kilómetros de distancia. No es tanto, ¿cierto? Claro, y me llamaron mis amigos del club para ofrecerme que me invitaran a esto. Y yo le dije, le agradezco mucho, amigo mío, mucho, pero yo no voy a ir. No, yo ir a pasear un fin de semana, viernes, sábado, domingo. No. ¿Por qué? Porque estoy viejo, estoy idiota. ¿Ya? ¿Está claro? Nos siguen escribiendo. ¿Qué nos escribió? La Charito nos escribió. Toque, ¿cómo te curáis? Dice Daniel de la sexta región. El significado de Dionisio. Y don Carlos Contreras, el 5 estrellas, nos escribió también. Atento, hola amigo Gael, dice don Carlos Contreras, que casi por reo debe venir. Debe venir, yo no sé qué será. Hola amigo Gael, por aquí el hombre que manda en la casa. Permítame sonreírme, por lo menos. Ya. Y también el hombre feliz. Ya, dos que se corrieron juntos. Le cuento que este año habrán muchas breas. Hay harta. Claro que este año usted tendrá que subir a la higuera para que suba, a sacarla. Hay muchas. Ahora sí, que tenga un excelente fin de semana, amigo Claver. Gracias, muy amable. ¿Eso significa que me está diciendo si usted quiere comer brea, venga a sacarla? ¿Eso me está diciendo o me está queriendo decir otra cosa? Estoy entendiendo mal. O sea, brea, todas las que quieran, pero venga a sacarla. Y me parece, pero muy bien, pues, así tiene que ser la cosa. Ahora, si tiene una escalera, bien, pero si no tiene escalera, yo no me voy a subir por el tronco para allá a sacar las breas. Me caigo al suelo de arriba y me quedan las breas desparramadas en el suelo. Así que no es nada subirme yo a sacar breas. Oiga, le decía yo que hoy día es San Dionisio. Gracias a don Carlos, yo sé que él sigue el... Buena onda, capaz que me dice un día, pura, las veas están pero justas y precisas. Venga para acá. Por acá dice, saludos don Ernesto y saludos para toda la hinchada rojinegra, ya que este lunes se juega en el partido súper importante y queremos seguir en la B, al estadio... Y don Claudio Araya Rojas nos dice, al estadio. Sí, me parece, amigo mío, sí. ¿Qué quiere que le diga? Porque yo tengo sentimientos encontrados respecto a eso, me duele el alma. Digo, ¿cómo no van a poder ganar 5 partidos estos? Y ahora tiritando porque vamos a caer a la B, vamos a estar en los potreros. Jugar con Palmira, weón, con Penca, weón, con Puertas Negras, weón. Bueno, Puertas Negras parece que no está jugando. Pero sí, con San Clemente tendrán que haber algunos equipos por ahí para que pueda jugar, porque si no, ¿con quién? Estaba a punto así, pero pisando abajo, chao, adiós. El nombre de Ranger, weón, tan importante, weón, tanto año, nuestro Ranger, weón, uno de los clubes que lleva más público al estadio en Chile, weón. Parece que somos el cuarto o el quinto que lleva más público en Chile al estadio. Sin embargo, los caballeros que lo compraron se lo están echando en el fondo. O sea, estamos perdiendo nuestro ranking. Imagínense, si no hemos salido a segunda después de salir de allá abajo, otro peldaño más abajo, para poder llegar para arriba. Pero bueno, así es la cosa, yo no soy el dueño del ranking. Ojalá ganen el lunes. Ojalá gane. Pura, sería penoso no ganar. Sería penoso. Para toda la hinchada. Pues. Yo soy ranguerino, pero no fanático. Pero sí quiero ranguer. Pues. Sigo ranguerino. Rojinegro, mira la camisa mía. Rojinegro, cancino, ranguerino. Cada uno chico de cuando tenía conocimiento íbamos a ir a escuchar la... Nosotros nos íbamos al estadio mi papá, salvo que jugara en Arica. Ahí mi papá tomaba el avión, pasaba pasajes para todo. No, mañana nosotros íbamos a escuchar a don Aravena, tenía una radio chiquitita, caballero así, bonita, así. Íbamos a escuchar a su casa y nos daba permiso para escuchar el partido. Y iban más personas, no tan solo nosotros, iban más gente. ¿Ves? Ya. Entonces... Eso era. Ahora vamos a ir a escuchar música. Ahí el significado de Dionisio, ¿cuánto? Que me pueden decir. El Acharito también. Hola, Carito, dice el Acharito, que tenga un lindo y largo fin de semana. Cariños a cada auditor y a la señora del encuentro. Clarito, sí, las inclemencias del tiempo. No mira estatus sociales allá en Santiago, en el barrio alto que hola van Sansor. Nadie está libre de este cambio climático en todo el mundo. Está quedando la cagada. ni siquiera me dice ¿Me podría dar mi minuto de confianza, por favor? Saludito a la señora Cecilia, a su familia. Clarito, ¿en qué fecha se presentará o no le han confirmado cuándo va a ser? Hoy ando feliz como una perdiz. Ah, pero no es por lo que usted está pensando. Es porque hay sol. A mí me gustan los días con sol. Pensar que ya se está nublando otra vez y después va a llover. Dicen las malas lenguas. Ya no hay cómo vestirse con abrigo, paraguas, con ropa liviana. Es un caos esto. Es mi aporte, ese es mi comentario. Lachadito, su fan número uno. Toque la higuera, por favor. Yo creo que lo mejor sería salir en pelota a la calle, así nadie está tan preocupado. Mira que se puso abrigo, mira que se puso puñines, le quedan apretados, mira que le quedó fea la casaca, que lo pelan a uno. Entonces mejor salir en pelota, así nadie dice ni una cosa. A mí me podrían decir saltando, ¡Lael! ¡Saltando! ¡Saltando! Ahí le creo, ahí que me digan la verdad. Pero si está lloviendo, yo creo que se recogerán. Hola, Clarito, salud, cariño para todos en sintonía. Que sea un excelente y amoroso fin de semana. Saluda a Carmencita y Emilio Flores. Abrazos, bendiciones. Patita González Garrido. Ya, ¿alguien más nos escribió? Por asistencia al estadio, dice don Claudio Araya Rojas, por asistencia al estadio, este es el orden. Colo-Colo, la U, Universidad Católica. Colo-Colo, la U, la Universidad Católica, Deportes Concepción y Rangers. Eso es que hemos sido colistas todo el año, en tal que sus alrededores. Rangers es muy querido, ¿ves? Es muy querido, ese es el orden. Creo que somos quintos, creo que Rangers es el quinto que lleva más gente al estadio. Ahora estaban pidiendo un aforo de 15.300 personas y parece que no lo van a dar porque hay que tener mucho carabinero, mucho guardia de seguridad. La gente dice, ¡ay, por qué no dejan echar nomás! Las viejas peladoras que no están en Talca, yo estoy hablando de Antofagasta cuando lleguen, ¿no? Aprobaron 13.600 personas, aprobaron. Entonces, ve. Rangers lleva más gente que la... Que, ¡oh, Dios, que lleva gente! Ah, ya. Claro. Entonces, me parece bien. Falta, o sea, es insuficiente ya para que, mira, si aunque hayan 100.000... van a perder igual. Los que juegan están allá hechos, los demás acá le hacemos farra. ¡Sí, regular! Pero ¿y si los que juegan las piezas que hay ahí en el ajedrez son malitas? Mi deseo de corazón es que gane. Por favor, ese es mi deseo de corazón. Pero yo lo que digo es la otra parte. Si fueran 1.400 personas al estadio con un equipo bueno y ganan el después. Con 1.400, podría estar sin público, pero si están jugadores buenos, van a ganar. Pero con los malitos que trajeron, baratitos. Ya. Parece que voy a tener que aceptar demanda. Me van a demandar por estar hablando cosas que no debo. Ya. 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En un corderito. Cordero de Dios, capaz que no te lo quieran ni comer, pero no, un cordero con un garrafón. Con una garrafa, así debería ser, ¿cierto? Un cordero, pero a lo mejor él no puede. No sé si el vino no es, por ejemplo, increíblemente, que pienso yo que el vino es como una droga, porque, por ejemplo, es una droga, la cannabis sativa o marihuana, como le quiera llamar a usted, es una droga, ¿cierto? Y bueno, y la coca y todos los derivados y toda la cuestión, o sea, son muchísimas las drogas que hay hoy día. Pero dentro de ello, yo diría que el vino es tan malo como el otro. Es tan malo como el otro. Lo más pacífico, digamos, dentro de todo esto es la marihuana, porque con lo que fuma anda contento, relajado. Normalmente el que fuma marihuana no conduce. Y así, pues. Y le dura 40 minutos, 50 minutos, digamos, la cuestión de estar ahí entretenido. En cambio, el copete no. Copete se toma uno, después se quiere tomar otro, después se quiere tomar otro, y después se quiere tomar otro, y se da más guasqueo que león de circo a la casa. Y ahí vienen los choques, las peleas, un montón de cosas. Son muchos, por eso diría que el vino yo creo que es el peor enemigo del hombre. No creo que haya algo que sea más enemigo que el hombre. O sea, más enemigo que del hombre, que haya otra cosa más enemigo que el trago, que el vino. Todo en exceso. Porque si usted llega a su casa y se toma una copita de vino al almuerzo o los sábados, qué sé yo, ¿qué le va a pasar? Nada. A otro le dan permiso. Yo conozco uno que lo autorizan y le dan permiso para que se pueda tomar su vinito, ¿me entiende? No vamos a nombrar a nadie, ¿para qué? Pero él toma relajado en su casa una copita de vino y listo, ya. Estamos. Pero cuando es en exceso, y mire, si yo sin querer iba para mi casa de noche, sin querer yo iba a las 9:30, 10 de la noche, y vi un auto al lado mío, y me empecé a parar porque no veía el chofer. Me empecé a quedar tranquilo porque no veía el chofer. Y era un Chery Tiggo 2, rojo. Y me acerqué un poquito, yo en mi camioneta, me acerqué un poquito y dije, oye, ¿no tienes chofer? Esta madre está loco yo. Puta, no he fumado marihuana, weón, no he fumado ni nada. Y estoy loco, weón, el auto ha conducido sin chofer. Y no había nadie más adentro, o sea, no había una cabeza allá, dos cabezas atrás, ni uno. Ni una cabeza, weón, en el auto, ni una cabeza. Y me acerco un poco más, pero cuidadosamente, a una velocidad tranquila, y me acerco un poco más, y el tipo se sube al bandejón central, yendo por la 8 sur para arriba, más arriba del de, ¿cómo es? Cefán, más arriba de los, un poco más arriba, y se sube arriba del bandejón central, y por ende, tratando de bajar, vuelve hecho las velas, acelerando para la derecha. Oiga, si yo no tengo buenos reflejos y buenos frenos, me lo como todo. Me lo como todo el tipo, lo doy vuelta, pues. Si yo en la camioneta es grande y el Chery Tiggo es chico, lo haría la vuelta. Pero gracias a Dios todavía tengo buenos reflejos, así que le mandé la y logró salir el tipo para adelante, delante mío, y dio la vuelta otra vez y siguió en las mismas. Ese loco ya muerto, curado. Muerto, curado, pues. Si el copete es lo más malo que hay para conducir, para todo, es malo. Amigo Clael, ¿me puede saludar a mi amigo Joino Riveros Torres? Dice don Raúl Torres, que nos escribió de nuevo y dice, y a su señora Orfelina Cortés, gracias amigo Claver, que tenga un buen fin de semana junto a su familia y linda y pórtese bien, abrazos. 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Trate de comprar ahí, trate de comprar. Más que saludar, trate de comprar, porque así podemos tocar cordero. Hola, amigo Clael. Hoy me toca a mí andar feliz. Hacía rato que no andaba tan contento. Saludo de su amigo Javier de Waterloo, Canadá.
1: ¿Qué pasó? Al día que no le toca.
0: Porque a mí me da la impresión que eres joven, me da la impresión que tienes unos 34 años. No me da así como para decir que un hombre de 60 que no está escribiendo. No, me da la impresión que tienes unos 34 años. Es como andar contento todos los días, pues yo a esa edad me pondría contento de repente dos veces al día. Pues. Con distintos humoristas, ¿no? Ya, son las 12:50. Nos vamos a tener que empezar a retirar. Agradecerle a todos quienes nos han escrito con ese humor de siempre, que se le agradece muchísimo. Él nos mandó. Ah, ¿qué le dije yo? Por ahí anda más o menos. Y está en Waterloo. Ah, dele saludo a mis parientes, allá a mis amigos, don Javier. Claro. En Canadá, bueno, yo estuve en Toronto, Canadá, ¿no? Y de ahí de Toronto fuimos a las cataratas del Niágara, que le dije yo, me invitaron la gente chilena, ¿ya? Y fuimos, hermoso, hermoso paseo, en las cataratas del Niágara. Fue maravilloso. Y ahí conocí muchas cosas que no había visto en mía, también en las cataratas, porque es turístico, pero al 100% turístico eso. ¿Ah? Y vi unos salones que usted entra así y hay puros espejos chuecos y usted se va mirando y va pasando más chueco que... y se pierde al medio y no haya cómo salir porque hay los primeros seres humanos de cera y usted los mira y no cree que es de cera porque están hechos bien hechos de cera, usted mira al tipo y cree que está vivo, que es una persona que está ahí nomás posando. Así, presidentes, qué sé yo, y todos los cuentos, algunos importantes. A mí no me quisieron hacer de cera, porque tenían que gastar mucha cera. Me dijeron ahí una parte suya en que hay que gastar demasiada cera. Y no tenemos suficiente cera para poder dejarlo a usted aquí, amigo Clael. Así que se le agradece su presencia. Oiga, que tengan un lindo fin de semana, por favor, todo. Les doy un abrazo grande, gracias por escucharme. Y aquí su amigo Clavel, revolviéndola con su amigo Clavel, les doy un abrazo a todos ustedes. ¿Qué le vamos a dejar escuchando? Me dice la Charito nos dice que le toquemos liguera. Nunca le dimos el significado de Dionisio. Bueno, es creativo, sociable, magnético, optimista y con gran sentido del humor. En el amor, cariñoso, atento, leal y muy entregado a su pareja, Dionisio, de origen griego. Significa dios del vino y la alegría. 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Oiga, mire. Disculpe. No importa, don Gonzalo. Tarde, por supuesto, pero le pasamos. Dice don Gonzalo Rojas que va a estar abierto el lunes todo el día en el supermercado La Pascualita Ontago en Pencahue. Ya, entonces, hoy, ¿qué le vamos a dejar escuchando de Clael? Es la higuera que tenía mi mamá. Ahí está la higuera. Te la dejamos escuchando. Charito, que estén bien todos nuestros editores. Adiós. Chao.
2: Es la higuera que tenía mi mamá. Los zorzales están dejándola embarrada. Se lo digo y aunque usted no me lo crea, los zorzales ya se comieron la brea. Y mi maire a la higuera me mandó la que saqué, todas eran para ti, y un canasto de brea saqué yo.

¿No se la sabían ustedes? El único que se la sabía era el león sordo. Entonces yo se la voy a enseñar a todos los que no se la saben. Cuando yo diga saltando, saltando, ustedes me dicen las breas te están colgando, ¿ya? ¿Estamos listos? A la una, dos, ya lo fuimos.

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4: Radio Amiga le indica la hora.
2: 12 horas, 58 minutos.
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4: Radio Amiga le indica la hora.
2: 13 horas, en punto.
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1: Dios en el cielo y las plantas en la tierra. Saludo cordial tenga toda la audiencia. Bienvenidos al programa del Centro Botánico Alternativo de Juan Taramacura, donde usted va a encontrar la verdad y la solución a todos sus problemas, donde usted va a escuchar testimonios de agradecimiento, que son casos de la vida real, casos que vive todos los seres humanos a diario, que estamos pasando por cantidad de dificultades y problemas a diario. Pero Juan Taramacura, a través del conocimiento, la sabiduría, puede ayudar a mejorar una calidad de vida que usted esté pasando en este momento, un problema en el campo sentimental, un problema en la parte económica, sus negocios, sus terrenos, sus cosechas. Aquí usted va a encontrar la solución a todos sus problemas. Atención, atención, porque hoy tenemos un día, tenemos dedicado al horóscopo. En esta oportunidad hablaremos del signo Aries, un signo de fuego conocido por su energía, iniciativa y espíritu decidido. Aries, este viernes puede ser una jornada para poner en orden tus ideas. Mira hacia adelante. Si durante los últimos días has tenido preocupaciones, Aries, intenta no llevarlos contigo durante todo el día. En el campo sentimental, si tienes una pareja, conversa con ella, sé sincero, sincera. Esto te puede ayudar a fortalecer la relación. Escucha antes de responder y evita una pequeña discusión que recuerda que se puede transformar en un problema grande. En la parte económica, en el trabajo, los de Aries tienen mucha iniciativa, pero hoy conviene pensar antes de actuar. Revisa tus gastos y evita compras impulsivas. El día de suerte para Aries, los días viernes, hoy viernes es un día de suerte para Aries, favorece para comenzar algo, conversar, organizar proyectos y buenas oportunidades. Piedra preciosa para los de Aries. Piedra preciosa, el diamante. El diamante se relaciona simbólicamente con la fuerza, la claridad y la determinación. Puedes llevar un diamantico, puede ser en una gargantilla, en una cadena en el cuello o un anillo. Eso te va a ayudar mucho. Recuerda que la verdadera fuerza está en tus decisiones. Un mensaje para las de Aries el día de hoy. No permitas que una dificultad de ayer te quite la esperanza de hoy. El signo zodiacal de Juan Taramacura para los de Aries. Recuerda, hijita, hijito de mi corazón, que hoy es viernes de curación, hoy es viernes de sanación. 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
4: Horrible, mi vida era horrible. Todo lo que yo quería hacer, todo me iba mal, todo me iba pésimo. Me sentía tan mal, mi cuerpo me dolía completo, o sea, mis piernas, no tenía ganas de caminar, me dolían las piernas. Yo decía, será los varices, la columna, unos dolores insoportables, no aguantaba estar mucho sentada, la cabeza, oh, era horrible, horrible. Se me olvidaban las cosas. Imagínense que a tal extremo que yo me subí al colectivo y a los 5 minutos tenía que bajarme y se me olvidaba que tenía que cancelar. Era horrible. Por eso yo dije, ya no puedo continuar con mi vida así. Dije, yo merezco ser feliz, merezco salir adelante, merezco ayudar a mis hijos, tengo mis hijos estudiando. Y decía, pero ¿por qué me va tan mal? Todo lo que hacía en el amor era absolutamente fracaso, horrible. Y en todo, yo el trámite que hacía era como que espere, que después viene, que le vamos a llamar, que no sé. Todo era horrible, mi vida era un desastre, me dolía el cuerpo entero, era terrible, terrible lo que a mí me pasaba. Ya no podía seguir más con esto, hasta que un día yo dije voy a ir a... Y me acuerdo que el primer día que vine igual tuve obstáculo, no sé, como que alguien me hacía que no venga, pero igual dije, yo voy a ir. Aquí me dijeron todo lo que yo tenía, todo, todo. Fue como que si ellos realmente yo lo hice conocido, han sido parte de mi familia, no sé, como mis hijos que saben todo lo que a mí me ha pasado. Me dijeron todo lo que yo tenía, todo, todo, todo lo que yo tenía, lo que me dolía, los fracasos, todo lo que yo tenía. Y me dijeron que iba a ser víctima de una brujería, de un daño horrible que a mí me han hecho. Y a causa de esto es como me sentía, como estaba. Porque yo ahora de que comencé los tratamientos me siento mucho más mejor. Me estoy sintiendo feliz, con ganas de luchar, de salir adelante. Día a día me siento mejor. Ya se me quitaron esos dolores de las piernas, de la columna tanto que tenía, que de los brazos, que un día me dolía un brazo derecho, que no hallaba qué hacer. Después me pasaba al otro. Era terrible. Mi vida era un fracaso, un dolor todos los días. Para mí era terrible, terrible. Yo siempre le pedía a Dios, decía, pero ¿por qué? ¿Por qué? Pero ya cuando me dijeron lo que yo tenía, gracias a Dios, yo ahora me siento ya, pero feliz, puedo decir feliz. Y no voy a dejar de nunca de no venir, voy a seguir. Yo creo que los favores grandes, uno muchas veces no tiene cómo agradecerla, cómo, no sé, no tengo palabras en este momento para expresar cuando uno de veras encuentra personas que realmente, todavía hay personas que uno la ayuda, porque yo igual fui a otra parte, pero realmente no conseguí la ayuda como acá. No me ayudaron. Según me dijeron que iba a ser la pareja anterior que yo iba a tener, que iba a tener no sé qué, que eso me lo transmitió a mí y que se me iba a ir. Me leyeron las cartas y según que me iba a ir bien más adelante, pero no fue así. Fue peor. Yo creo que fue peor. Peor de haber visitado esa parte. Y yo decía, si toda esa gente hablan de testimonio, es porque realmente estas personas saben. Es un don que el Señor le ha dado a ellos. Y yo le diría a esas personas que están sufriendo, que a lo mejor yo sé que hay cientos de personas que a lo mejor tienen el mismo problema mío, yo le diría a ellos que se atrevan a venir y vengan, que no dejen pasar el tiempo, porque yo fui y dejé mucho pasar el tiempo y a causa de eso era como me estaba sintiendo día a día, yo me estaba muriendo. Y le diría que vengan, que no piensen ni una cosa más, que aquí vengan, aquí van a encontrar la solución de su salud, van a encontrar todo, la alegría, la felicidad, lo que uno realmente tiene perdido, la van a encontrar acá. Uno se siente feliz cuando llega acá, feliz. Mi nombre es Inés Guerrero Vargas y mi número de RUT es 11.928.184-9. Gracias a ustedes, muchas gracias.
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8: Muy bueno todo, que vengan las personas, que vengan, porque yo me costó venir a mí. 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
1: 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Hijita, hijito de mi corazón, tome el vasito de agua que usted puso encima de su radio durante este tiempo que transcurrió el programa. Agárrelo con la manito derecha porque vamos a hacer la oración de los enfermos. Si hay dolencias en su mismo cuerpo, usted que me está escuchando, caballero, señora, señor, si usted tiene un familiar en una cama de su hogar allá o en un hospital, tiene cáncer, son personas ya desahuciadas por la ciencia médica, usted tiene algún problema en este momento de amor, de económico, el problema que usted tenga, vamos a hacer la oración con mucha fe. Vamos a repetir: San Juditas Tadeo, patrón de los casos difíciles, camina por mi casa. Llévate mis enfermedades y mis preocupaciones. Aleja a mis enemigos, visibles o invisibles. Protege mi familia. En el nombre de Jesús, amén, amén. Tómese el vasito de agua. Mañana será otro día. Mañana va a estar nuevamente Juan Taramacura con ustedes.
10: Del cielo una hermosa mañana.
11: Hemos llegado al final de un programa más. 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

0: La hora en amiga. 13 horas, 16 minutos.
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1: Amiga Mágica, le indica la hora.
2: 13 horas, 27 minutos.
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1: Amiga Mágica, le indica la hora.
2: 13 horas, 30 minutos.
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1: Universidad Católica del Maule alcanza la excelencia. Viñas Maulinas proyectan su oferta exportadora en México y Brasil. Carabineros invita hoy al Día del Postulante en Talca. ¿Cómo están, amigas y amigos auditores? Qué gusto de saludarles. Bienvenidos a la revisión de las noticias correspondientes a este día. A este día viernes, estamos a 9 de octubre del 2026. El Santoral nos recuerda hoy a Dionisio. Felicidades, como también un cordial y afectuoso saludo para quienes celebran hoy el día de su cumpleaños. Roberto Ramos, liderando los mandos técnicos, saludamos a los integrantes de nuestro departamento de prensa. A ustedes, nuestros gentiles auditores, bienvenidos a las informaciones. Vamos al detalle de las noticias de este día. El diputado Benjamín Moreno, tras despacho de la RUF, un paso fundamental, dijo, para fortalecer y respaldar el trabajo de nuestras policías. El Congreso Nacional despachó a ley las reglas del uso de la fuerza, RUF, luego de que ambas cámaras aprobaran el informe de la Comisión Mixta que resolvió las diferencias del proyecto. La iniciativa, que llevaba más de 3 años de tramitación, establece un marco legal para regular el uso de la fuerza por parte de carabineros, la Policía de Investigaciones y las Fuerzas Armadas en determinadas circunstancias. Veamos lo que nos dijo al respecto el diputado Benjamín Moreno.
2: Así como les exigimos a nuestras policías proteger a los chilenos y enfrentar situaciones de alto riesgo, también tenemos la obligación de entregarles el respaldo que necesitan para cumplir esa tarea. No basta con exigir resultados en materia de seguridad si desde el Congreso no somos capaces de proporcionarles las herramientas necesarias. Ese es precisamente el sentido de nuestro trabajo legislativo: avanzar en leyes que fortalezcan su labor y les permitan enfrentar de mejor manera la delincuencia.
1: La normativa establece criterios de actuación para el uso de la fuerza, considerando principios como la legalidad, necesidad y proporcionalidad. Asimismo, regula los distintos niveles de intervención, desde medidas disuasivas hasta el empleo de fuerza potencialmente letal en las circunstancias contempladas por la ley, manifestó el legislador.
2: Resulta contradictorio que algunos sectores políticos hablen permanentemente de su compromiso con la seguridad, pero cuando llega el momento de votar proyectos que buscan fortalecer el trabajo de nuestras policías, terminen rechazándolos. Hoy fueron 23 diputados los que votaron en contra de esta iniciativa. Así como Carabineros y la PDI tienen el deber de proteger a los chilenos, nosotros tenemos la responsabilidad de respaldarlos, entregándoles mayores herramientas y un marco jurídico claro para enfrentar la delincuencia. La seguridad no puede quedarse en los discursos ni estar condicionada por diferencias ideológicas. Debe traducirse en decisiones concretas.
1: La iniciativa quedó despachada a ley tras ser aprobada por 111 votos a favor y 23 en contra en la Cámara de Diputados y posteriormente ratificada por el Senado con 29 votos a favor y 15 en contra, completando así su tramitación legislativa. Los parlamentarios Gross y Germán Verdugo advirtieron por la sustracción de medidores de agua, luminarias, cables, baterías y otros elementos en distintas zonas del país. Los diputados apuntaron a fortalecer la coordinación policial, identificar los puntos donde terminan los materiales robados y determinar si existen bandas dedicadas a su sustracción, acopio y posterior comercialización. Los diputados Eric Gross y Germán Verdugo reforzaron sus gestiones para abordar el robo de elementos de infraestructura y servicios básicos, fenómenos por el cual ya habían solicitado durante este año un catastro nacional de medidores de agua sustraído, según antecedentes de la Superintendencia de Servicios Sanitarios conocido durante este año 2026. Estos robos aumentaron desde 4.265 unidades en el año 2023 a 8.256 durante el año 2025. En una nueva acción de fiscalización, los parlamentarios solicitaron antecedentes sobre la sustracción de luminaria, medidores de agua, cables, baterías, paneles fotovoltaicos y otros elementos. Las 7 de la mañana, a esta hora, a las 7 de la mañana, tenemos noticias a las 13:30 horas y a las 21 horas, 9 de la noche, con un resumen informativo de cada día. De lunes a viernes estamos en este horario, en esos horarios que ya les doy a conocer, entregándoles las noticias de Talca y la región del Maule. Bueno, amigas y amigos auditores, qué fuerte el aluvión que se registró durante la tarde del jueves en el sector de San Carlos de Apoquindo, en la comuna de Las Condes, luego de las intensas precipitaciones que afectaron a la zona. De acuerdo con informes policiales preliminares, cerca de las 17 horas comenzó a descender el gran torrente de agua por la calle General Blanche después del rebalse de un canal ubicado en la calle Francisco Bulnes Correa. Los medios de comunicación nacional han dado in extenso todo lo que ha ocurrido, desgraciadamente, así que nuestra solidaridad para quienes viven horas bastante difíciles. Volviendo a la región del Maule, el Ministerio de Obras Públicas efectúa positiva reunión de participación ciudadana por obras en ruta Linares-Colbún. Vecinos de la ruta L11, en el tramo que une Linares con el límite con la comuna de Colbún, conocido como el Camino a Panimávida, se reunieron los encargados de la ejecución del proyecto de mejoramiento de la vía para conocer los alcances de la iniciativa, que alcanza el 5% de avance físico y se prolongará hasta el primer trimestre del año 2028. En la ocasión, profesionales de la Dirección de Vialidad y de la empresa a cargo de los trabajos entregaron detalles y respondieron las inquietudes de la comunidad, las que apuntaban principalmente a los accesos a sus predios, el estado de avance de las expropiaciones y el desarrollo de los distintos frentes de trabajo. Estamos agradecidos porque con esto va a subir mucho la plusvalía de nuestro sector y va a mejorar la ruta para todos los vecinos acá y los que van tanto a Colbún como a Linares. Así lo manifestó la presidenta de la Junta de Vecinos de Vara Gruesa, Gladys Muñoz. Por su parte, la profesora Daniela Montoya, de la Escuela Graciela Letelier, agregó que lo que más nos preocupa es la seguridad vial y entiendo que estará bien resguardada en la zona del colegio. Lo que nos interesa es que sea igual a lo largo de todo el camino. El proyecto de mejoramiento integral de la ruta L11 amplía la calzada a pistas de 3.5 metros con senda multipropósito y ciclovías por ambos lados, además de veredas en zonas más pobladas, colector de aguas en el sector de Vara Gruesa, iluminación en los cruces, barreras metálicas de contención, paraderos y refugios peatonales, traslado de postes, redes de agua potable e instalación de elementos de seguridad vial a lo largo de todo el trazado. Bomberos de Constitución retoman una tradición que une a sus 6 compañías rumbo al centenario. Una jornada marcada por la competencia, el compañerismo y el espíritu del cuerpo vivieron las seis compañías del Cuerpo de Bomberos de Constitución con la realización de la Copa Centenario, actividad desarrollada en las canchas del sector de Quibolgo de Empresa Arauco y que permitió recuperar una antigua tradición de ejercicios entre compañías. La iniciativa impulsada por la comandancia y los capitanes de las 6 compañías contó con el respaldo de los respectivos directorios y la facilitación del recinto por parte de la empresa Arauco, haciendo posible este encuentro en el que voluntarios pusieron a prueba sus habilidades, preparación y capacidad de trabajo en equipo. El superintendente del Cuerpo de Bomberos de Constitución, Gerardo Sáez Espinosa, destacó especialmente el espíritu que se vivió durante la jornada, señalando que el verdadero sentido de la actividad trascendió los resultados de la competencia. Estamos revisando el quehacer noticioso de Talca y la región del Maule a través de las ondas de Radios Mágica y Amiga. En el inicio ya, amigas y amigos auditores, de un fin de semana que tiene varias actividades. No olvidemos que Curicó está de cumpleaños, celebra un año más de vida desde la fecha de su fundación, con actividades que van desde este viernes hasta el próximo lunes, que es feriado. San Clemente cumple 162 años desde la fecha de su fundación. Hoy día inicia sus actividades con un acto cívico-militar en la Plaza de Armas. Están las fondas irramadas. San Clemente tiene toda una tradición, así que el tiempo parece que va a acompañar. Pelarco tiene el Campeonato Nacional de Cueca Senior. También se inicia desde hoy. Y el lunes, Ranger con San Felipe, un encuentro que naturalmente que concita el interés de toda la hinchada y que va a ser llevado a todos los hogares por el gigante deportivo. Así que tenemos un fin de semana, ¿no es cierto?, con bastantes actividades. Vamos al departamento de prensa. A esta hora la información con Elena Rojas Alvarado.
0: Muchas gracias, Alejandro, por el pase. Vamos con la información de este día. Carabineros de Talca recibe capacitación sobre sensibilización de primera acogida en violencia de género. La Dirección Regional del Servicio Nacional de la Mujer y la Equidad de Género, a través de la Unidad de Violencia de Género y el Equipo Territorial del Programa de Prevención de las Violencias de Género, desarrolló la primera capacitación de sensibilización a Carabineros de Chile, instancia que busca incrementar las competencias en materia de primera acogida y aspectos con la red de atención en relación a la violencia contra las mujeres. Las funcionarias y los funcionarios que participan son las de la tercera comisaría y posteriormente se sumarán policías de los retenes pertenecientes a la cuarta comisaría Talquina. La encargada regional de PPDG, Caterina Yarse, señaló que la actividad tuvo como objetivo fortalecer conocimientos y herramientas para que él o la funcionaria en la primera acogida tome la denuncia respetuosa, empática y con enfoque de género hacia mujeres víctimas y sobrevivientes de violencia, considerando la relevancia que tiene este primer contacto institucional para su protección, acceso a derechos y vinculación oportuna con la red de atención. Durante la jornada se abordaron aspectos centrales para la comprensión de las violencias de género, antecedentes e indicadores del territorio. Asimismo, se trabajó elementos asociados a una primera acogida que permita escuchar, orientar y responder adecuadamente a las necesidades de cada mujer, evitando prácticas que puedan generar revictimización. Para Noticias en Línea, informó Elena Rojas Alvarado. Adelante, Alejandro.
1: Muy bien, muchas gracias, Elena. Y nos trasladamos rápidamente hasta una de nuestras unidades móviles. La información a esta hora con Miguel García. ¿Cómo está, Miguel? Gusto de saludarlo.
3: ¿Qué tal, Alejandro Aguilera? Sí, también para Roberto Ramos Vega en la sala de sonido. Se descartó intervención de terceras personas, inicialmente en la muerte de este hombre de 45 años de edad, en condición de calle, que fue encontrado, recordamos, durante la mañana de ayer, bajo lo que es la pérgola, ahí en la plaza de armas de la ciudad de Talca, por calle 1 Oriente, en donde las personas que habitualmente le entregaban alimentación el día anterior estaba en el mismo lugar, no aparentaba algún tipo de enfermedad. Sin embargo, durante la mañana, cuando nuevamente intentaron entregarle la alimentación, se percataron que ya estaba prácticamente sin signos vitales, tendido al interior de esta pérgola en la plaza de armas de la ciudad de Talca. Alertando a Carabineros, Samo finalmente confirmó su fallecimiento, aparentemente por causas naturales. Se desconoce por ahora cuál habría sido la patología que mantenía esta persona, joven, 45 años de edad, masculino, cuyo cuerpo, tras ser periciado por los efectivos de la Brigada de Homicidios de la Policía de Investigaciones Talca, donde se descartaba la intervención de terceras personas, aunque todo esto iba a quedar sujeto a la autopsia de rigor en el Servicio Médico Legal de la ciudad de Talca. Persona en condición de calle, pierde la vida y por ahora causa indeterminada, que ha sido un hecho que está marcando la pauta noticiosa. Ayer damos cuenta también de otro caso que ocurre en la cárcel de Cárcel Laguna, donde recordamos ya había una mujer detenida intentando ingresar equipos tecnológicos en sus partes íntimas. Ahora se produce un segundo hecho donde se confirma por parte de Gendarmería el intento de ingreso de un cargador para munición 9 milímetros que fue detectado a través de una encomienda que estaba destinada a un interno que cumple condena en la cárcel Laguna, ubicada ahí en el sector de Aldea Campesona. En el escueto comunicado señala lo siguiente: minucioso trabajo de personal penitenciario evitó el ingreso de elementos prohibidos a la unidad penal. El exhaustivo trabajo del personal de la extensión encomienda del complejo penitenciario de Talca evitó durante las últimas horas el ingreso de un cargador para munición calibre 9 milímetros oculto en una zapatilla cuyo destinatario era un interno condenado al recinto penal. De inmediato que Gendarmería activó los protocolos para este tipo de situaciones, realizando la respectiva denuncia al Ministerio Público para contribuir con el esclarecimiento de los hechos, mientras que la Unidad de Servicios Especiales Penitenciario de Talca efectuó un procedimiento de registro y allanamiento en el módulo donde permanece la persona privada de libertad quien iba dirigida a esta encomienda. Destacar, señalaba el comunicado, que la labor abregada de los funcionarios que incautaron estos elementos prohibidos, considerando el actual escenario del crimen organizado que de manera permanente intenta rearticularse, vulnerando los controles de seguridad para seguir cometiendo delitos desde los establecimientos penitenciarios. Que debería Chile releva el profesionalismo, destaca esto y la coordinación demostrada por el personal junto con el compromiso con los objetivos institucionales que se evidencian en este tipo de acciones, reforzando así la seguridad pública y entregando tranquilidad a la ciudadanía, considerando de que al interior de las cárceles, Alejandro, también operan estas bandas criminales que son de cabecilla muchas veces de banda y otros que se encuentran en la parte exterior para cometer diferentes delitos. Así es que segundo caso ya que ocurre en esta cárcel moderna, la más moderna de Sudamérica, Cárcel Laguna, ubicada en el sector de Aldea campesina, que ha sido uno de los hechos que ha marcado también la pauta noticiosa en las últimas horas, y por supuesto todos los hechos que se han registrado en las últimas horas en aras del tiempo. Don Alejandro Aguilera, Roberto Ramos Vega, tengan ambos un buen fin de semana, largo todo, hasta cualquier instante.
1: Muy bien, muchas gracias, Miguel García, con la información desde una de nuestras unidades móviles. Hacemos una pausa comercial y ya retornamos con más noticias.
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1: Muy bien, ya estamos de regreso con las noticias correspondientes a este día viernes 9 de octubre del 2026. La Universidad Católica del Maule alcanza la excelencia. La Universidad Católica del Maule UCM ha sido acreditada oficialmente en el nivel de excelencia por un periodo de 6 años por la Comisión Nacional de Acreditación. De manera unánime, los integrantes de la comisión respaldaron la calidad del proyecto educativo institucional de la Universidad Católica del Maule en todas sus áreas. La acreditación de excelencia abarca las dimensiones obligatorias de docencia y resultado del proceso de formación, gestión estratégica y recursos institucionales, aseguramiento interno de la calidad y vinculación con el medio, sumado al reconocimiento en la dimensión voluntaria de investigación, creación e innovación. Su rector, el doctor Claudio Rojas Miño, expresó su gratitud y felicitó a toda la comunidad universitaria por el despliegue realizado durante más de un año y medio de trabajo continuo en la elaboración del informe de autoevaluación y las etapas evaluativas. Se activa campaña preventiva de vacunación antirrábica en el sector Las Rastras de Talca. A raíz del hallazgo y presencia de un murciélago en la zona, la Seremi de Salud del Maule inició un operativo de vacunación preventiva antirrábica de carácter gratuito para perros y gatos. La iniciativa busca proteger la salud pública de la comunidad del sector Las Rastras de Talca, reforzando la protección en las mascotas por ser el principal nexo de transmisión hacia las personas en caso de contacto con un espécimen infectado. El operativo se llevará a cabo hoy viernes 9 de octubre del 2026 entre las 10 de la mañana y las 13 horas en la Junta de Vecinos Alonso de Ercilla, que está ubicado en la 31 y medio Oriente con 2 Norte en el 1307. Ahora, para velar por un proceso seguro y efectivo, la autoridad sanitaria estableció los siguientes criterios para la inoculación: mascotas aptas para recibir la dosis, perros y gatos que se encuentren sanos y que nunca hayan sido vacunados contra la rabia o cuya última dosis haya sido administrada hace más de un año, mascotas excluidas de la atención, animales que se encuentren cursando alguna enfermedad activa o que están bajo tratamiento con corticoide. Las autoridades hacen un llamado a los vecinos del sector Las Rastras a acudir con sus mascotas dentro del horario señalado para mantener al día el esquema de inmunización y prevenir posibles contagios. Las noticias de Talca y la región del Maule. Viñas Maulinas proyectan su oferta exportadora en México y Brasil. Viñas de la región del Maule desarrollaron una agenda comercial en México y Brasil con el objetivo de promover la oferta vitivinícola regional y abrir nuevas oportunidades de negocios en mercados estratégicos de América Latina. En México, 8 empresas participaron en una misión organizada por ProChile junto con la Asociación de Empresarios Vitivinícolas de Curicó y Maule AG. La delegación estuvo integrada por Viña Aresti, Viña Aromo, Viña Valdivieso, Terra Noble, Doña Aurora, Good Guinness, Alta Cima y Viñedos Puerta. La agenda se realizó entre el 28 de septiembre y el 2 de octubre en Ciudad de México, específicamente en Guadalajara, e incluyó reuniones con potenciales clientes y un público especializado compuesto principalmente por importadores, además de periodistas y representantes del sector gastronómico. La internacionalización de la oferta vitivinícola de nuestra región del Maule también tuvo esta semana otro punto de encuentro, y esto fue en Brasil, con la participación de 5 empresas regionales en la Feria del Vino ProWin Sao Paulo. Contaron con un stand en la feria para presentar sus vinos y generar contactos comerciales. Esta actividad fue organizada por ProChile y contó con el financiamiento del gobierno regional del Maule. Vamos al departamento de prensa. A esta hora la información con Oscar Rolando Sanzana.
6: Gracias, Alejandro Aguilera García. Una importante ampliación de recursos para el emprendimiento anunció el delegado presidencial regional del Maule, Juan Eduardo Prieto, junto a la Seremi de Economía, Catherine Núñez, y el director de Cercotec, Leroy Ibáñez. Tras confirmarse la duplicación del presupuesto del programa Capital Semilla Modo Empleo 2026. En la región, los recursos que se ejecutan a través de Cercotec aumentaron desde 184.239.262 pesos a 366.478.524 pesos, permitiendo ampliar de 43 a 86 los cupos proyectados a nivel nacional. El presupuesto pasó de 2.500 millones de pesos a 5.000 millones de pesos. El delegado Juan Eduardo Prieto destacó que el incremento se suma a las distintas medidas impulsadas por el gobierno para enfrentar el desempleo y promover la reactivación económica. Estamos muy contentos de estar anunciando este aumento de recursos en este programa, que va precisamente en la línea de seguir apoyando e incentivando el emprendimiento en los jóvenes, en las mujeres y en los adultos mayores, afirmó. Desde la sala de prensa, informó para Noticias en Línea, Oscar Rolando Sanzana.
1: Muy bien, muchas gracias, Oscar. En otro frente noticioso, se premió la mejor marraqueta de Talca y la panadería más innovadora. La iniciativa contó con la participación de la Federación Chilena de Industriales Panaderos FECHIPAN, Indupantalca, el Centro de Innovación Gastronómica de INACAP e INACAPSE de Talca. El concurso reunió a panaderías locales para reconocer la calidad de la marraqueta y destacar propuestas que impulsan la innovación en la panadería. Don Camilo fue elegido como el establecimiento que elabora la mejor marraqueta de Talca, tras imponerse en un concurso organizado para destacar la calidad y tradición de la panadería artesanal. En segundo lugar quedó en manos de Trigo Mayor, mientras que Maná obtuvo el tercer puesto. En paralelo, Espiga de Oro recibió el reconocimiento como la panadería más innovadora en Talca, gracias a su propuesta y capacidad para incorporar nuevas ideas al trabajo artesanal. Aurora celebró los 162 años de San Clemente con historia, tradición y comunidad. En el marco de las celebraciones por el 162 aniversario de la comuna de San Clemente, la comunidad de Aurora se reunió para vivir un emotivo acto cívico, instancia que permitió reencontrarnos con nuestras raíces, reconocer a quienes han contribuido al desarrollo de este querido sector y poner en valor nuestras tradiciones. La jornada estuvo marcada por las palabras de la presidenta de la Junta de Vecinos número 4 de Aurora, María Fuentes Montesino, y la presencia del alcalde Juan Rojas Vergara, además de la participación del Consejo Municipal, dirigentes y vecinos. Uno de los momentos más significativos fue la entrega de galvanos de reconocimiento a vecinos y representantes que han dejado huella en la historia y desarrollo de Aurora. También se realizó un especial homenaje a destacadas mujeres de la comunidad, junto con reconocimientos a personas y agrupaciones que aportan permanentemente al desarrollo cultural y comunitario del sector. La música, el folclore y nuestras tradiciones también fueron protagonistas, con la participación de los conjuntos Entre Río y Cantares y los Amigos de la Cueca, además de las presentaciones de los estudiantes de la Escuela Básica Rural Aurora, quienes se emocionaron con una representación de la vendimia y del taller folclórico Pasitos Chilenos de la Escuela Santa Elena. Una jornada para celebrar lo que somos, recordar de dónde venimos y mirar con esperanza hacia el futuro. Y con esta linda información que nos habla del aniversario de San Clemente, no se olvide el 18 Chico, tenemos el aniversario de Curicó, la Feria del Libro, por nombrar, y el Campeonato de Cueca Senior en Telarco, como también el encuentro de los amantes de las citronetas en esa misma comuna. Gracias, amigos auditores, por su fidelidad
7: Noticiosa con nosotros. Que tengan un lindo fin de semana y si Dios así lo quiere, nos reencontramos con noticias el próximo martes. ¡Felicidades!
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11: Amiga Mágica, le indica la hora.
12: 13 horas, 57 minutos.
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11: Amiga Mágica, le indica la hora.
12: 13 horas, 59 minutos.
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20: ¿Qué tal? ¿Cómo les va? Sean todos ustedes muy bienvenidos y bienvenidas hasta la entrega informativa del Gigante, edición central de hoy viernes 9 de octubre del año 2026. Estamos por Amiga 1020 AM, Mágica 89.5 FM y también en nuestras plataformas a través de la www.gigantedeportivo.cl y saludando a quienes interactúan a diario en el tablón virtual. El trabajo, como es habitual, en la sala de sonido de Roberto Ramos, en la sala de edición Juan Carlos Cortés y la dirección y producción de Víctor Díaz, haciendo la previa de lo que será el partido del próximo lunes entre Rangers y el equipo de San Felipe. Lunes feriado, 12 de octubre, a contar de las 15 horas, 3 de la tarde en el Bicentenario Iván Azócar Bernales. Será el partido número 100 en la historia entre ambos equipos. 45 victorias para Rangers, 22 empates, 32 triunfos para el equipo del Uniuni, 171 goles anotados por Rangers, 155 goles por el equipo de San Felipe. Y será el arbitraje de Franco Jiménez Lazo, árbitro de la Liga de Primera, que por primera vez le va a dirigir esta temporada a Rangers y por primera vez le va a dirigir esta temporada al equipo de San Felipe. Un árbitro que ha dirigido solo 4 partidos en la Liga de Ascenso y no ha ganado ningún visitante. Hay 3 triunfos locales y un empate, con demanda altísima, como ha sido habitual la tónica en esta temporada de las entradas por parte de los hinchas de Rangers. Vamos a conocer novedades. Hoy habló Ivo Masai, habló Lautaro Rigazzi. Todo esto es la previa de lo que va a ser el compromiso del próximo día lunes, y siempre nos trae la novedad de Rangers. Fuera y dentro de la cancha, el periodista Félix Ruiz, a quien saludamos en el Gigante. ¿Cómo te va, Félix? Bienvenido, buenas tardes.
21: ¿Qué tal, Oscar? El saludo para Roberto, para toda la gente que a esta hora está escuchando. Están en las distintas plataformas, en el Facebook, a través de la Radio Amiga, en La Mágica, porque hoy venimos con harta información, Chinito. Sí. Dentro y fuera de la cancha, los movimientos que ya está preparando el técnico, aún le quedan varios días. Así que todo lo que usted quiere saber, siempre al estilo del Gigante Deportivo, vaya dejando su comentario, cómo adelanta el encuentro, qué formación quiere, el resultado, todo eso. Lo vamos a leer ahí en el tablón virtual del Gigante Deportivo, más de 31 años en la cancha.
20: 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Los partidos que ha dirigido Franco Jiménez en la Liga de Ascenso han sido los siguientes: en la fecha 3, Copiapó 1, Deportes Temuco 1, en la fecha 5, Unión Española 2, Deportes Puerto Montt 1, en la fecha 25, dirigió Temuco 3, Santiago Wanderers 0, y en la fecha 26 dirigió San Luis de Quillota 2, Deportes Antofagasta 1. 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Hubo también movimiento hoy en tribunales, porque se registró una audiencia en medio del juicio de Mauro González contra el Club Deportes Rangers. Así que también hubo movimiento hoy ahí en los tribunales con este caso. Por eso que decía Félix, novedades fuera y dentro de la cancha. Te planteo la primera pregunta, Félix. ¿Cómo va la demanda y la venta de las entradas entre el canje de entrada de los abonados y a quienes adquieren su boleto, pensando que el aforo es de 13.650 espectadores?
21: Sí, yo te decía, a ver, ¿por dónde empezamos? Porque hay harta información, como es costumbre acá en el Gigante Deportivo, adelantando toda la información para que el hincha pueda obtener todo lo que usted quiere de la tienda Piducana, en lo deportivo, en lo extrafutbolístico. Y tal como lo decía Oscar, en lo de la venta, vamos a comenzar con esto, ha sido una demanda total. El hincha no abandona por nada del mundo y ahora no va a ser la excepción tampoco. En el partido que se juega a las 15 horas, en jornada de día lunes, es feriado, es 12 de octubre y se va a vivir una linda fiesta porque ya más de 10.000 entradas han sido adquiridas, ya sea a través del canje, a través de la venta. Así que si usted quiere asistir al partido del día lunes, tiene que apurarse en Serviticket, en los puntos de venta habituales. Así
20: ¿Van
21: que,
20: más de 10.000?
21: Sí, van más de 10.000, nos informaban de que ya...
20: Entre canje de abonos y adquisición del ticket.
21: Sí, es que el total es el aforo de los 13.650, no es que sea eso de la venta y el resto sean
20: incluso
21: los...
20: Incluso hay un porcentaje para hincha visitante, ¿no?
21: Sí, y hay que regalan, cortesía, los auspiciadores y todo eso. Y a propósito de los auspiciadores, además se desarrolló esta cena con las autoridades, con los auspiciadores, eso es lo extradeportivo, que se desarrolló esta actividad, y además lo de Mauro González, porque la justicia chilena quería escuchar las partes, y es por eso que ahí se pudo observar en tribunales a Felipe Muñoz, de parte de Rangers andaba Fabián Jaque, la gente de Rangers en su totalidad, para poder entregar los descargos en esta teleserie que aún queda para rato, así que hay que seguir esperando qué va a pasar con el caso Mauro González.
20: Es decir, Rangers está jugando en la cancha los partidos de la Liga de Ascenso, juegan los tribunales del fútbol respecto a las denuncias que hay contra Deportes Puerto Montt, y también juegan los tribunales de justicia por la situación de carácter judicial que la llevó para ese lado el ex futbolista Mauro González.
21: Es increíble, Oscar, lo que ha pasado este 2026 con Rangers. Yo ya tengo 43 años, de los 5 más o menos que tengo uso razón de que vengo a ver a Rangers, y nunca yo creo que había pasado tantas cuestiones en un solo año, porque ya es para una historia de terror, de cualquier, o teleserie, no sé, pero faltan apelativas por lo que ha ocurrido este año con Rangers de Talca, y esperemos que en lo deportivo se salve la campana.
20: Así nomás. 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Quienes van a asistir a don Franco Jiménez, primer asistente Claudio Urrutia, segundo Diego Gamboa, de la Legión de los Gamboa, cuarto árbitro Diego Paredes, el VAR a cargo de un mundialista que fue VAR en la última Copa del Mundo, Juan Lara Luco, y el asistente del VAR, Gabriel Urita. 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La fecha 27 de la Liga de Ascenso arranca mañana sábado 12:30, Recoleta Magallanes, Rodrigo Rivera. 15 horas Santiago Wander, Curicó Unido, Diego Flores. Temuco Santa Cruz 17:30, don Juan Lara Luco. 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Y nos vamos al domingo, dos partidos, 12:30 Antofagasta San Marcos, Miguel Araos. 15 horas Copiapó Cobreloa, el puntero Piero Massa. El lunes 12:30 Puerto Montt Luis Nicolás Gamboa, 15 horas Ringer San Felipe, Franco Jiménez Lazo, y 17:30 Iquique La Unión Española, don Manuel Vergara. 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Así que se ha suspendido el partido entre Universidad Católica y el Audax Italiano. Continuamos con todas las novedades de Rangers, pues don Félix, usted nos dice respecto a lo que es la realidad de la actualidad del equipo rojinegro.
21: Sí, porque ya entremos en materia, en terreno de lo que quiere saber el hincha de Rangers, porque el técnico ya está viendo alternativas, está viendo las variantes para el compromiso de este feriado, de este día 12 de octubre.
20: Primero, tengo que decir que la semana pasada usted acertó 100% a la formación titular del equipo rojinegro. Vamos a ver ahora cómo anda.
21: Sí, bueno, aunque en días así, sí, claro. Oscar.
20: Esto es distinto cuando se juega el fin de semana.
21: Claro, aún el lunes y aún el técnico está viendo posibilidades, sobre todo en el medio campo.
20: Sí, es la gran interrogante la zona de los volantes de Rangers. Me parece que los cinco del fondo están, ¿no?
21: Sí, los cinco del fondo están listos.
20: Yo Cerda.
21: Cerda con Kevin Vázquez y Rigazzi, que son las dos novedades que vuelven el último.
20: Y Cervetti y Mora. Claro.
21: Nada. Y ahí para adelante.
20: Y adelante está listo también, pues Junior Arias e Ignacio Correcto. Mercier. Faltan los cuatro del medio.
21: Exacto. Es ahí es donde están las dudas para el técnico Ivo Basay, de acuerdo a lo que se ha visto durante la semana, porque en un ratito ocupa uno, después a otro. Y lo que hay que dejar en claro en todo caso es que Juan Méndez
20: está recuperado.
21: Está recuperado y está viendo la posibilidad ahí de poder tener minutos en cancha, pero no.
20: Claro, porque habló Basay hoy en la conferencia de prensa, luego lo vamos a escuchar en el desarrollo del programa junto a Lautaro Rigazzi, y dio cuenta solo en el parte médico de Iván Rosas.
21: Sí, y que va a estar dos o tres semanas por lo menos el volante, así que no va a ser considerado para este compromiso. Así que en el mediocampo vamos a ver cuál va a ser la resolución y la determinación del técnico.
20: Porque me parece
21: ha utilizado Juan Méndez, ojo.
20: Ya. Me parece que hay dos fijos, ¿no? En el medio, ¿o no tan tonto?
21: El fijo yo creo es Alonso Rodríguez.
20: Un fijo entonces.
21: Sí, yo creo que uno es el fijo.
20: Uno
21: el
20: resto, de cuatro.
21: De ahí para adelante es complicado. O sea, lo que ha utilizado el técnico y lo que ha preparado es que Alonso Rodríguez podría ser ahí el contención.
20: Ya.
21: Pero ahí es donde está la duda. ¿Quién acompaña a Alonso Rodríguez en el medio campo?
20: Como el doble contención
21: Márquez,
20: o el mixto reemplazando
21: Méndez,
20: a Rosa, ¿no?
21: Méndez, Plaza, claro.
20: Ibañez,
21: no.
20: Damián.
21: A lo que voy eso. Al final se podría cumplir lo que yo te decía, Oscar, en la semana, que era de que podía utilizar dos contención y al final jugar con dos jugadores abiertos. No me acuerdo si lo hablé contigo o con Pablo, pero lo cierto es que podría verse esa posibilidad, con la duda, por supuesto, como te digo, el acompañante Alonso Rodríguez, con Alejandro Márquez, que podría ser la primera opción, pero Méndez me han dicho que ha andado muy bien durante la semana y que está pidiendo camiseta. Y aquí es donde te decía yo, que va a ir con dos por fuera. Puede ser el Bala con el Rayo, puede ser Vicuña, pero yo creo, si tú me preguntas, debería ser el Rayo con el Bala.
20: Sí, escuchaba a Zay en la conferencia, insisto, ya luego vamos a tener parte de aquello, y cuando le preguntan por el sub-20, sub-21, da la sensación, y la lectura que tengo de sus declaraciones, él dice, aprovechamos en el partido contra Antofagasta y de achicar la brecha respecto a lo que nos falta. Eso se saca como conclusión que no tiene va. Considerado un sub-20, sub-21 para el partido
21: Tomás
20: del lunes.
21: Tomás Gómez no iría, estaría fuera dentro de la oncena y se la jugaría con hombres que ya tienen recorrido. Así que es lo que está ocurriendo con este Rangers, que sigue entrenando y que sigue planificando este partido porque hay que ganarlo sí o sí. Va a ser un encuentro donde hay que tener la paciencia necesaria porque se ha venido a cerrar atrás San Felipe, y por eso creo yo que está buscando las variantes más ofensivas que defensivas, porque atrás ya está la película clara, tal como ya lo hemos señalado.
20: Esta es la foto del momento en la Liga de Ascenso, 13º, Curicó Unido con 24, será visitante contra Santiago Wander. 14º, Santa Cruz, 22 puntos, va a jugar mañana sábado, visita contra Deportes Temuco. 15º, San Felipe, 22 puntos, 16º, Rangers, 18, juegan entre sí. Un cruce directo el próximo día lunes a las 15 horas en el Bicentenario Iván Azócar Bernales, donde hay ya más de 10.000 entradas vendidas. 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Escuchamos el muro, el tablón virtual. Usted está ahí ya con muchos hinchas que están interactuando en el tablón virtual del Gigante.
21: Sí, para celebrar la próxima semana el día del profesor y la profesora,
20: sí,
21: a
20: claro.
21: Mis queridos padres.
20: Es que el 16 de octubre, ¿no?
21: Sí, por supuesto. El saludo anticipado para
20: ayer era el día del
21: padre.
20: Profesor de educación física.
21: Sí, y se nos olvidó, de hecho, después le dije a Pablo, se nos olvidó saludar a muchos auditores que son profesores de educación física y que están ahí al tanto de todas las noticias de lo que ocurre. Así que
20: hay uno que está muy contento hoy, el profesor Hugo Quesada, porque fue campeón con el colegio en las rastras en la Copa PF Alimentos 2026.
21: Mira,
20: le ganó la final acá por 2-1 al equipo de el colegio inglés.
21: Bien, es muy buen profesional, sí, trabaja muy, pero muy bien. Hugo Quesada está en Racing de San Clemente, yo siempre le he dicho.
20: Y trabaja con chicos y con adultos.
21: Sí, me gustaría tenerlo en algún momento, siempre digo, en el Juventud Villalegre, tiene que irse a Villalegre, el gran Hugo Quesada. Así que el saludo como ejemplo para Hugo y a todos los profesores de educación física, mis amigos de San Clemente, de San Javier y de todos lados de Villa Alegre, de todos lados de la región. Hay varios mensajes, Oscar. Por ejemplo, Cristian Ricci dice: saludos al panel, los escucho desde Rancagua, nos está escuchando. En tanto, desde San Javier, Alan Vázquez Poblete dice que ya está con la entrada en la mano, dice que ya está asegurado. Así que a comprar las entradas, muchachos, damas, caballeros, porque están quedando pocas. Alejandro Chamorro igual nos está escuchando. Álvaro Alejandro dice de la baja de el 15 de rodilla de Rosas y además de la complicación de Méndez, pero ya está todo eso superado. Alejandro Eugenio Godoy de igual manera nos saluda y sabe, dice que Rangers gana 2-0 este día lunes. Me parece bien, ¿eh? Optimismo, ¿sí? Sería un buen resultado. Positivismo total. José Díaz nos saluda, dice: buenas tardes, Chinito. Saludos a Félix. Igual consulta: ¿cuál sería el reemplazo de Rosas? Es ahí la duda que estábamos planteando. ¿Será Plaza, dice, o va a improvisar el DT?
20: Varias alternativas, ¿no?
21: Ojalá le da bien al partido, ya que no hay otra oportunidad. Aguante el rojinegro. Es lo que señalamos. Yo creo que en la parte defensiva y la ofensiva está claro lo que ha probado. Pero en el medio campo, donde ha utilizado varios nombres. Alejandro Eugenio Godoy dice: hay lluvia para el fin de semana, ojalá eso no perjudique. Rubén Tapia también nos manda saludos. José Javier Garrido Serpa dice: Marque lleva 2 meses caminando. Nicolás Ignacio Ruiz López: saludos, chicos, buen programa. Mi medio campo es Rodríguez, Márquez, Ibáñez y Tomás Gómez. Carlos Enrique Sepúlveda dice: ni Mora ni Gómez están preparados para estas finales. Juan Rojas Rocha dice: el equipo de él es con Cerda, con Vázquez, con Rigazzi, con Cervetti, con Mora, con Rodríguez, Márquez, Gómez, González, Mesías y Arias. El saludo para Alejandro Chamorro, dice: justamente, ¿cómo está, Félix? Saludo a tu padre en Villa Alegre, que me hizo clase, un gran profesor. Gracias, Alejandro, por siempre recordar a mi viejo querido. Desde Santiago, dice, junto a mi madre. Álvaro Alejandro igual nos dice del mediocampo de Rangers, que está ahí con la interrogante: ¿quién será el hombre elegido? Saludos para don Jonathan Falcón. Estamos listos para el lunes para apoyar al rojinegro. Saludos desde Curicó. Juan Yañez González: Márquez ya no corre, su estado físico no lo ayuda. Bastián García: un saludo a mi tata, que nos manda saludos y que escucha siempre, dice, en Tres Montes, R con A. Así que vayan saludando a todos. Dice Mauricio González: un saludo a mi querido profesor de educación física del Liceo Industrial del año 88, el grande Ricardo González. Feliz día, profe, y mínimo 3-0 gana Rangers. Así que el saludo para todos que dan ahí, dejan el mensaje en el tablón virtual del Gigante.
20: Y a esta hora de la tarde se está iniciando el partido por la final de la categoría sub-12 de la Copa PF Alimentos del fútbol infantil escolar en el Complejo Deportivo Jaime Fernández García. Se está enfrentando el campeón vigente, el Colegio San Esteban, frente al Colegio Inglés, que también llega a disputar la final en la categoría sub-12. 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
21: Y nos está escuchando el amigo Marcelo Belmar y dice Belmar, que está con el tío Patito Silva, así que el saludo para él y para el hijo Patito Silva, que está defendiendo ahí los tres tubos del cuadro minero de Lota Chuagra. En algún momento, sí, ¿por qué no? Que vista la rojinegra. Así que el saludo para ambos y en cada uno de los rincones de la región, del país, siempre escuchándose fuerte y claro el Gigante. Dice Alejandro Chamorro que le gustaría en algún momento ver a Plaza. Que ha tenido poca posibilidad. Y don Fernando Tejos Tapia dice de que debería salir de la titularidad Márquez, que no ha sido el aporte que se esperaba, tal como lo fue el año 2024.
20: A propósito del Patito Silva, claro, está jugando Lota la Liguilla del Descenso. La segunda división profesional va a jugar este domingo a las 5 de la tarde de visitante contra el General Velázquez, mientras que Deportes Linares adelantó su partido para mañana sábado a las 7 de la tarde en el Tucapel Bustamante Lastra. Importante, Linares va a enfrentar ganar a Trasandino, sí, arbitraje de Francisco Soriano. Este Soriano es el de los diluvios, el árbitro de la lluvia, el de Renger Magallanes y el de Colo Colo Puerto Montt. Va a Linares mañana a las 7 de la tarde.
21: Ojalá que no llueva.
20: A jugar contra el Trasandino de los Andes. 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Nos indica la hora en el Gigante. Son las 2 de la tarde con 19 minutos. No se mueva nuestra sintonía, que don Félix Ruiz todavía tiene más novedades de Rangers y también tenemos las voces de los protagonistas.
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4: Ahí me puse a pensar de cuándo no hacía un gol Rangers de tiro libre, y la verdad llegué al año 2024. Tuve la oportunidad de revisar las imágenes ahí en los archivos. Un golazo, ¿eh?, de Kevin Egaña. En el 30 de marzo del 2024 le ganó Rangers 1-0 a Deportes Temuco. Ajustado remate, lo dejó parado ayer Cuburra, y en el minuto 57 anotó mediante tiro libre Kevin Egaña, ahora en Deportes Puerto Montt. Ese fue el último gol de Rangers de tiro libre directo, 922 días y 88 partidos que Rangers no hace un gol de tiro libre. A veces se pegan estos datitos, saltan de vez en cuando a la palestra y por supuesto llama también la atención. Pero en general hay poco gol de tiro libre en el fútbol. Ya no se le está pegando muy directo al arco como Jaime Riveros, el libre, ¿te acuerdas? Roberto el Choco Merelo, el Coto Sierra.
5: Coque Contera.
4: El Coque, claro.
5: Jugadores que eran especialistas, eran francotiradores.
4: Ya tú te imaginabas que la pelota podía ir al ángulo en un tiro libre, ¿no?
5: El Mati, claro, Jorge Valdivia.
4: Ahora te buscan, la segunda jugada, sí, el cabezazo.
5: Hay poco titiritero por estos días.
4: Hay poco, claro.
5: Hoy día se apuesta más al tema físico,
4: a las métricas, sí,
5: a jugar por banda, poco por el pasillo central, claro. Hoy día son más atletas los jugadores que ese talento, claro, más directo, más físico, más atlético el fútbol en comparación a años anteriores, donde ahí se veía más magia, más toque, más yoga bonito. Pero
4: así
5: bueno,
4: es
5: lo que hay hoy.
4: Digamos que San Felipe llega dirigido técnicamente por Esteban Carvajal. Arrancó Luis Landeros el proceso, a él le renovaron contrato al 2025. Siguió un interinato de Esteban Carvajal, dirige con Rangers en la primera rueda, le gana por 2-1. En ese partido se marca la salida del técnico de Rangers, el pillo Jaime Vera, para aquel duelo. Y bueno, y ahora vuelve el interinato tras la salida de Juan José Lubera, don Félix.
5: Sí, así que se va a vivir un partido ahí intenso donde Rangers tiene que ser protagonista sí o sí, y así lo han estado preparando, de tener el balón, de ir a buscar y de buscar otras alternativas, te insisto, Oscar. Y tú hablabas del tiro libre,
4: sí,
5: la pelota parada,
4: es
5: hay que utilizarla.
4: En el fútbol, ¿no?
5: Sí, porque hay ocasiones de que se cierran las defensas y con un balón detenido puede ocurrir ahí lo que uno tanto quiere, que se abra la cuenta y de ahí Rangers tenga que manejar el partido.
4: ¿Te acuerdas de un PF Rangers que duró 2 días?
5: Sí.
4: O una semana.
5: Claro, sí.
4: Y fue en este partido que estuvo con el Pillo Vera, había llegado previo a San Felipe, está en San Felipe, y como después del partido con San Felipe despiden a Vera, también se tiene que ir el PF, que había llegado solito. Ahora está en San Marcos, parece, o no, está con Hernán Peña en San Marcos de Erika, parece.
5: Que, bueno, ahora va a ser otra vez más de lo mismo con este Rangers.
4: O sea, marcó hartas cosas este partido con San Felipe en la primera rueda.
5: Que han ocurrido, y ahora esperemos que sea a favor de, normal, sí, de este Rangers, que Rangers pueda ganar y tener una jornada tranquila. Además que se va a vivir un lindo ambiente otra vez, como ha sido la tónica cada uno de los partidos, porque nos preguntaban si aún quedaban entradas. Quedan entradas, así que aún quedan días para poder adquirirlas, pero yo creo que así como va el cuento, de aquí a mañana ya no van a quedar tickets para el partido de la jornada de día lunes.
4: Después llegó otro PF Rangers, que estuvo también un par de partidos. 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Vamos.
5: Escuchamos.
4: Por supuesto.
5: A Ivo Basay, porque Jativo conferencia Vich de prensa habitual, semana a semana.
4: Habló don Ivo.
5: Sí, calentando motores para lo que va a ser el partido de este día lunes, feriado. y la familia rojinegra, el pueblo piducano va a estar ahí en el estadio fiscal Iván Pocholo Azócar. Ivo Basay comentó cómo está el equipo, anímicamente, futbolísticamente, físicamente. Mejor escuchemos al hueso acá en Gigante.
6: Esperemos que lleguemos en las mejores condiciones, sobre todo porque sabemos la responsabilidad, así que se puede decir que estamos bien, pero obviamente el partido hay que jugarlo, y sabemos la responsabilidad y lo que significa este partido para nosotros, así que esperemos llegar en las mejores condiciones y poder dejar los puntos acá en casa, que es vital para las pretensiones que todo el mundo espera acá en Talca del equipo.
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5: Es que si no eres capaz de ganarle a San Felipe en casa...
4: Para la casa, no.
5: ¿A quién le vaya a ganar? O sea, sí, hay que vencer...
4: No eres merecedor de seguir luchando
5: para mantener la categoría. Correcto, no fuiste capaz de ganarle a Santa Cruz y ahora a San Felipe...
4: Estos son más malos que Santa Cruz.
5: Así que hay que ganarle sí o sí. ¿Y cómo está el parte médico, Ivo Basay? Nos cuenta acá en El Gigante.
6: A excepción de Rosa, que él ya está descartado por los exámenes, podría tener dos semanas más para su recuperación, porque tiene una extensión ahí de ligamento, lamentablemente, pero es la única baja.
4: De partida se pierde el compromiso de este lunes con San Felipe, el próximo con Santiago Wander, muy en duda contra Cobreloa, y podría llegar para el último contra Santa Cruz.
5: Yo creo que para el partido con los santacruzanos, Oscar, porque ahí habla él dos semanas más.
4: A partir de hoy.
5: Claro, sí. A mí me habían comentado que eran dos o tres semanas.
4: Entonces... Saludo en el 15, tobillo grado 2, pero también hablaba ahí Basay de un problema de la distensión del ligamento de la rodilla.
5: Sí.
4: Rodilla izquierda.
5: Sí, la rodilla, así que el jugador, el formado de la U, no va a ser considerado, y ahí es donde se abren las alternativas para poder conformar lo que va a ser en la zona media, donde están las dudas del equipo talquino.
4: Y el defensa central argentino Valentín Perales será baja en el equipo de San Felipe. Tendrá que determinar el técnico Esteban Carvajal, el compañero de El Banana, Cristóbal Suárez. 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
5: Comentó Ivo Basay además las dudas que tiene ahí en el medio campo.
6: A ver, cuando pasan este tipo de situaciones, son jugadores importantes que venían jugando y veníamos con un tema hace bastante tiempo, pero no lo tenemos que, no, por ningún motivo tendríamos que tomarlo como problema, todo lo contrario, tenemos que tratar de solucionar ese tema, y el que le toque jugar, tratar de hacer lo mejor posible y ayudar al equipo a poder dejar los puntos en casa. Si nos ponemos a pensar de que cualquiera, el caso también de Lautaro, que por ahí estuvo suspendido, que son jugadores importantes, pero pasan este tipo de situaciones, lamentablemente, y hay que tratar de acomodar lo mejor posible y que todos tengan un rendimiento óptimo, sobre todo en un partido tan vital como este.
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5: ¿Qué tipo de atención hay que tener en este tipo de partidos? Es lo que responde el estratega de Rangers.
6: Absoluta concentración y el esfuerzo máximo de todos. Esto ya no es un tema, sobre todo esta última fecha, no es un tema de partidos normales por la situación que estamos, y es lo que más tenemos que hacer hincapié, que se tienen que jugar como finales, pero obviamente dentro de un orden que por ahí a lo mejor el partido con Iquique, la sensación o la tentación de ir al frente, de tratar de ganar el partido, nos provocó a veces desórdenes donde quedamos expuestos, y obviamente eso no nos puede pasar. El partido tiene 90 y tantos minutos y hay que trabajarlo para ganarlo, y tampoco a tontas y a locas, como nos pasó en un momento con Iquique, que tuvimos muchas posibilidades, pero también nos convirtieron. Y eso es lo que trataremos de que no pase este partido.
4: Estos son los números de Ivo Basay: 38.4% dirigiendo Rangers, 15 de 39 puntos, 13 dirigidos, 4 ganados, 3 empatados y 6 perdidos. 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Félix.
5: El saludo para la señora Cintia Cancino. Dice ella que ojalá ponga Diego Plaza. Alejandro Eugenio Godoy dice el saludo para la tía Esther. Si está lesionado, Márquez, pregunta a don Mauricio González, porque no lo veo al 100%. Jaime Torres Carreño dice lo mismo, que ha sido pobre el año de Márquez. Felipe Alberto Méndez dice un saludo al panel del Gigante. Si Rangers no le gana a San Felipe, ya no tenemos nada que hacer, porque a Wanderers y Cobreloa es difícil, es irreal sacarle puntos, pero los partidos hay que jugarlos primero. Así que el saludo para todos, dice Felipe Alberto Méndez. Rubén Tapia dice, Basay tiene que tirar toda la carne a la parrilla, no hay margen de error. Don Pablo Andrés Rojas Roa dice, ¿qué pasa con Vázquez? Ahora sí que tiene que ser el titular, que no lo pone Basay. Márquez dice, si no corre, tiene que jugar otro. Además, don Álvaro Alejandro, yo creo que se debe contemplar que Gómez juegue por lo menos algunos minutos. Y no hay que confiarse, dice don Alejandro Chamorro, entre algunos de los mensajes, Oscar, que nos llegan a esta hora de la tarde acá en el Gigante Deportivo.
4: Y tiene que promediar 38 minutos por partido, un sub-20, sub-21 en cancha para completar los 1890. 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Nos indica la hora en el Gigante, 2 de la tarde, 42 minutos. Rengue se va a jugar 3 partidos en 12 días. El primero, el próximo lunes, en el Bicentenario en Talca, 15 horas contra el conjunto de San Felipe. El segundo, viernes 16 de octubre a las 6 de la tarde en Valparaíso contra Wanderers. Y el tercero, sábado 24 de octubre a las 5:30 en Talca contra Cobreloa. Ya volvemos.
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9: Unión San Felipe, el rival del lunes, ha disputado 26 partidos, ha ganado apenas 5, tiene 7 empates y tiene 14 derrotas. Ha hecho 16 goles en 26 partidos y tiene la delantera menos efectiva del campeonato de la Liga de Ascenso. Y le han marcado 44 y tiene la defensa más batida de la Liga de Ascenso. Suma 22 de 78 puntos disputados, un 28.2% de rendimiento. Tiene una racha de 7 partidos sin ganar, 2 empates y 5 derrotas, sumando 2 de los últimos 21 puntos disputados. Viene de 3 derrotas consecutivas, todas de local. 1-4 con Copiapó, 0-1 con San Luis y 0-2 con Iquique. En los últimos 7 partidos solo ha marcado un gol y fue de penal Bruno Vides. En los 98 minutos, 1-4 con Copiapó. Y entonces va a enfrentar a Rangers, que tiene la segunda defensa más batida del campeonato con 42 goles y la tercera delantera menos efectiva del torneo tiene el equipo rojinegro con un total de 23 goles a favor. Eso dicen los números, pero ¿cómo prepara este partido Don Ivo Basay, el técnico de Rangers, Félix?
10: Sí, porque estamos en manos de estos jugadores. Esperemos que tanto Junior Arias como Ignacio Mesías puedan tener oportunidades, que se generen, sí, y estar finitos, clarito. Ahí
9: Mesías es de la zona, él debutó en el fútbol profesional por Unión San Felipe. Se fue un poco chico de ahí también.
10: Sí, y ahí ha tenido un importante recorrido en distintos elencos del balompié criollo. El tema de los minutos sub 21, ¿qué pasa? ¿Ha jugado, no ha jugado? Quedan 38 minutos por cumplir. Uh-huh. Es lo que le consultaron en la conferencia de prensa al técnico de Rangers, Ivo Basay.
11: Hay que cumplir con los minutos. Ya el otro día, a pesar de la derrota, se cumplieron prácticamente todo el partido con el sub 20, que era importante poder achicar la brecha, así que tenemos todavía ese margen para poder manejarlo dentro de estos últimos partidos, que son los vitales en lo que viene el cierre del torneo y sobre todo por las posiciones en que estamos.
9: Hace algún tiempo Don Mario Moya aportaba un dato estadístico respecto al público de que se habían superado los 100.000 espectadores, pero considerando la noche rojinegra, partidos de Copa Chile, los partidos de la Liga de Ascenso. Pues bien, el lunes se podrían superar los 100.000 espectadores, pero solo en el campeonato de la Liga, sí, de Ascenso.
10: Se superan.
9: Sí, porque tiene hoy 90.509. Va a ir seguramente más de 10.000 espectadores, Félix. En este, el penúltimo partido de la temporada como dueño de casa. Porque si hay definición, se juega en terreno neutral aquel partido único entre Rangers, Santa Cruz o Rangers, San Felipe. O ninguno. 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Si Rangers le gana a San Felipe, va a quedar a un punto. Su mejor escenario, yo creo que durante la temporada, que incluso le pudiera permitir no llegar último a la última fecha del campeonato.
10: Sería, bueno, vencer, está claro, a San Felipe y de que Santa Cruz enrede unidades. Hay que seguir atento a los dos elencos que han tenido una irregular campaña, tal como el cuadro piducano. Seguimos escuchando a Ivo Basay porque destaca lo que tú señalabas, Oscar, lo que ha pasado con la hinchada piducana, que sigue y sigue apoyando en cada uno de los partidos.
11: Yo sí, se lo voy a repetir las veces que me pregunten un tema. Yo creo que con la gente ha sido excepcional en ese tema. O sea, todos los partidos hemos jugado con mucha gente y el apoyo ha sido importantísimo. El tema es que eso no genere esa ansiedad que tuvimos por ahí también con Iquique en un momento de querer ganar el partido y despreocuparte un poquito, sobre todo en las contras, en la parte de atrás. Entonces, lo que pasa en esta situación con el tema del estrés, de la presión, es parte de lo que estamos metidos. Entonces tampoco podemos argumentar acerca de alguna situación extra de lo que nos toca vivir en estos momentos, y como profesionales con experiencia, la mayoría de los jugadores tenemos que asumir esa responsabilidad con la mayor tranquilidad y tratar de que los puntos se queden en casa.
9: 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La última formación de San Felipe, ahora tendrá la ausencia de Valentín Perales, suspendido por acumulación de tarjetas amarillas. El central argentino fue con Leandro Cañete en portería, Valentín Sánchez, el banana Cristian Suárez, el propio Perales y Diego Pereira, línea de cuatro en el fondo. En la zona de los volantes, este jugó en Cobreloa, Félix, Luis García, Norberto Palmieri, Gonzalo Jara el Chico, que algo la mueve ahí en San Felipe, y Brian González, Agustín Fontana y el Pato Muñoz, los dos hombres en punta en el equipo de Don Esteban Carvajal.
10: Sí, así que seguimos escuchando a Basay. Lo último, la reflexión, ¿qué opina del rival, de este adversario que se cae a pedazos anímicamente? Yo he tenido la posibilidad de los últimos partidos y es un equipo que no puede ganar, que no puede marcar, y ahora visita Talca, pero hay que tener las armas, hay que tener los fundamentos para poder vencer. Así que escuchemos a Ivo Asay respecto al rival, al adversario de turno.
11: Es que en estos momentos es difícil analizarlo, es un equipo que está por sobre nosotros, no han ganado los últimos partidos, pero también tienen esa ventaja en cuanto a la puntuación. Entonces es difícil poder determinar cómo van a jugar y cómo van a salir, si van a esperar, si van a arriesgar en un momento, y también ellos con la responsabilidad de mantener la diferencia. Entonces todos estos partidos van a ser súper complejos, sobre todo los duelos estos de equipos que están metidos en la cola. Pero cada partido es una final diferente. O sea, no podemos basarnos en lo que ellos vienen o pensar que en un momento esto va a ser más fácil porque no han ganado los últimos partidos. No. Sería el peor error que vamos a cometer nosotros o que podemos cometer en un momento de salir a tonterías locas a ganar el partido.
9: Claro. Estos son los números de San Felipe de visita. Ha disputado 13 partidos. Ha ganado 2. Le ganó a Curicó Unido. No, le ganó a Santa Cruz. Y le ganó a San Marcos de Arica. Tiene un empate y 10 derrotas. Ha hecho 8 goles jugando visita en 13 partidos. Y ha recibido 32. Ha sacado 7, 39 puntos. Rendimiento del 18% como forastero. 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Vamos a ir con el tablón con don Félix Ruiz.
10: Sí, porque don Rubén Tapia, desde San Clemente, nos dice que ahora los jugadores muestran más calugas y peinados que talento. Estoy en redes sociales. No hay que confiarse de San Felipe, dice Alejandro Chamorro. Don Sergio Valdés dice que su mediocampo es con Tomás Gómez, con Alonso Rodríguez, con Juan Méndez y con Alejandro Márquez. Además dice que si no ganamos, dice, jodimos. Así que el saludo para él. Dice que muy puntero puede ser Cobreloa, Ronald McDonald. Dice que puede ser un rival a ganarle acá en casa. Hay que tratar de sumar lo máximo de puntos. Juan Lara dice, hola Félix, hola Chinito. Rangers tiene que ganar a San Felipe, a Santa Cruz y sacar un empate por lo menos a Wanderers y Cobreloa. Y por último, don Humberto Riveros dice, buenas tardes. Ojalá que Basay coloque a los jugadores en sus puestos. Márquez de volante de mixto no es de puntero, no tiene velocidad. Y Gómez tiene que ir en el mediocampo. Además, sería bueno poder ver al Rayo Ibáñez y a Vicuña.
9: Y vamos refrescando el equipo, ¿ah? 60 minutos ya, listo, lo entregaste todo. Si estás agotado, fuera, entra los del banco.
10: Pero eso tiene que darse cuenta el técnico, claro, si ya está bueno ya.
9: Hagamos los
10: 5
9: cambios, aprovechemos las 3 ventanas, planifiquemos bien cada ventana.
10: Por eso es importante Arvisa, toda la gente que está ahí en el cuerpo metiditos. Técnico, tanta gente ahí que conversen, dialoguen, que al final es lo mejor para el club. Sí. Porque si no haces cambio, no haces variantes.
9: Nada de ver jugadores ya muertos en la cancha físicamente, pero sí, y que no los cambian.
10: Es que era increíble, Oscar, en algún momento uno cuando va ahí, te está en las casetas, baja, sube, conversa con los hinchas y todos veíamos lo mismo, que no sé, mismo, sí, que alguno está cansado, que hay que cambiarlo, que hay que ver variantes en la zona ofensiva, no sé, que el lateral está mal.
9: Vamos cambiando.
10: O que el izquierdo, pero hay que ver variantes.
9: Queremos con línea de 3 y si el rival no nos ataca en los minutos finales.
10: Yo creo, no, y tiene que ser ofensivo. Sí, yo vamos creo cambiando. Que con 4 atrás y el resto con un corte y el resto para mí. Pero sé que el técnico ahí está analizando qué va a pasar. Yo jugaría con un puro, como he dicho toda la semana, con Alonso Rodríguez y el resto, toda la gana de la barrilla.
9: Muy clarito, don Ivo, tiene que estar los 90 minutos, así lo exige la circunstancia. 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Nos indica la hora en el Gigante, ya con don Víctor Avendaño en la sala de sonidos. Son las 3 de la tarde con 3 minutos.
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9: Y en el básquetbol, Deportivo Español sumó anoche su segunda victoria consecutiva en la fase de permanencia de la Liga Nacional de Baloncesto Liga 1. El quinteto del Quijote derrotó a Deportes Castro por 85 contra 82 en un partido que estuvo dominando claramente. Yo diría que los dos primeros cuartos, se le fue complicando un poquito en el tercero y el último levantó el equipo chilote, que incluso hizo suyo el parcial. El último cuarto lo ganó por 25 contra 16. Español ganó el primer cuarto 26-18, el segundo 23-19, el tercero lo ganó por 69-57. Estaban 85 contra 82, quedaban 24 segundos para que terminara el partido. Falló dos tiros libres Lucky y por ahí quedaban 4 segundos, tuvo la opción el equipo de Castro con un triple de haber forzado la prórroga. el alargue, y lo ganó, lo defendió bien el Deportivo Español por 85 contra 82. Le había ganado a Católica el día lunes, 80-74. Sin embargo, es bastante complicado el panorama para el equipo del Quijote de poder mantener la categoría, evitar el descenso a la Liga 2, pese a que está dando dura pelea y ha levantado mucho el rendimiento del equipo dirigido técnicamente por el profesor Joao Tapia, ya que tiene 9 puntos en la tabla de posiciones, pero le queda tan solo un partido, el último que va a disputar el próximo martes de local en Gimnasio El Sendir Sur contra las Ánimas de Valdivia, el único equipo que está absolutamente salvado de perder la categoría. Deportivo Español no puede ser último en esta fase de permanencia, ya que ya es último en la tabla del coeficiente de rendimiento acumulado, por lo tanto, a lo más que puede aspirar a no ser último acá y jugar un play-off para determinar y defender la permanencia. Sin embargo, Español podría ser un máximo de 11 puntos, mientras que Colo-Colo ya tiene 7 puntos, pero le quedan 3 partidos. Por lo tanto, tendría que perder los 3 partidos que le restan. Tiene un pendiente 3 minutos del tercer cuarto y completo el último cuarto con Católica. Y va a jugar mañana sábado a las 4:30 con Castro y el domingo a las 4:30 con las Ánimas, ambos partidos de local. Si llegase a ganar uno, se sentencia al descenso ya del Deportivo Español a la Liga 2 de la Liga Nacional de Baloncesto, perdiendo relevancia al partido del próximo martes a las 20 horas contra las Ánimas de Valdivia. De todas maneras, meritorio, insistimos, porque ha dado dura lucha el Deportivo Español por defender la categoría y ya ha sumado 2 victorias consecutivas. Escuchamos a su técnico, Joao Tapia, quien valora el triunfo de ayer, el segundo consecutivo, que es el fruto del trabajo que se ha hecho en el último tiempo con el equipo del Quijote.
2: Sin duda, era necesario ganar este encuentro. Necesitamos victoria. Es un aliciente para los muchachos. Han hecho un gran esfuerzo en este tiempo que llevan trabajando conmigo. No hemos tenido descanso. No paramos, entonces ya tenemos que seguir con la tónica, tenemos que respetar la casa, si bien nos ha costado porque somos un equipo corto, pero la estamos luchando y creo que hoy día dimos un buen espectáculo hasta que ya después Castro empieza a aparecer, McClary aparece en el tercer cuarto, en el cuarto cuarto, Farrar no pudo aparecer por tema de foul, pero fue un juego intenso donde ellos la segunda mitad fueron más intensos que nosotros y nos llegaron a casi empatar el partido, quedamos a 1 y logramos mantener la diferencia en los últimos 2 minutos de juego.
9: Sí, Católica tiene 8 puntos y le van quedando 2 partidos más los minutos restantes con Colo-Colo. Si llegase a perder todo eso, haría 11 puntos. Pero ¿qué pasa? Si Español gana, también tendría 11 puntos con las Ánimas, pero los 2 partidos entre Español y Católica lo ganó el quinteto cruzado. Deportes Castro tiene 9 puntos y le quedan 2 partidos. Si pierde los 2, hace 11 puntos. Si Español gana, hace 11. ¿Y qué pasa? Que Castro le ganó a Español por 8 puntos y Español le ganó a Castro ayer por 3 puntos. Y lo único que puede tener al alcance Español es Colo-Colo, que tiene 7 puntos, que pierda los minutos que restan con Católica, que pierda con Castro y que pierda con las Ánimas. Si Español le gane a las Ánimas, hace 11 puntos Español y Colo-Colo haría 10. Esa es la única opción que le queda al equipo del Quijote. Pero insisto, bastante complejo porque tiene que perder todo lo que le queda por jugar al equipo de Colo-Colo. Incluso si gana este fin de semana Colo-Colo uno o los 2 partidos, ya se habrá sentenciado el descenso a la Liga 2 del Deportivo Español, pero que de todas maneras paga caro los últimos años por la tabla del coeficiente de rendimiento acumulativo y también porque, se ha mejorado una enormidad de la mano del técnico Joao Tapia, pero no ha alcanzado lamentablemente. Así que positivo, por un lado, por los 2 triunfos, porque el equipo está dando dura lucha, dando pelea, pero lamentablemente en lo concreto, en lo global, no le está alcanzando al equipo del Quijote, está prácticamente descendiendo a la categoría de la Liga 2. Estaremos atentos a lo que acontezca el fin de semana con esos partidos de Colo-Colo. De todas maneras, felicitaciones al equipo del Quijote, que anoche brindó una muy buena alegría a la hinchada que llegó al Gimnasio Sendir Sur, porque le ganó 85-82 al equipo de Deportes Castro. Insistimos que en la Copa de Fútbol Infantil Escolar PF ganó 2-1 el equipo del Colegio Las Rastras, dirigido por el profesor Eduardo Hugo Quesada, al conjunto del Colegio Inglés. Se tituló campeón categoría sub-10, goles de Jorge Toledo y un golazo de Borja Vázquez. Para el 2-1 definitivo. Juega la final de la sub-12, ya en desarrollo, a lo mejor ya terminó, el Colegio San Esteban, el campeón vigente, contra el Colegio Inglés. Don Víctor Avendaño sigue trabajando en la sala de sonidos, hasta acá llegamos en el Gigante Edición Central, son las 3 de la tarde con 18 minutos, la invitación dio mediante mañana sábado a contar de las 14 horas. Buenas tardes.
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23: Radio Amiga le indica la hora.
24: 15 horas, 21 minutos.
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1: Radio Amiga le indica la hora.
0: 15 horas, 30 minutos.
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1: Radio Amiga le indica la hora.
0: 15 horas, 32 minutos.
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12: Tener buena la día a todas las personas que en este momento escuchan y sintonizan este programa de ayuda, de conseja, de orientación, programa de esta comunidad, de este indiecito Tupac Lagual, que le va a ayudar, que lo va a sacar al adelante, que va a hacer que ese problema, que esa dificultad que usted tiene, pueda generar una ayuda, pueda solucionarse y pueda salir adelante. Porque ser muchas las personas que en estos momentos están con la problema, están con dificultades, están en depresión, están en angustias. Muchas personitas que tienen hijos metidos en la droga, en el alcohol. Y esto muchas veces se debe a consecuencia de fuerzas, de males, de hechicerías. Personas que de un momento a otro se vinieron abajo. Personas que de un momento a otro fracasaron en la parte sentimental. Personas que de un momento a otro están con problemas económicos, cuando de un momento a otro estaban bien y de la noche a la mañana comenzaron la ruina. Por eso ustedes en este momento que escuchan este programa de consejo, de ayuda, de orientación, usted puede visitarnos, puede llamarnos, puede comunicarse con nosotros en vivo y en directo. Puede comunicarse con nosotros en vivo y en directo. Estamos ayudando a todas las personas que tienen la problema y que tienen la dificultad. No se olviden, no se olviden que ser la comunidad del indio Tupac Lawal. Estamos para ayudar y estamos para sanar a todas las personas que tienen problemas y que tienen dificultades. Por eso ustedes, hermano mío, llamen, comuníquese. Vamos con la primera, la llamadita en este programa de ayuda y de orientación con este asesor espiritual, con este asesor naturista, indiecito Tupac Lawal. Me dan la señal de que hay una persona en la teléfono. ¿Aló?
13: ¿Aló?
12: ¿Cómo estás tú? Bienvenida al programa.
13: Quería saber de mi primo.
12: ¿De su primo?
13: Sí.
12: ¿Cuánto tiempo lleva usted escuchando a Indio?
13: Yo llevo como un mes.
12: ¿Un mesecito?
13: Sí.
12: ¿Y qué es lo que más le ha gustado de la programa que hizo que usted llamara y se comunicara con nosotros?
13: Es que usted dice la verdad.
12: ¿Qué Indio decir la verdad?
13: Sí.
12: Eso es lo que caracterizaría a la comunidad indígena amazónica. Sí. Que ser claros como agua de mar, claros como agua de la río. Bueno, Madre Santa, regáleme fecha de la nacimiento.
13: El primero de mayo del 62.
12: ¿Primero?
13: De mayo del 62. 1962.
12: Vamos a ver en esta fecha de la nacimiento. ¡Ay, Virgen Santísima! Le voy a ser sincero y honesto.
13: Ya.
12: A este hombre lo veo como que estaría a punto de reventarse.
13: Ya.
12: ¿Me entender?
13: Sí.
12: Pero esto, hermana civilizada, se ve a consecuencia de que él ser una personita muy barrera. ¿Me entender?
13: Sí.
12: Es una personita muy barrera, una personita que le gusta, hermana civilizada, como la vino, como la alcohola.
13: Ya.
12: ¿Será así o no será así? Sí. Y veo que últimamente esto le ha afectado al estómago, al hígado. Y hay veces, hermana civilizada, que este hombre, muchas veces había ocasiones en que este hombre tenía la dinera y se la gastaba tomando.
13: Sí.
12: O dígame si no es así.
13: No, sí es verdad.
12: ¿Cómo que se transformaba, se volvía loco?
13: Sí, trabajaba puro tomar.
12: Ah.
13: Sí.
12: ¿Ya lo llevaron a la ciencia médica?
13: Sí, estuvo en el hospital, pero no hace caso.
12: Por algo se lo estás diciendo, porque veo que la hígada estaría a punto de reventarse.
13: Ya, pero no tiene más dosis.
12: Hay cierta fuerza, cierta carga negativa.
13: Ya.
12: ¿Va a entender?
13: Sí.
12: Pero le voy a ser sincero y honesto. La problema se ve porque el hombre, hermana civilizada, como le haber dicho al principio, es una personita muy lajarrera, una personita que muchas veces no tomar conciencia de sí misma. ¿Me entender?
13: Sí.
12: Porque ha notado que hay veces, hermana civilizada, que este hombre, hay veces que se siente así como depresivo, como angustiado, y como que hay veces que sí se quiere ayudar, pero de un momento a otro, como que se transforma y no para de tomar.
13: Sí, es verdad.
12: Ah, por algo se lo estar diciendo. Lo que va a hacer, tráigamelo la getografía o a él personalmente, a la maluja.
13: Sí. quería que me diera a mi hermana que está en el hospital.
14: A ver, regáleme la fecha.
13: El nombre nomás, porque nos, se llama Sara Galvez.
14: ¿Sara?
13: Sara Galvez.
14: Uy, vieja chatísima. Últimamente la veo enferma, decaída.
13: Ya.
14: ¿Me entender?
13: Sí.
14: Muchos problemas en la parte del estómago también.
13: Ya.
14: Muchas dolores en cabeza.
13: Sí.
14: Y hay que tener cuidado porque esta mujer últimamente está sintiendo como unas clavadas, unas puntadas en las piernas.
13: Ya.
14: Que hay veces que ni siquiera la deja la caminar.
13: Sí.
14: ¿Se ha dado de cuenta?
13: Sí, es que yo no vivo con ella, ella vive en Peñalolén y yo vivo en la granja. Ahora está en el hospital ella.
14: Por algo se lo decido.
13: Ya.
14: ¿Va a entender? Lo que va a hacer usted, véngase a mi maloja, yo le voy a ayudar.
13: Ya.
14: Me va a venir a visitar porque Indio le va a ayudar.
13: Ya.
14: ¿Listo?
13: Ya.
14: Hermana mía, dele un mensaje a todas las personas que en este momento escuchan a Indio.
13: Que venga porque es verdad lo que usted dice. Muchas gracias.
14: Que Dios te bendecida.
13: Ya, igual.
14: La esperaré, malojita.
13: Ya.
14: Hasta pronto.
13: Gracias.
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19: ¿Aló?
14: ¿Cómo estás tú?
19: Bien, gracias. ¿Y usted?
14: Aquí estamos, madrecita. ¿Cuánto tiempo lleva usted escuchando Indiecito?
19: Mire, hace como un año.
14: ¿Hace como un añito?
19: Sí.
14: ¿Y qué es lo que más le ha gustado la programa?
19: Su franqueza.
14: La franqueza, eso es lo principal, ¿cierto?
19: Sí.
14: Bueno, personita, regalarme fecha de la nacimiento.
19: Yo quiero saber de una nieta que tengo yo. Ella nació el 30 de septiembre de 63. ¿30? De septiembre.
14: ¿Del año?
19: 63.
14: 30 de septiembre del año 1963.
19: Sí.
14: Últimamente, a ella la veo con ciertos problemas, ciertas dificultades. Pero más exactamente, veo como la depresión en ella. Veo mucha angustia, mucha pena. Incluso veo que esta personita ser una persona que ser casada, ¿cierto?
19: Sí.
14: ¿Cuánta tiempo lleva casada?
19: Va a cumplir 20 años ya de casa.
14: 20 añitos casada.
19: Sí.
14: Pero le voy a ser sincero y honesto.
19: Sí.
14: Esta personita, en la parte sentimental, la veo que tener una buen hombre.
19: Sí.
14: ¿Me entender?
19: Sí.
14: Una persona que la quiere, que la estima, que la valora.
19: Sí.
14: Pero últimamente todas estas dificultades que ella últimamente está sintiendo, porque ella muchas veces se siente sola, se siente triste.
19: Sí.
14: ¿Me entender?
19: Sí, es verdad.
14: Hay veces, hermana mía, que ella puede estar con personitas, pero ella de un momento a otro se deprime, se decae, se bajonea, última lamenta.
19: Sí.
14: Hay noches que ella no puede dormir a bien.
19: Sí.
14: Incluso, mañanas que a ella ni siquiera le dan ganas de levantarse de la cama.
19: Sí, es verdad.
14: Usted lo ha notado, ¿cierto?
19: Sí, es verdad.
14: Porque hay veces, hermana mía, que esta mujer puede estar bien, pero de un momento a otro veo que ella cambiare.
19: Sí.
14: Incluso hay veces que ella toma la remedia, toma la pastilla, le hace bien por una momenta, pero después vuelve a lo mismo. Hay veces que anda como con un miedo, como un temor. Como si algo le fuera a pasar, como si algo le fuera a suceder.
19: Sí.
14: ¿Usted lo sabía?
19: Sí, es verdad.
14: ¿Y usted ya la hizo ver de la ciencia médica a esta persona?
19: Sí.
14: ¿Qué le dijo la médico?
19: Sí, está en tratamiento.
14: ¿Está en tratamiento?
19: Sí, está en tratamiento. Pero últimamente ha estado, se ha sentido muy mal.
14: ¿Por algo se lo estás diciendo?
19: Sí, por eso que tengo confianza en usted, pues.
14: ¿Por qué se lo digo, madre mía?
19: Uh-huh.
14: Porque esta cosa no es algo natural.
19: Sí. Sí.
14: Más exactamente, ella fue víctima de un daño.
19: Ya.
14: De una brujería.
19: Ya.
14: De una maleficia hace mucho tiempo atrás. ¿Me entiendes?
19: Sí.
14: Incluso hay personas que a ella, hermana mía, me la han tratado de ver destruida, me la han tratado de ver mal.
19: Ya.
14: Lo que sí le digo, tiene que tener bastante cuidado, porque ella, hay veces, hermana mía, que siente así como una dolor en la parte del estómago.
19: Ya.
14: Como una hinchazón de pronto.
19: Ya.
14: Y también como un acalambramiento en la parte de las piernas.
19: Sí.
14: Y anda últimamente como muy nerviosa.
19: Es verdad.
14: Por algo se lo estar diciendo.
19: Sí.
14: Lo que usted le va a hacer, le va a decir que va a tener que venir a mi malojita.
19: Ya, indecito. ¿Sabe lo que hice? Hace una pregunta.
14: Sí.
19: ¿Es mujer la que le hizo el daño?
14: Exactamente, es una mujer.
19: Ya. Cercana.
14: Es una mujer cercana que la tiene a ella mal.
19: Ya.
14: ¿Me entender?
19: Sí.
14: Lo que va a hacer usted, nos va a venir a visitar.
19: Sí, sí, vamos a ir, si Dios quiere.
14: Dele usted un mensaje a todas las personas que en este momento escuchan la programita.
19: El mensaje que le puedo decir, que crean en usted, que confíen, porque lo que usted dice es verdad, todo lo que me ha dicho, ¿ya?
14: Madre mía, gracias por su mensaje.
19: Ya.
14: La esperaré en Malojita.
19: Sí, vamos ahí, si Dios quiere.
14: Que Dios la bendecirá.
19: Igualmente a usted.
14: Hasta
19: gracias
14: pronto.
19: Por todo.
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12: 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Tenemos la secreto, tenemos la conocimiento, tenemos el poder a través de las plantas, a través de la Pachamama, a través de la ayuda de la madre naturaleza, con ciertas plantas y ciertas ayudas que podemos hacer. 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Ya estamos llegando a esta final de la programa. Los invito para que me vuelvan a escuchar nuevamente en este mismo horario y en esta prestigiosa radio. Gracias por la atención prestada. Hasta mañana.
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0: La hora en Amiga. 15 horas, 48 minutos.
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2: Radio Amiga le indica la hora.
3: 15 horas, 58 minutos.
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3: 16 horas en punto. 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
4: Los parlamentarios Eric Gross y Germán Verdugo advirtieron por la sustracción de medidores de agua, luminarias, cables, baterías y otros elementos en distintas zonas del país. Los legisladores apuntaron a fortalecer la coordinación policial, identificar los puntos donde terminan los materiales robados y determinar si existen bandas dedicadas a su sustracción, acopio y posterior comercialización. Los parlamentarios reforzaron sus gestiones para abordar el robo de elementos de infraestructura y servicios básicos, fenómeno por el cual ya habían solicitado durante este año un catastro nacional de medidores de agua sustraídos.
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4: La Universidad Católica del Maule ha sido acreditada oficialmente en el nivel de excelencia por un periodo de 6 años por parte de la Comisión Nacional de Acreditación. De manera unánime, los integrantes de la comisión respaldaron la calidad del proyecto educativo institucional de la UCM en todas sus áreas. Su rector, el doctor Claudio Rojas Miño, expresó su gratitud y felicitó a toda la comunidad universitaria por el despliegue realizado durante más de 1 año y medio de trabajo continuo en la elaboración del informe de autoevaluación y las etapas evaluativas.
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6: Muy bienvenido a nuestro Prevenir de Salud del día de hoy. Estamos con desfile en la comuna de San Clemente, es el desfile. Ayer fue el acto oficial de aniversario de la comuna y hoy día tenemos nuestro desfile en la plaza de San Clemente. En este minuto están pasando los colegios, las diferentes organizaciones en el desfile y los guasos a caballo, ahí se veían, por diferentes lugares de San Clemente, llegando al centro, que es la plaza, donde se realiza este desfile. Va a ser una fiesta muy linda. Los niños en este día además se engalanan de los diferentes colegios y la idea es que podamos compartir estos momentos de la mejor forma posible. Agradecemos como todo el tiempo a nuestras autoridades comunales, a nuestros concejales que hagan posible este plan de medios que incluye Radio Amiga todos los días con el programa de radio corporativo de 4 a 5 de la tarde. Agradecer a nuestros directivos, a cada uno de ellos, al director comunal y a cada uno de los directivos. En realidad esta opción no se da en todo el país, en la atención primaria, ¿no? Si bien tenemos ahí apoyo comunicacional a nivel regional y provincial, no en todas las comunas tienen la opción de un área específica de comunicaciones, como en este caso que tenemos la unidad de relaciones públicas y comunicaciones y con un pequeño presupuesto asignado para poder realizar este tipo de programas. Así que lo aprovechamos, lo compartimos con ustedes y la idea es que podamos seguir adelante por mucho tiempo con este trabajo, llegando a todos los públicos, porque a veces nos cerramos a tener solamente la opción de las redes sociales, pero nuestra gente, mucha de nuestra gente, usuarios de los departamentos de salud, se informan y se comunican a través de la radio. y Radio AM, porque llega a todos los rinconcitos. La precordillera de San Clemente, nuestra comuna, es muy extensa. Imagínense que estamos en la frontera con Argentina. Somos comuna que tenemos ahí limítrofe, ¿cierto? Así es que es importante el que podamos tener esta comunicación a través del 1020 AM de la Radio Amiga. Para la gente que en ocasiones se va a otro lugar, está más lejos y de todas maneras quiere estar conectada con su comuna, recuerde que puede hacer esta acción simplemente buscando ahí en su internet, en su buscador. Usted pone saludsanclementeinforma.cl, así tal cual, saludsanclementeinforma.cl, y va a poder sintonizar a esta hora el programa de radio. En YouTube es lo mismo, Salud San Clemente Informa, así de simple, y también va a escuchar el programa por YouTube. Vamos a iniciar hoy día saludando a don Víctor Avendaño, que está en los controles de la radio, dándole las gracias por su aporte, y vamos a hablar de lo que se celebra o se marca como hito en la salud el 10 de octubre. El 10 de octubre es el Día de la Salud Mental. Yo sé que usted me va a decir que este mes yo dije que es el mes rosa. Sí, además, es el mes rosa porque es el mes de prevención del cáncer, de todo tipo de cáncer. Y también vamos a traer acá, a través de cápsulas educativas y de prevención, a nuestros profesionales para que nos vayan recomendando todas las medidas que podemos tomar para prevenir un posible cáncer. Llegar a tiempo, eso es lo importante con el cáncer. Cuando llegamos a tiempo, hay un porcentaje grande de opciones de solución y de ganarle la batalla al cáncer. Si llegamos tarde porque no nos preocupamos de prevenir, es un poquito más complicado. Ya, esa introducción es porque vamos a iniciar con salud mental y usted me dice, oiga, estábamos hablando de salud mental durante septiembre. Sí, porque estaba el Día de la Prevención del Suicidio y en octubre tenemos el Día Mundial de la Salud Mental y ojalá todos los meses tuviésemos un hito que marque y nos llame la atención con respecto a estar atento a nuestra salud mental. Nos preocupamos con suerte para la salud de nuestro cuerpo físico, lo que vemos, si nos sentimos con un resfrío, una diarrea nos avisa, una caída de una herida también nos avisa en el cuerpo que tenemos que ir a buscar apoyo médico. Pero la salud mental, ¿qué le avisa? ¿Se preocupa? ¿Usted va en forma preventiva a visitar a un psicólogo, a su centro de salud? Es gratis, solo tiene que pedir su hora y en todos los centros de salud, acá en la comuna de San Clemente, usted tiene acceso a una dupla psicosocial. Y nosotros también tenemos acá la posibilidad de, a través de la radio, entregarle algunos mensajes que son bien importantes y que tienen que ver con la salud mental. Vamos a comenzar hoy día con una cápsula de la psicóloga de los funcionarios internas del área de salud. Pero quisimos compartir lo que ella nos cuenta porque usted seguramente también está trabajando, tiene un ambiente laboral y le puede servir esta cápsula de prevención de salud mental. Mañana, recuerde, 10 de octubre, Día de la Salud Mental.
7: Hola a todos, mi nombre es Daniela Saldías Zúñiga y soy psicóloga del Departamento de Salud de la Comuna de San Clemente. El día de hoy, 10 de octubre, en el Día Mundial de la Salud Mental, quiero invitarlos a todos a conversar sobre algo muy importante, nuestra salud mental. A veces pensamos que tenemos que poder con todo, pero conversar sobre lo que sentimos, pedir ayuda y darnos un espacio para nosotros mismos también es una forma de cuidarnos. Cuidar de la salud mental también es cuidar de nuestra salud. Comunidad de Desarrollo Organizacional, queremos seguir promoviendo espacios de trabajo seguros, de apoyo, de escucha y bienestar para todos nuestros funcionarios y funcionarias. Por eso no estás solo ni sola. Hablar también es cuidarse y cuidar la salud mental es tarea de todos. Que hoy, 10 de octubre, nos recuerde que nuestro bienestar importa. Hoy y todos los días. Muchas gracias.
6: Ahí estaba Daniela recordándonos lo importante que es el ocuparnos de nuestra salud mental. estar pendiente, ¿cierto? Estar atento. Y estos días nosotros les entregamos la dramatización de tres compañeras que decidieron llevar a la cápsula educativa de prevención, de promoción de la salud, una situación que se da mucho en diferentes lugares de trabajo, y no solamente los lugares de trabajo, también en la familia nos pasa que es como que escuchamos y no escuchamos. Estamos corriendo por la vida, preocupados de traer el sustento para el hogar, el estudiar, en fin, cada uno con lo suyo, que no dejamos algunos minutos, por lo menos 5, 10, 15 minutos para conversar mirándonos a la cara, sin celular, y saber cómo está el otro, esa persona que está al lado, cómo está la otra, esa persona con la que nosotros normalmente estamos compartiendo, la vemos todos los días, la hija, la hermana, el esposo, el papá, la mamá, pero con la tecnología, los avances y el ir y venir, nunca nos dedicamos a escucharnos de verdad. Falta la escucha activa. Y todas las psicólogas que nos han acompañado acá con sus aportes nos dicen lo mismo. Oye, falta que nos escuchemos un poquito más, pero que nos escuchemos de verdad. Vamos a compartir ahora, y esto tiene que ver con la salud mental también, ¿no? Vamos a compartir las recomendaciones y la conversación con Patricio Jaque. Él trabaja acá en la Municipalidad de San Clemente, es coordinador del programa Senda, y una situación que la pasamos por alto, que nos lleva muchas veces a discriminar, a poner adjetivos, a no respetar a personas que están con una enfermedad de salud mental y que tiene que ver o está asociado con la droga o con el alcohol. Como que se nos olvida que esa también es una situación que necesita de apoyo, que necesita de compañía. Y quisimos traerla hoy, que estamos en la víspera de lo que es el 10 de octubre, Día Mundial de la Salud Mental. Todos estos temas, poder traerlos a la radio con el fin de que usted los pueda conversar, que no estén escondidos bajo la alfombra, bajo la mesa. Lo ideal es que en familia vamos analizando con cariño, sin juzgar, cada una de estas situaciones. Y que nos adelantemos, al igual que nosotros le decimos, oiga, hay que prevenir el cáncer, también hay que prevenir las enfermedades de salud mental. A veces con una palabra, con un escuchar con tranquilidad a otro ser humano, le cambiamos la vida. Vamos entonces con Graciela Oróstica y nuestro colega Moisés.
8: Hola, mi nombre es Patricio Jaque Nostroza, soy el coordinador del programa Senda Previene acá en la comuna de San Clemente, y junto a Graciela Oróstica, encargada del área de salud mental de la dirección comunal, nos encontramos el día de hoy para poder darles información respecto a un factor de riesgo que está presente en nuestros niños, niñas y adolescentes. Nos referimos a lo que es el uso de tranquilizantes sin receta médica. ¿Ya? Comentarles que el año 2021 y el 2024 hemos realizado dos encuestas a nivel comunal que involucran la participación de estudiantes de segundo año medio de los distintos establecimientos de nuestra comuna. ¿Ya? En virtud de ello, nos encontramos que en lo que son las prevalencias de sustancias, el uso de los fármacos, en este caso los tranquilizantes sin receta médica, se han visto en aumento en relación a lo que fue el proceso del 2021. ¿Ya? Dicho eso, la idea a través de esta cápsula es poder generar una disminución de este factor de riesgo. Y para ello quiero como entregar algunos indicadores, entre los cuales encontramos que un 23,6% de los estudiantes que participaron de este proceso indican haber consumido alguna vez en la vida fármacos sin receta médica, perdón, tranquilizantes, versus un 19,5% a nivel regional. Claramente como comuna estamos por sobre el porcentaje, lo que nos lleva a buscar estrategias ¿ya? Que busquen disminuir estos factores de riesgo. Dicho eso, voy a darle el pase a mi colega acá para que nos comente algunas estrategias que pudiesen servir para disminuir dichos factores.
9: Bueno, como decía mi colega Patricio, es súper importante que tomemos en cuenta estos números que ellos desde Senda Previene lograron trabajar con un diagnóstico con nuestros adolescentes de la comuna. Es súper importante que nosotros entendamos que el uso de tranquilizantes en los adolescentes sin prescripción médica es un factor de riesgo y eso no lo podemos normalizar. Así también hacemos un llamado a los cuidadores, a las cuidadoras, a los padres y madres que de alguna forma si están con alguna extensión o alguna indicación farmacológica con tranquilizante tengan los resguardos básicos como por ejemplo de tener bajo control estos medicamentos. Lamentablemente, como decía Patricio, los adolescentes verbalizaron a través de una encuesta este uso, pero lo más importante es saber de alguna forma que la comuna conozca estos datos y de alguna forma comience a prevenir en función al cuidado de los fármacos, de tenerlos en un lugar ojalá bajo llave, donde los adultos que tienen que consumir estos medicamentos lo manejen y no sea intervenido por los menores de edad. Lamentablemente el consumo de sustancias pensamos que puede venir desde el entorno, desde una amenaza externa, pero el trabajo en las familias es mucho más potente. De hecho, dentro de los datos más importantes, el consumo de sustancias está muy relacionado con las dinámicas familiares. Es decir, si los cuidadores no tienen un control, y hablo control no desde el castigo, sino que desde un manejo de la información, donde exista fluidez en la comunicación, donde, por ejemplo, también a veces pasa que los padres, por a veces motivo, encuentran que su hijo o hija está con sintomatología de salud mental, lamentablemente hacen uso de estos medicamentos. Por eso es importante que cuando un adolescente va a consumir un medicamento, sea extendido por un médico. A su vez también, si ustedes están retirando medicamentos en nuestra farmacia, es que ustedes este tratamiento lo sigan de forma ordenada y organizada. Es decir, que ustedes sepan cuántos medicamentos han consumido, cuántos deberían quedar para el resto del mes, porque eso les va a mantener en alerta si existe usos y que puedan afectar la dinámica de los adolescentes. Por eso en este momento nosotros como Senda y Programa de Salud Mental desde el Departamento de Salud de San Clemente estamos trabajando colaborativamente durante todo el año 2026. Vamos a estar educando a la comuna con respecto a estos riesgos que de alguna forma son muy, muy cercanos a la familia y que tenemos que de alguna forma resguardar.
8: Bueno, gracias Graciela. Esta fue una de las estrategias que como programa de prevención en conjunto con el intersector comunal hemos estado trabajando para disminuir los factores de riesgo que están presentes en nuestra comuna. ¿Ya? Si bien es cierto, hoy día nos abocamos a lo que fue el conocer los factores de riesgo presentes en el uso de farmacología. Tenemos también otras cápsulas seguramente que vamos a estar presentando que dicen relación con prevención en lo que es el ámbito familiar, el ámbito educativo, el buen uso del tiempo libre y la vinculación con grupo de pares.
6: Ve que hay hartos temas en los que sí podemos nosotros ocuparnos antes, adelantarnos, prevenir, y están también las instancias donde podemos pedir ayuda, en este caso el Senda, en nuestros centros de salud, en todos los centros de salud nosotros tenemos una dupla psicosocial, así que sería importantísimo que si usted está sospechando, está sintiendo que está con mucha ansiedad, que tiene angustia, que a lo mejor un familiar, un hijo, una hija, está en una situación que lo tenga al borde de caer en la drogadicción o el alcoholismo, también se puede acercar a su centro de salud y solicitar ayuda. Para eso estamos nosotros acá en la radio. Recuerde que si usted tiene alguna duda con respecto a la información que yo voy entregando, tiene más de una opción para asegurarse y para consultar y aclarar esas dudas. Uno es a través de nuestras redes sociales. Usted puede entrar al Facebook y ahí busca Departamento Salud San Clemente. Tal cual, Departamento Salud San Clemente. Y dos, me puede escribir acá. Ah, y ahí nos escribe por interno si es algo más privado. nos envía un mensaje o nos escribe, ahí nos comenta alguno de los de las cápsulas que acá usted las escucha, ahí las va a encontrar. En YouTube, Salud San Clemente Informa. Bueno, además de aquello, usted puede llamar al número más 56 972 15 45 69. Me envía un mensaje de texto, un mensaje de WhatsApp, y yo le voy respondiendo y contactando con quien usted necesite. ¿Verdad? Otra opción que tiene acá con nosotros. Son las 16:19. San Clemente está de aniversario, 162 años de vida. Ayer fue el acto oficial donde se reconocieron a ciudadanos ilustres, se destacó a mucha gente. Estuvo el mensaje del alcalde, de las autoridades presentes en el acto. Y hoy día es el desfile, el tradicional desfile de nuestra comuna de San Clemente, con todas las organizaciones sociales, territoriales, las escuelas por el lado de educación, las organizaciones que trabajan con salud, todos desfilando en el día de hoy. Y el día domingo, bueno, después viene la inauguración de las ramadas, que van a estar todo este fin de semana hasta el día lunes, van a haber show cada día en las tardes, y el día domingo es la misa folclórica, donde también se solicita la bendición para todo el año que viene, y es una instancia de reencuentro espiritual entre los sanclementinos. Vamos a esta hora entonces, cuando son las 16:20, a ir a una canción que le pedimos por ahí a Víctor Avendaño para compartir con nuestras auditoras y auditores, porque hoy día es viernes, y porque todos los días debiéramos realizar actividad física y movernos un poquito. Yo el día viernes pido canciones para que usted se mueva. Oiga, la labor que esté desarrollando, vaya, desaparezca hace un ratito, muévase, haga ejercicio con nosotros.

Ya, bailó, ¿no? Se cansó. Tomemos agüita ahora, pues, para que todo sea sanito, tomemos agua. Víctor, tome su agüita. Salud. Salud, con agua. Oiga, no tiene que ser té, café. Si quiere, póngale unas hojitas de menta, manzanilla, alguna hierba que le pueda hacer bien. Ah, y le paso el datito. Nosotros acá en el Departamento de Salud San Clemente, hay que tomar poquito de agua y le paso el datito. Ya, la eché muy caliente el agua, estaba muy caliente. Ya, le paso el dato. Nosotros tenemos acá químico farmacéutico que él trabaja en el sector rural, el doctor Saavedra, el químico Saavedra, y sabe que es buenísimo en todo lo que tiene que ver con las hierbas medicinales. ¿Por qué le paso este datito? Porque a veces uno vive en el campo o tiene su patio, puede cultivar algunas hierbas medicinales y no lo hace, ¿sí? O las tiene y no las usa. ¿Le pasa, no? Porque uno dice, no, y si me hace mal, y si, no sé, puede tener una contraindicación con los medicamentos que estoy tomando. Puede pasar eso, ¿cierto? Bueno, si le pasa, yo le cuento que nosotros tenemos esa opción de que el químico que está trabajando en este momento en el sector rural se maneja con este tema. Así es. Usted puede consultar y él ve los medicamentos que usted está tomando

0: Y de acuerdo a eso, él le va recetando lo que le puede servir para que esté mejor y que, en diferentes enfermedades. Por ejemplo, para dormir bien, él le puede ayudar. Sí, es una persona muy asequible. Usted pida ahora con él porque además revisa lo de sus medicamentos, cómo va. Se puede ayudar mucho con las hierbas medicinales, la fitoterapia. Así se llama, fitoterapia. Él estuvo con nosotros y creo que tenemos por ahí un programa que puede encontrar en nuestro YouTube, Salud San Clemente Informa, porque estuvo con nosotros en uno de los programas hablando de las hierbas medicinales y de hecho nos quedó debiendo una visita que seguramente va a realizar para contarnos, para hablarnos específicamente de qué hierba sirve para cada cosa. Porque todo eso que nos decían las abuelitas, los abuelitos, nuestros ancestros, con respecto a, oiga, tómese una agüita de manzanilla. Eso era como la medicina que teníamos antes. Le doy la guatita, una agüita de menta. ¿Quiere dormir mejor? No sé, pues el naranjo. En fin, hay muchas propiedades en las hierbas que tiene ahí en su huerto, en su casa, en los árboles frutales, que él las va entregando. Le paso el dato para que usted sepa y consulte acá en San Clemente con nuestro químico farmacéutico, él se llama Andrés Saavedra, y si me quiere echar al agua, le dice, nomás sabe que escuché en la radio, y la señora Cecilia, o como me diga usted, la Cecilia, la Ceci, usted sabrá ahí, nos dijo que podíamos consultar con usted sobre las hierbas medicinales. Y después me va a dar las gracias. Va a quedar muy contento. Las 16 con 28 minutos seguimos celebrando acá con el desfile oficial en la comuna de San Clemente, nuestros 162 años de vida. Y en el programa nos vamos a ir a algunos consejos que espero que les pongan mucha atención y nos ayude a compartir. Y a la vuelta seguimos aprendiendo de lo que significa cuidar realmente nuestra salud.
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2: Hola a todos, bienvenidos al SAR de San Clemente. Soy el doctor Felipe Troncoso, médico jefe del SAR, y junto a nuestro equipo les vamos a comentar un poco de cómo es nuestro sistema de ingreso y clasificación al servicio de urgencias. En nuestro servicio de urgencia tenemos un sistema de ingreso de pacientes que es acorde a la gravedad y no en base al orden de llegada. Este sistema lo vamos a explicar dependiendo de los niveles de categorización que tenemos.
3: Categoría C1, riesgo vital o atención inmediata. Son pacientes que están en estado crítico y requieren atención en voz de reanimación.
4: C2 corresponde a una urgencia grave que será atendida a la brevedad.
5: Categoría C3. El paciente presentó síntomas importantes pero no críticos, por lo que será atendido una vez resueltos los casos más graves.
6: Pacientes categorizados C4. Urgencia menor. Son casos de menor complejidad y la atención dependerá de la demanda del servicio.
7: Categorización C5. No corresponde a una urgencia, sin embargo, serán resueltos una vez que los casos más complejos hayan sido atendidos.
2: Eso es cuanto queremos informarle y le solicitamos ayuda y apoyo para que los pacientes que más lo necesitan tengan prioridad en la atención. Muchas gracias.
8: Hola, mi nombre es Giovanni Oyarce Sepúlveda. Soy kinesiólogo encargado de electrodependencia de la comuna de San Clemente. Comentarles de que se está realizando una catastro comunal de usuarios de electrodependientes, en donde si aún no han sido visitados por mi persona, los invito a acercarse a su sector para generar la derivación respectiva para poder asistir a su domicilio y generar el ingreso respectivo. Por lo cual, si usted es usuario de oxígeno a través de un concentrador, usuario de ventilación mecánica no invasiva, bomba de alimentación, usuario de peritoneo diálisis, entre otras, lo invito a acercarse a su sector para generar la solicitud respectiva. Objetivo de la visita domiciliaria. Verificar si el usuario está inscrito como electrodependiente ante CGE, ayudar en la gestión de la inscripción de usuario electrodependiente ante CGE, obtener la georreferencia del domicilio, que es la obtención de las coordenadas de la casa, actualizar la base de datos comunal de electrodependientes de la comuna de San Clemente y enviar información actualizada al referente regional de electrodependencia para tener la lista ante eventuales emergencias y desastres que pueden ocurrir en la región. Son aquellas personas que por su patología se encuentran en una condición de hospitalización domiciliaria y que requieren estar conectadas físicamente a un dispositivo de uso médico, ya sea para su respiración, alimentación, termorregulación, entre otras. Prioridad de atención en caso de corte del suministro eléctrico, entrega de un generador eléctrico, ya sea de forma transitoria o permanente, vía comodato, descuento en la tarifa de la luz y no suspensión del suministro eléctrico en caso de deuda. No serán consideradas aquellas personas que requieren el uso de elementos externos a los cuales no están conectados físicamente, tales como congeladores, refrigeradores, colchón antiescaras, equipos de climatización, entre otros. Se requiere un certificado médico que acredite la electrodependencia realizado por el médico tratante, un formulario de contactos tanto del tutor como del usuario. Se requiere una boleta de la luz, la última, la más vigente, lo cual se debe realizar presentándola de forma presencial en la oficina de CGE o a través de la página web de cge.cl en la sección de electrodependiente o bien comunicarse conmigo solicitando una visita domiciliaria al equipo de su sector para ayudar en la gestión de la inscripción como electrodependiente.
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0: ahí estaban las recomendaciones para nuestra gente y lo de los electrodependientes, yo se lo repaso todos los días porque la verdad es que es muy importante que todas las personas que son electrodependientes puedan estar en este registro que está realizando Giovanna Oyarce, el kinesiólogo que trabaja a domicilio con los enfermos postrados, encamados. ¿Y usted? ¿Cuál es la tarea? ¿Qué es lo que le pedimos a usted? Usted nos puede ayudar. ¿Cómo nos puede ayudar? Pasándonos el datito, pues en su sector tenemos personas que son electrodependientes, cuéntenos. Oiga, en nuestro Salud San Clemente Informa, en este minuto, estamos entregando ahí un poquito de lo que es el desfile, lo estamos viendo acá en forma interna, van pasando los colegios y da gusto, es muy lindo, ¿eh? Uno puede ver mil desfiles, pero ver el de nuestra tierra, cómo van los pequeñitos de los jardines infantiles, los profesores, las tías pasando por frente a la banda, y ese cosquilleo que se produce, ¿recuerda usted, señor, señora, cuando desfiló alguna vez? ¿Recuerda, no? ¿Se siente algo especial? Bueno, eso se está viviendo en este minuto acá en San Clemente con los diferentes establecimientos, organizaciones. Hoy los más chiquititos van apenas caminando, pero ellos desfilan, orgullosos, felices. ¿Dónde puede ver el desfile en este minuto? Si no está en la Plaza de San Clemente, usted lo puede ver en UTV o también en el Salud San Clemente Informa. También estamos ahí entregando algo del desfile para compartir con nuestra gente esta actividad cívica que es tan bonita y que tiene que ver con nuestro aniversario. Estamos de aniversario acá en San Clemente, así es que vivimos esta instancia a la que usted está cordialmente invitado. Puede venir y participar. Ya sabe, nos busca ahí en Salud San Clemente Informa y va a poder enterarse de lo que está sucediendo en este minuto en la Plaza de San Clemente. O se viene a la plaza, directamente a la plaza, y ahí está la actividad para que la pueda vivir y compartir con su gente. En el Salud San Clemente Informa, por unos instantes vamos a estar ahí transmitiendo, y usted lo puede ver y escuchar en UTV. ¿Ya? Ahí, mire, aquí lo voy a poner un poquito yo para que usted escuche. Ahí está la banda y van pasando los colegios, ahora va pasando un club deportivo. Es un desfile extremadamente largo, pero precioso.
1: Acá en San Clemente. Hoy bajo la dirección de la profesora señora Fabiola Flores Torres, esta escuela recibe a 84 estudiantes desde pre-kinder hasta octavo.
0: Ahí está. Yo no le voy a poder entregar todo el desfile por acá por la radio porque la verdad es que nuestro locutorio, si yo lo pongo así con transmisión desde el teléfono, se detiene porque está como bien protegido acá. Pero si lo quiere ver completito, recuerde en UTV. ¿Ven? Acá se va a estar cortando. Pero entra usted a UTV y ahí va a ir viendo y escuchando a los diferentes colegios, ¿eh? Del sector rural, sector urbano, que están pasando en este minuto frente a las autoridades, frente a la parroquia de San Clemente, ahí en ese sector se ubica la banda, y van entregando y realizando esta actividad que es tan bonita. Cuando nosotros desfilábamos hace muchos años atrás, teníamos la posibilidad de que nos regalaran, cuando terminaba el desfile, nos regalaban pan de huevo. Eso nos daban pan de huevo y uno iba feliz a desfilar con lo que tenía en ese minuto, pero ahora las mamás se esmeran y uno va viendo a los niños cómo pasan todos contentos, felices, orgullosos, y todas las instituciones, no solo los colegios. Mire, escucho
1: el desarrollo de nuestra localidad bajo la dirección de Sonia Castro Cerda. El equipo docentes profesionales PIE, dupla psicosocial y asistente de la educación, rinden homenaje a un nuevo aniversario de nuestra comuna. Desfila a continuación el Colegio de Idamia Paredes Bello, fundado en el año 1935. Su actual director es el señor Mario Parada Ramírez. En la actualidad cuenta con 41 docentes, 38 asistentes de la educación y 452 estudiantes. La misión del Colegio de Idamia Paredes Bello es entregar una formación de alto nivel a niños, niñas y jóvenes, asegurando aprendizajes significativos y de calidad en un ambiente inclusivo, participativo y de sana convivencia, que promueva el desarrollo integral de la persona en sus dimensiones cognitivas, sociales, afectivas, éticas.
0: Ahí está un poquito más del desfile que se está llevando a cabo acá en nuestra comuna de San Clemente. Pero vamos a continuar con lo que estamos hablando hoy día nosotros y tiene que ver también con estas actividades, con la salud mental, con preocuparnos un poquito más de qué estamos haciendo nosotros, nuestros hijos, a la gente que tenemos cerca y no solamente los jóvenes. A veces cuando hablamos de la droga y el alcohol, como que apuntamos hacia ese segmento etario, pero en realidad la droga y el alcohol puede estar afectando a cualquier miembro de la familia y de diferentes edades. Así es que ojalá ponga atención y podamos compartir esta información. Siempre le pido a la hora que ya llega a la casa la familia y se reúnen, conversen estos temas, convérselo. Pregunte con cariño, escuche con respeto. Vamos a ver.
2: Mi nombre es Patricio Jaque Nostroza, coordinador del programa Senda Previene, y nuevamente me acompaña Graciela Róstica, que es la encargada del área de salud mental de la Dirección Comunal de Salud. El día de hoy queremos hacer una extensiva a lo que fue la cápsula anterior, en donde dábamos a conocer algunos antecedentes relacionados con las prevalencias de consumo para el uso de tranquilizantes. En esta oportunidad vamos a entregar algunos datos que dicen relación con la prevalencia de consumo, entiéndase por prevalencia el uso de una sustancia en un tiempo determinado, el cual involucra tanto a hombres y mujeres, ¿ya? Dicho eso, podemos comentar que del 100% de hombres que participó del proceso de encuestaje del 2024, un 16,4% de ellos indica haber accedido a fármacos alguna vez en la vida, mientras un 30,9% de las mujeres indica también haberlo hecho dentro del mismo periodo. Un dato importante que no habíamos indicado en la cápsula anterior dice relación con las prevalencias indicadas tanto en el estudio del 2021 y el actual 2024. En cuanto a hombres de la comuna, tenemos un 16,4% que indica haber accedido al consumo de tranquilizantes sin receta médica y un 30,9% en el caso de las mujeres. Un dato que no habíamos indicado en la cápsula anterior hace referencia a las prevalencias indicadas durante los años 2021 y 2024, en donde para el 2021 la prevalencia indicada fue de un 10,3%, ya sea hombres y mujeres que consumieron tranquilizantes sin receta médica, y para el 2024 un 23,6%. Estamos doblegando en este caso el porcentaje, lo cual nos llama a tomar estrategias que apunten a ello.
3: Bueno, como decía mi colega Patricio, es súper importante este número porque finalmente está midiendo los niveles de riesgo que estamos viviendo con los adolescentes. Un dato no menor es el 30,9% de mujeres que está a haber usado algún fármaco tranquilizante. Esto está muy relacionado porque lamentablemente las adolescentes mujeres están asociando cierta sintomatología a lo que tiene que ver con ansiedad y trastornos depresivos y que de alguna forma están buscando de sobrellevar esa sintomatología. Aún sin embargo, los hombres también lo están consumiendo, adolescentes masculinos. Por lo tanto, es importante de que las familias estemos en alerta con aquellos indicadores de salud mental que probablemente puedan ser normalizados, como por ejemplo, de que los adolescentes se duerman tarde, de que no se quieran levantar en la mañana, porque tiene que ver un poco también con el desarrollo, de que andan un poco más disminuidos en su energía diurna, pero es importante de generar conversaciones donde ellos puedan verbalizar si algo desde la parte de salud mental está presente en sus vidas, ya que de alguna forma yo creo que la prevención en familia es súper importante, generar estas conversaciones desde el autocuidado. Hacemos un llamado a que tomemos partido sobre esto, de que a lo mejor, y ojalá que sea así, que ustedes frente a las conversaciones den un poco esta prevención y no se encuentren con información que sea preocupante. Pero es importante tomar en cuenta, como por ejemplo, disminución del ánimo o inquietud asociado al futuro, disminución del sueño, disminución o cambios en el apetito, generar a lo mejor observaciones físicas asociadas a preocupación, sobre todo en las mujeres, preocupación sobre lo estético, que está muy presente en los adolescentes, donde ellas comienzan a buscar ciertos fármacos que las hagan disminuir de peso. Por otro lado, también ciertos marcas que puedan estar relacionados con las autolesiones. Lamentablemente las autolesiones tienen relación con la salud mental y también tienen relación con el consumo de sustancias. Por lo tanto, hacemos un llamado a que estemos atentos, a que estemos en alerta, que no normalicemos estos cambios de humor, porque si bien pueden ser normales, pero todos los días o más allá de 3 semanas ya estaríamos hablando de un factor de riesgo.
2: Bien, esperemos que las indicaciones entregadas, tanto en la primera y en esta segunda cápsula, sean de ayuda para que entre toda la comunidad sanclementina logremos generar una reducción en lo que es este factor de riesgo que está presente en nuestros niños, niñas y adolescentes.
0: Ahí estaban estas recomendaciones que son importantes y que yo siempre le pido y le reitero, usted convérselo en familia, convérselo. Veamos estos temas. No hay que rehuir porque a veces decimos como que nos cerramos los ojos, nos tapamos los ojos y queremos no ver las realidades. ¿Ya? Nosotros les invitamos a abordarlas, a conversarlas y a tratar de llevarlas como de buena forma adelante. Las 16:47 continúa el desfile acá en la comuna de San Clemente. Recuerde que después se van las autoridades y la comunidad entera a la inauguración de las ramadas para empezar a disfrutar con show en el día de hoy, mañana, el domingo y hasta el lunes en la fiesta de los 162 años de vida de nuestra comuna de San Clemente. Vamos ahora a repasar algunas conversaciones que tuvimos, recomendaciones con respecto a la tenencia responsable de mascotas y específicamente lo que tiene que ver con el cuidar nuestras mascotas, la vacuna antirrabia, la desparasitación, el no dejar a nuestros gatitos, perritos que vayan así por la vida sin ningún cuidado. Son seres vivos, nos acompañan, nos cuidan muchas veces y nosotros tenemos que hacer lo mismo con ellos. El Departamento de Salud, junto a la veterinaria de San Clemente, junto a la Seremi de Salud y también a la Universidad de Santo Tomás, realizaron un operativo de tenencia responsable de mascotas, un operativo de vacuna antirrábica, de desparasitación de mascotas, acá en el Estadio Municipal. Nosotros estuvimos ahí y trajimos algunas notitas para compartir con ustedes.

0: Hola, buenos días. Mi nombre es Florencia Ramírez, médico veterinaria de la unidad de zoonosis de la Seremi de Salud de la región del Maule. Hoy estamos realizando un operativo de vacunación antirrábica junto a la Universidad Santo Tomás. Y además se está realizando una aplicación de antiparasitarios a perros y a gatos de aquí de San Clemente. Bueno, es sumamente importante poder vacunarlos anualmente a nuestros animales, sea tanto caninos como felinos, con la vacunación antirrábica, que es la que estamos aplicando hoy, ya que si bien somos un país libre de rabia, variante canina, pero también tenemos variante en silvestre, en los murciélagos, que seguimos viendo presente en la comunidad.
1: Hola, yo soy Rafael Galvez, médico veterinario, coordinador del Hospital Veterinario Docente de la Universidad Santo Tomás. En nuestra función es participar por nuestro programa de Una Salud, donde hacemos actividades de aprendizaje y servicio, en la cual nuestros alumnos de último año, de quinto año, participan colocando la vacuna antirrábica a perros y gatos de la comuna. Es un operativo gratuito en el cual nuestros alumnos de último año participan junto con alumnos de práctica básica que son del segundo año de nuestra carrera de medicina veterinaria. Este programa de Una Salud nosotros podemos organizar y colaborar mancomunadamente con Seremi y con el municipio para lograr hacer este proceso en forma rápida, amena, y estamos muy contentos de participar acá en San Clemente porque vemos un gran compromiso de tenencia responsable de toda la comunidad.
2: Bien, Pamela Morales Muñoz, directora de carrera de Medicina Veterinaria de la Universidad Santo Tomás sede Talca. Para nosotros como Escuela de Medicina Veterinaria es muy relevante porque tenemos un convenio muy funcional con lo que es Seremi de Salud y también los municipios, sobre todo en la Municipalidad de San Clemente. Y realizar estas actividades junto con nuestros estudiantes de último año, de segundo año, como también los profesores del Hospital Veterinario Docente, permiten realizar aprendizaje y servicio. Generar aprendizaje en nuestros estudiantes, pero también una actividad social que colabora a la comunidad y a nuestras mascotas. Estamos celebrando el Día Internacional contra la Rabia, una enfermedad zoonótica muy relevante, y la prevención es la vacunación de nuestras mascotas. La tenencia responsable, vacunación, desparasitación, colocación de microchip, es muy relevante, y invitar a toda la comunidad a aquello.
3: Hola, bueno, mi nombre es Carla Oróstica Núñez, yo soy la coordinadora del programa Tenencia Responsable de Mascotas de acá de la Municipalidad de San Clemente. El día de hoy estamos en una actividad organizada por el Departamento de Salud y nosotros como tenencia, la cual tiene por finalidad poder llegar a la población y realizar vacunaciones antirrábicas en conmemoración al Día de la Rabia. Actualmente en la comuna presentamos un alto índice de animales abandonados, los cuales todos en algún minuto tuvieron su hogar y ahora se encuentran en situación de calle. Así que el llamado es poder educar a la población, poder acceder a ustedes de manera más rápida y oportuna y trabajar en conjunto con la comunidad.
4: Soy Francisca Mestre, delegada de Epidemiología del Departamento de Salud San Clemente, y hoy estamos conmemorando el Día Mundial contra la Rabia Animal y Humana. Se hizo el año pasado y la idea es poder trabajar con estudiantes del Santo Tomás, también de la unidad de zoonosis de la Seremi y la veterinaria municipal con la encargada de tenencia responsable de mascota. Nosotros como departamento también tenemos protocolos porque las mordeduras a nivel de país se notifican. Por tanto, estamos constantemente educando a los funcionarios que hacen atenciones en SAR, en donde se hacen las notificaciones con perfil de notificador, las hacen generalmente los enfermeros, y las evaluaciones que hacen los médicos para evaluar el riesgo obviamente, la transmisión de la rabia y también posteriormente tomar la determinación si es que se necesita vacuna o simplemente se va a vigilar por 10 días a la mascota que produjo la mordedura o el arañazo.
5: ¿Su nombre? Eduardo Cabrera Sepúlveda.
6: ¿Cuál es el nombre de su mascota?
5: Jaico.
6: Cuéntenos, ¿de qué lo
5: traemos? Lo traímos nosotros a desparasitarlo y la vacuna antirrábica. Él tiene 2 meses y 10.
6: ¿Qué le parece su
5: operativo? Muy buena oportunidad para traer las mascotas acá para que los vean, y el tema de que también anda mucho mascota en la calle también, y de repente uno no sabe por el tema de la rabia que tienen las mascotas. Así que lo traemos para que tengan sus controles al día. Y muy buen beneficio.
7: Soy la Muñoz, Muñoz Amaro.
6: ¿Cómo se llama?
7: Se llama Simba. A vacunarse.
6: Todas las vacunas.
7: A ver por haber.
6: ¿Qué le parece el operativo?
7: Muy bueno, porque uno que no, de repente no tiene a dónde llevarlo y la veterinaria hay que sacar platita del bolsillo. Así que está de lujo.
2: Agradece mucho la oportunidad de este contacto y este convenio que tenemos con Seremi y con el municipio de San Clemente.
8: Bueno, ahí estábamos, yo estaba entretenida viendo esta parte que usted escuchaba, wow, wow, miau, y música suavecita, es porque le dimos micrófono a nuestras mascotas. Oiga, un operativo precioso, nos acompañó el día, inclusive estuvo a punto de suspenderse ese operativo de la vacuna antirrabia, de la desparasitación, los controles de las mascotas, porque nos decían, va a llover, y no, pues estuvo el día bonito, se arriesgó ahí María Francisca Mestre Muñoz, realizó la actividad y fue impecable. Así que dar las gracias pues, a usted, señor, señora, que se preocupa de sus mascotas, que la llevó a este operativo, que está constantemente controlándolas, cuidándolas, y por supuesto a todos los equipos que participaron en la actividad. Continúa la celebración de los 162 años de vida de la comuna, le pedimos que lo haga con prevención, con cariño, en forma familiar. Prevenir es mejor que curar, prevenir es salud. Hay que iniciar con fiestas, celebrando en las fondas, en su casa, recibiendo a la familia que viene de otros lugares, y terminar de la misma forma. Ya no queremos terminar ni en un hospital, en una urgencia o en otro lugar peor aún, porque no supimos prevenir situaciones. Ya, si va a beber, lejos las llaves del vehículo, no conduzca definitivamente. ¿Ya? Prevenir es salud y prevenir es mejor que curar. Muchas gracias por escuchar el programa. Gracias a usted, don Víctor Avendaño. Y nos encontramos, si Dios quiere, el próximo lunes a las 4 de la tarde acá en Amiga, en el 1020 AM. Chau, chau. Gracias.
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11: Radio Amiga le indica la hora.
9: 17 horas en punto.
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9: 17 horas, 2 minutos. 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
20: Vecinos de la ruta L11 en el tramo que une Linares con el límite con la comuna de Colbún, conocido como Camino a Pan y Mávida, se reunieron los encargados de la ejecución del proyecto de mejoramiento de la vía para conocer los alcances de la iniciativa, que alcanza el 5% de avance físico y se prolongará hasta el primer semestre del año 2028. En la ocasión, profesionales de la Dirección de Vialidad y la empresa a cargo de los trabajos entregaron detalles y respondieron las inquietudes de la comunidad, las que apuntaban principalmente a los accesos a sus predios, el estado de avance de las expropiaciones y el desarrollo de los distintos frentes de trabajo.
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20: Una jornada marcada por la competencia, el compañerismo y el espíritu de cuerpo, vivieron las 6 compañías del Cuerpo de Bomberos de Constitución con la realización de la Copa Centenario, actividad desarrollada en las canchas del sector de Quivolgo de Empresa Arauco y que permitió recuperar una antigua tradición de ejercicios entre compañía. La iniciativa, impulsada por la comandancia y los capitanes de las 6 compañías, contó con el respaldo de los respectivos directorios y la facilitación del recinto por parte de la Empresa Arauco, haciendo posible este encuentro en el que voluntarios y voluntarias pusieron a prueba sus habilidades, preparación y capacidad de trabajo en equipo.
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1: Radio Amiga le indica la hora.
0: 17 horas, 30 minutos.
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1: Radio Amiga le indica la hora.
0: 17 horas, 33 minutos.
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0: La hora en Amiga. 17:46.
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2: Radio Amiga le indica la hora.
3: 17 horas, 57 minutos.
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2: Radio Amiga le indica la hora.
3: 18 horas en punto.
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7: Con la presentación de resultados del programa y la entrega de certificaciones a sus participantes, se realizó la ceremonia de cierre del Diplomado en Inteligencia Artificial para la Gestión de Proyectos con Impacto Sostenible, iniciativa impulsada por el Comité de Desarrollo Productivo Regional de Corfo, la Dirección de Innovación y Transferencia a la Universidad Autónoma de Chile y CODESER. La actividad se llevó a cabo en el Salón de Arte de la sede central de la Universidad Autónoma de Chile, sede Talca, y culminó con un espacio de networking orientado a fortalecer vínculos y promover la colaboración entre distintos actores del ecosistema regional.
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7: El subsecretario de Agricultura, Francesco Venecian, junto al director nacional del Servicio Nacional de Migraciones, Fran Sauerbaum, se trasladaron hasta Curicó para encabezar una jornada informativa dirigida a empleadores, productores, empresas agrícolas, contratistas y actores del sector, orientada a abordar los principales requisitos para la contratación de personas trabajadoras migrantes en la próxima temporada agrícola 2026-2027.
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9: Hola, hola. ¿Qué tal? ¿Cómo están? Gusto de saludarles a través de la Radio Amiga de Talca en el corazón de nuestra gente en esta jornada de día viernes, el antesala un fin de semana. ¿Cómo están? Ya estamos en este viernes 9 de octubre saludando a Dionisio. Un abrazo grande para los Dionisio en su día de onomástico, también a los cumpleañeros. Y en esta jornada también la bienvenida para nuestros auspiciadores en vivo y en directo 6 de la tarde con 2 minutos. ¿Cómo está usted que está en el campo y la ciudad sintonizando Radio Amiga? 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Ahí estamos en el sitio web www.radioamigadetalca.cl. Saludamos a nuestros auspiciadores. 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Hoy a propósito hablamos del ámbito jurídico. ¿Qué se necesita, qué se requiere para salir al extranjero y especialmente cuando son niños, niñas, adolescentes? Tema interesante hoy abordar con el abogado don Felipe Domínguez, que estará con nosotros en esta oportunidad. Vamos a la música, saludamos en la sala de sonidos a Víctor Avendaño, que está en los estudios ya con toda la música en vivo y en directo, y su amigo del aire comunicador, Mauricio González Vargas, que le invita a esta linda canción. Bienvenidos y bienvenidas.

Bien, continuamos en Radio Amiga. Estábamos en contacto telefónico con algunos hinchas de Rangers. Me preguntaban cómo está la venta de entradas para el próximo lunes, porque Rangers juega a las 12, perdón, a las 3 de la tarde. A las 12 nosotros llegamos al estadio tempranito a trabajar, por eso me confundí un poco, porque el director nuestro, Víctor Díaz González, nos cita tempranito. Así es que indudablemente que estaremos ahí en el estadio haciendo la previa, porque a la 1:30 de la tarde salimos al aire el lunes 12 de octubre, día feriado, día de la hispanidad. El próximo día lunes 12, Rangers se la juega. Este lunes, a contar de las 3 de la tarde, comienza el partido y quedan poquitas entradas, de 13.650 entradas. Así que, bueno, también saludamos a estas horas de la tarde, en una linda tarde recreativa, a nuestros auditores y auditoras de la Villa Carlos González Cruchaga, que están disfrutando de una linda actividad. Termina cerca a las 18:30, una actividad maravillosa que está disfrutando el más pequeñito, el niño y la niña, ahí en el sector de la Villa Carlos González Cruchaga, en la plaza, cerca ahí del dispositivo de salud. Así que una linda actividad en el día para los niños, con motivo de las lluvias, se fue postergando esta actividad, y el municipio, a través de la Corporación Cultural, también está enviando buenas vibras también para todos los niños y niñas que están disfrutando esta hora de la tarde con pintacaritas, con globitos, con juegos inflables. Así que una linda fecha y acompañó el día, es lo más importante en esta jornada de viernes, los juegos inflables ahí que están disfrutando a esta hora los niños y niñas y todas las mamitas, papás, que están junto a sus niños. Así el Consejo Municipal también aprueba los recursos para que puedan de esta manera entonces disfrutar los niños y niñas en ese lugar de la Villa Carlos González Cruchaga, que esta semana estuve ahí con ellos también, nuestros vecinos, en unas reuniones muy importantes. Y nos vamos a San Clemente porque hoy conmemoró 162 años de historia con solemne acto protocolar. En un ambiente de emoción, solemnidad, orgullo de las raíces de San Clemente, celebraron 162 años con este lindo evento, una ceremonia realizada en el Teatro Municipal de San Clemente, donde hubo reconocimiento a hijos y ciudadanos ilustres. Felicidades para los hijos ilustres de San Clemente, que hoy se les entregó, obviamente, lo que respecta al reconocimiento, a la señora María Ramona Amaro Ramírez y a don Luis Alberto Guajardo Jara, como hijos ilustres de San Clemente. Y también ciudadanos ilustres, Bárbara Andrea Meneses Catalán, el doctor Jorge Guillermo Ortiz Báez y don Óscar Miguel Gálvez Prado, que en paz descanse. Fueron ciudadanos ilustres que recibieron también estos reconocimientos, galardones, en estos 162 años de identidad, tradiciones y futuro de la comuna de San Clemente, en conmemoración muy bonita en el día de hoy, una oportunidad para seguir reflexionando en base a lo que marca una historia, una comuna, con su identidad, con su gente. 162 años de historia, San Clemente continúa mirando hacia el futuro con el compromiso de seguir avanzando en los territorios, con el desarrollo, el bienestar y más oportunidades para los vecinos y vecinas de San Clemente, que también tuve el honor de trabajar cerca de 10 años en lo comunicacional en la Radio Cordillera de San Clemente. Así que tengo muchas amistades en San Clemente. Les saludamos afectuosamente a esa linda comunidad. En el día de hoy, Día Mundial de los Jardines Botánicos. También hoy es el Día Mundial del Huevo. Qué importante. Cada segundo viernes de octubre se celebra este día un alimento muy, muy nutritivo de nuestra dieta, como es el huevo, establecido este Día Internacional por una comisión en el año 96. Este día busca destacar el enorme valor de este superalimento para la salud y la nutrición global. El huevo. Así que hoy también está... Usted seguramente prueba los huevitos a diario. Y también hoy estamos saludando en el Día Mundial del Correo, también una actividad que muchas personas ejercieron en su momento. Don Samuel Torres fue también un funcionario de correo en Maule. También le saludamos porque hoy es el Día Mundial del Correo. Un día como hoy, del año 1969, la Unión Postal Universal estableció como 9 de octubre Día Mundial del Correo para conmemorar la fecha de su fundación en el año 1874 y destacar la labor indescriptible, ¿cierto?, del sector postal en el planeta. Así que indudablemente es importantísimo que el correo se mantenga vigente, independiente de las nuevas tecnologías o los transportes hoy en día que hay tanto para llegar con su encomienda, con su carta o con la carta digital. Hoy en día el correo siempre va a ser importante para el mundo, de cuando partió esta linda y noble tarea también de muchos carteros que trabajaron en los correos, como don Samuel Torres, que también le saludamos a esta hora de la tarde. Seguimos en Radio Amiga, 6 de la tarde, 13 minutos, hacemos el rinconcito mexicano.

20 de la amplitud modulada, Radio Amiga de Talca, en el corazón de nuestra gente. Vamos a saludar en Maule al sector El Mirador, pasaje 7. Ahí está escuchando don Patricio. Lleva 18 años en Maule, llegó del sur de nuestro país. Así que un abrazo grande para él, para don Patricio Guanchumala, que llegó hace mucho tiempo a Maule y se quedó acá en esta tierra. Así que fiel auditor, persona mayor, que a esta hora también escucha el 1020 de la amplitud modulada, Radio Amiga. No la pierda en el dial 1020 AM. Y también en internet, www.radioamigadetalca.cl. Junto a Celedonio Cifuentes, dice, aquí estamos escuchando, un saludito para la comuna de Maule, el amigo Cele, que todos los días está pegadito también a la radio Amiga, el Rinconcito Mexicano. Bueno, recibió el Premio Fuego 2026, un galardón muy bonito que recibió el tradicional restaurante Las Viejas Cochinas de Talca, en la categoría Identidad Gastronómica Regional. Saludos para su propietaria, en este caso, y toda su familia, que le dan el sustento tanto para la familia y también un nombre importante para Talca. La señora Marcela Orellana, de Las Viejas Cochinas, del restaurante, recibió el premio Fuego 2026, galardón al tradicional restaurante Las Viejas Cochinas en la categoría Identidad Gastronómica Regional. ¿Quién no ha ido a Las Viejas Cochinas, cierto? A probar algún mariscal o alguna carnecita mechada. Exquisito, ¿no? Seguimos a través de la Radio Amiga en el corazón de nuestra gente, saludando a Dionisio en el día de hoy. Y hoy, a esta hora de la tarde, en Maule, se va a comenzar a realizar una linda actividad en el Día Mundial Sin Auto. Se celebra hoy en Maule desde las 18:30, en un ratito más. Así es que puede llevar usted su bicicleta, su triciclo, para caminar también con su perrito o su mascota. En la Plaza Los Héroes de Maule, Día Mundial Sin Auto, hoy 9 de octubre. Así que hay una linda actividad para que se vaya usted a la Plaza de Maule. Van a recorrer distintos puntos de nuestra comuna, sector urbano, para hacer mención lo importante que es también andar sin auto. Hay que dejarlo en la casa, ¿cierto? Salir en bicicleta, salir en patín, en triciclo, salir también. Muchas personas avanzan en la calle cuando obviamente están impedidos, con escasa movilidad, salen en su silla de rueda o en su carrito también, producto de la condición física, obviamente, pero las personas que pueden andar en auto, lo pueden dejar hoy día, pues toda la tarde lo pueden dejar en casita y salgan a la plaza, porque hay actividades lúdicas en la Plaza Los Héroes de Maule a contar de las 6:30 de la tarde. En esta oportunidad, ahí tiene un datito para que compartan familia, especialmente los niños. Seguimos en Radio Amiga de Talca, un lindo temita musical de cumpleaños. Don Víctor Avendaño, si me busca, por favor, un temita de cumpleaños para saludar a un amigo que mañana estará cumpliendo una nueva primavera. Y también don Nicodemus dice, aquí escuchando y entrenando el Rinconcito Mexicano, don Nicodemus de Vista Hermosa. También el amigo Alfonso Méndez, ya le voy a escuchar el saludito. Me envían audios, pero no los puedo escuchar al aire. Ya lo vamos a escuchar en forma interna, don Alfonso Méndez y familia. Y don Keno, ahí está escuchando, don Kenito, a esta hora de la tarde. Un abrazo también para él, que está en sintonía. A través de Amiga de Talca, en el Rinconcito Mexicano, en el 1020 de la amplitud modulada, saludamos al hombre más longevo, hincha número uno, fundador del Club Deportivo Ranger de Vista Hermosa, don Juan Torres Márquez, que estará cumpliendo un año más de vida, el hombre más experimentado, un hombre que se emociona con todo lo que ha avanzado su club deportivo, con la historia, la identidad, la pasión que vive en el fútbol cada fin de semana, defendiendo los colores de su club deportivo, el Rangers de Vista Hermosa y también Rangers de Talca. Así que don Juan Torres Márquez, le saluda al amigo Eugenio. Saludos para usted, el amigo Keno, que está saludando a esta hora de la tarde con esta linda canción de cumpleaños en Radio Amiga. Muchas felicidades y que pase un lindo fin de semana.

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4: Seguimos en el 1020 de la amplitud modulada. Atención familias de Maule, mañana por la Feria Familia Maule 2026, que será muy bonito para los niños durante el día, se realizará una linda actividad lúdica para los niños y niñas, por lo tanto va a estar la calle cerrada mañana desde las 6 de la madrugada y hasta aproximadamente hasta las 20 horas, digámoslo, en la tarde, de noche, porque mañana 10 de octubre se realiza entre la calle Bernardo Higgins, Balmaceda y Arturo Prat, una linda feria. Atención para que vaya la familia. La Feria en Familia Maule 2026. Mañana sábado se realizará un cierre temporal de tránsito vehicular en el tramo de la calle Bernardo Higgins entre Balmaceda y Arturo Prat, para que lo tengan presente. En esa parte ahí de la plaza estará cerrada la calle O'Higgins, de la Balmaceda, donde está la municipalidad, hacia el puente. Ya la calle O'Higgins estará cerrado mañana producto de la Feria en Familia Maule 2026. Así que se invita a toda la comunidad a participar mañana en la tarde, una linda actividad donde la Feria en Maule sigue recorriendo la comuna. Hoy fue el momento también de esta linda actividad en la Carlos González Cruchaga. Mañana sábado en Maule, desde las 13:30 de la tarde, a las 13:30 mañana comienza esta Feria en Maule. Atención, Feria Familiar 2026, una entretenida actividad llena de juegos, diversión, donde los niños y niñas

niñas serán los protagonistas mañana, así que están todos cordialmente invitados a actividad que organiza la Corporación Cultural por intermedio del Consejo Municipal, que destina recursos para realizar este tipo de actividades para los niños. Y el domingo 11 de octubre, en Maule Norte, desde las 15:30 horas, misma actividad, ¿ya? Hoy fue en Carlos González Cruchaga. La feria en familia continúa recorriendo la comuna con juegos inflables, pintacarita, entre otras sorpresas para los niños, niñas, ¿ya? Mañana todos, desde las 13:30 de la tarde hasta la Plaza Los Héroes de Maule. Y se va a cortar la calle durante el día. Así que para que no transiten los vehículos, reiteramos, mañana sábado, desde la Balmaceda hasta la calle Arturo Prat, por O'Higgins. Estará cerrado mañana. Producto de la feria en familia, que sigue recorriendo la comuna, digo, en la Carlos González. Fue una muy linda actividad en el día de hoy. Mañana en Maule y el día domingo en Maule Norte, ¿ya? Para que lo tengan presente y así puedan disfrutar en familia todos los niños y niñas. Seguimos en Radio Amiga, vamos con otra linda actividad que se va a realizar en Maule. Será lo que va a ser la gran actividad que se iba a hacer en su momento el 19 de septiembre. Producto de la lluvia, el mal tiempo, se postergó, que son los juegos tradicionales de Numpay. Serán el día 12, atención, 12 de octubre, el lunes, desde la 1 de la tarde, juegos inflables, gastronomía, concurso de cueca. Habrán también juegos tradicionales para niños y adultos en Numpay, en la cancha Numpay, el lunes 12, día feriado, en familia. Hay diversión, hay linda actividad tradicional que no se pierde, todo lo contrario, financia la Municipalidad de Maule a través del Consejo Municipal los Juegos Tradicionales de Numpay, versión número 31, a realizarse este lunes 12 de octubre, a contar de la 1 de la tarde. Vamos a saludar a la señora Sara Valenzuela y también a la señora Miriam Hernández, que están escuchando la Radio Amiga con una linda canción de los Rancheros de Río Maule, me dice por acá don Víctor Avendaño, una de los Rancheros de Río Maule, para saludar. También la señora Liliana Reyes, que envió un mensajito, un abrazo para usted también, seguramente está con don Manuel a esta hora, ya escuchamos el mensajito, ahí que estaba enviando a la señora Liliana Reyes en Quiñipeumo, un abrazo grande para usted, señora Liliana Reyes y don Manuel. Y también vamos a saludar a esta hora de la tarde a don Alfonso Méndez en Colín, a don José y don Gustavo Negrete, que dicen don Mauricio, estamos escuchando acá en la villa el amanecer de Colín. Don José y don Gustavo Negrete les saludan sus vecinos, la señora Rosalía, María Rosalía y don Alfonso Méndez. Pues bien, con estos saludos vamos al próximo tema musical en Amiga en el Corazón de los Maulinos.

Seguimos en el 1020 de la amplitud modulada, Radio Amiga de Talca, en el corazón de nuestra gente. Después de la pausa, después de este tema musical y también de la tanda, volvemos con el abogado para que nos hable referente a cuáles son los requisitos para salir al extranjero. Especialmente la gente compra paquetes de lo que son los viajes, estos paquetes de vacaciones, y también tienen que llevar a los niños, niñas, menores de edad. Ahí vamos a hablar con él para que nos diga cuáles son los requisitos fundamentales para cruzar la frontera, con el abogado Felipe Domínguez, que a propósito tiene su estudio jurídico en Maule, en la avenida Diego Portales 275. ¿Usted tiene problemas jurídicos, laborales, penales, civiles, también posesión efectiva, que también realice una regularización? ¿Le ayuda a usted los trámites legales? 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Bueno, seguimos con la señora Graciela Figueroa. Saludos para don Alex y también para todos los vecinos de la Carlos González Cruchaga. Para Callejones también a esta hora de la tarde. Numpay también, que esperemos no llueva el 12 con la realización de los juegos tradicionales de Numpay. Esperemos que no llueva el día lunes 12. Ahí estaba el saludito también para don Alfonso Méndez, don José y don Gustavo Negrete. Seguimos con el saludo para la señora Olivia Rosales de Chacarilla, igual que la señora Amalia Díaz, la presidenta de Chacarilla ahí, que está preparando junto a toda su mesa directiva una linda actividad para las personas mayores. Un abrazo grande para todos los amigos y amigas, personas mayores de Chacarilla y El Parrón. Les saludamos afectuosamente. Seguimos en el corazón de nuestra gente con lindas melodías. Y vamos a elegir ahora una canción de cumpleaños también para don Manuel González. Una linda canción de cumpleaños, amigo Víctor Avendaño, que está en los estudios, para saludar a Manolito González, que está cumpliendo un año más de vida. Muchas felicidades de parte de su esposa, nietos, bisnietos, sus hijas, su hijo. Le están saludando a través de la Radio Amiga con una linda melodía a través de esta estación de radio que tiene, como siempre, la oportunidad de saludar, enviar mensajes y comunicar. Hoy estuvimos en Maule Norte, con oportunidades laborales para cerca de 2.000 personas que fueron a la feria laboral, llevaron el currículum. Son 800 cupos de trabajo que llevaron las empresas que estaban instaladas hoy en Maule Norte, donde estuvimos recorriendo la feria, y de esta manera empresas estuvieron recepcionando los currículum de muchas personas, facilitando el acceso y oportunidades laborales y contribuyendo también al desarrollo de nuestra comuna. ¿De qué manera? Entregando un cupo laboral a distintas empresas de nuestra comuna. Fue muy exitosa la feria laboral organizada por la Red OMIL Maule Centro Norte, instancia que permitió acercar diversas ofertas de empleo para quienes se encuentran en la búsqueda por primera vez a trabajo y también otras en calidad de cesante, ¿por qué no decirlo? Porque obviamente no está bien la cosa económica en nuestro país. Así que, bueno, muchas gracias a las empresas que confiaron en Maule de instalarse hoy en la feria laboral, donde cerca de 800 cupos laborales se entregaron vía currículum, donde las personas recorrieron la feria y conversaron con los expositores. Bien, ahora sí vamos con el temita de cumpleaños para don Manuel González de Quiñipeumo. Les saludamos cordialmente de parte de su esposa, la señora Liliana Reyes, toda su familia, que le quieren mucho, bendiciones, y que lo pase bien el fin de semana con esta linda canción. Les saluda al Rinconcito Mexicano.

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0: Continuamos a través de Radio Amiga de Talca en el corazón de nuestra gente, 1020, que también está en www.radioamigadetalca.cl. Tomamos contacto, como lo señalamos anteriormente, con el abogado Felipe Domínguez. Temas jurídicos, siempre una vez a la semana. Hoy hablaremos de la autorización para salir del país, los conceptos básicos para el periodo de vacaciones muchas veces o alguna diligencia al extranjero. Todo esto lo vamos a conocer en detalle con el abogado que tiene estudios jurídicos en Maule, en la avenida Diego Portales 275. ¿Cómo está, don Felipe Domínguez? Gusto saludarlo. Muy buenas tardes.
4: Buenas tardes, Mauricio. Bien, gracias a Dios, aquí estamos. Un poquito constipados, pero bien. Así que ahí vamos a hablar un poquito sobre esto que es importante en este periodo, porque estamos juntos en un periodo en el cual se vienen las vacaciones, se vienen las giras de estudio, entonces puede ser muy relevante para las personas.
0: Y también con este tema que es muchas veces un boom de las ofertas, las promociones para salir al extranjero de vacaciones, con los paquetes que están estableciendo algunas casas comerciales, así que la gente toma, cierto, obviamente todas las precauciones del caso para salir al extranjero, pero muchas veces no se saben detalles, qué se necesitan, qué trámites que hacer. Por ejemplo, ¿qué es la autorización para una salida del país de un niño o niña, adolescente? ¿Qué se requiere? ¿Por qué hablamos de aquello que es tan importante también cuando va con los papás?
4: Sí, mira, en general la autorización para salir del país es la venia que dan los padres para que una persona menor de edad, o sea, menor de 18 años, pueda cruzar la frontera hacia el extranjero. Si no está la autorización de los dos padres, que generalmente salen conjuntamente, y ahí se entiende que están autorizando, no van a poder salir. Su objetivo es resguardar la seguridad y la integridad del niño y evitar que sea sacado sin su consentimiento. Básicamente eso.
5: Sí, y en este caso, cuando van con los papás acompañados y sin los papás, en caso de una competencia internacional de deportes, ¿también requiere lo mismo?
4: Claro, o sea, mira, primero en este caso estamos hablando, si van los dos papás, como lo decía anteriormente, basta con que ellos estén los dos papás que aparecen en el certificado de nacimiento, papá, padre y madre. Pero si no viajan con uno de ellos, tiene que dar la autorización el que no viaja, o si van con un tercero, tienen que dar la autorización ambos conjuntamente, salvo que uno tenga el cuidado personal. Y eso tiene que quedar especificado ahí, ya sea a través de un documento notarial o a través de una autorización judicial.
5: Es decir, ¿así se formaliza esta autorización, como menciona usted, abogado?
4: Sí, correctamente. De hecho, es muy común que en este periodo se empiecen a gestionar todas estas autorizaciones notariales, que son más que nada autorizaciones simples, no requieren escritura pública, pero en caso que no se autorice, que pueda haber algún padre que por algún motivo no quiera, ya sea por molestia, por alguna dificultad en las relaciones de repente entre adultos, inclusive con los niños, no autorizan eso, ya tiene que judicializarse.
5: Es decir, cuando salen con un tercero, algún niño, niña, adolescente, que no sean sus padres, tienen que hacer este trámite sí o sí, de lo contrario no cruzan la frontera.
4: No, no van a tener ninguna posibilidad de pasar por aduana. Tienen que firmar sí o sí los dos padres. Y que en este caso hablamos justamente como en las competencias internacionales, y ahí se exige el permiso individual para ese alumno o ese, en este caso, jugador. También tener su cédula de identidad o pasaporte, dependiendo de dónde sea el viaje, y el certificado de nacimiento, porque eso va a ser lo que va a acreditar que la autorización notarial esté dada conforme a la norma.
5: Ya, perfecto. ¿Y sirve un permiso simple en algunos casos o hay otras formalidades para estos permisos o autorizaciones?
4: Mira, así como un permiso simple, si lo hablamos, uno no puede ir con una autorización que firmó en el papel en la casa, ya eso no existe. Lo que sí existe, obviamente, es que ahí uno tiene que dirigirse a un notario público, y hacer cualquier, en realidad, cualquier notario público, y con esa autorización y carta que incluso ellos mismos tienen formularios tipo y se pueden redactar, o si quieren la redactan con un abogado. En ese caso, con esos formularios autorizados previamente por un notario y con la firma del padre o madre, o de ambos, se va a autorizar en este caso esa exigencia que existe para salir del país, efectivamente.
5: Sí, don Felipe Domínguez, ¿existe también el tema de obtener, o solamente para adultos, en caso de los niños, adolescentes, lo que se le llama pasaporte, es exigible también o no?
4: depende del país. El pasaporte va a ser exigible depende del país donde se exija pasaporte. Actualmente el pasaporte en Chile tiene bastantes venias con, o ser chileno tiene bastantes venias con salir al extranjero. Por ejemplo, no se exige pasaporte prácticamente para ningún país de Latinoamérica, y de América, generalmente Estados Unidos está pidiendo el pasaporte, y es una visa o un pasaporte bastante bien ponderado que tiene acceso a casi todos los países. Pero el pasaporte no va a ser obligatorio, por ejemplo, si hablamos de una competencia en Argentina, en Brasil, ahí, o una gira de estudio a esos lugares, no va a ser exigido.
5: Perfecto. Y por último, ¿qué hacer si un padre se niega a esta autorización? ¿Qué se hace en esos casos? El niño no puede viajar y el adolescente, ¿cierto?
4: Mira, concretamente, como dije anterior, debe estar la autorización de los dos padres. Si es que, y si quieres, va a salir con un padre, la autorización del otro padre. Y eso es la regla general. Eso se autoriza notarialmente, como lo señalé en su momento, pero en caso que uno se oponga, o que los dos se opongan, ya sea el niño o a través de su representante legal, que es el padre con el que está viviendo actualmente, que ejerce el cuidado personal, tiene que presentar una acción judicial que se llama la acción de autorización para salir del país. Esta acción es interesante porque tiene algunas cositas, se tramita relativamente rápido, y por eso justamente quise tocar este tema esta semana, porque se están demorando aquí en esta región aproximadamente entre 1 a 2 meses ya en resolver esta solicitud. Por lo tanto, igual tiene un tiempo de tramitación con abogado que se demora. Por lo tanto, y esa, bueno, siempre se va a tramitar entendiendo que hay una negativa injustificada, va a haber una audiencia, se va a preguntar al padre en esa audiencia y con sus medios de prueba por qué se niega, pero va a tener ese procedimiento un poquito más largo. Ahora sí, hay un caso especial, que es cuando existe una deuda de alimentos y quien se niega a esta autorización está en el Registro Nacional de Deudores. En este caso, especialmente en este caso, el juez de familia, previo a la solicitud, puede autorizarlo de plano y de forma expedita, prescindiendo completamente de la autorización del que se está negando. No necesita llamar a audiencia, la resuelve inmediatamente. Pero igual ese inmediatamente va a ser aproximadamente 3, 4 semanas. Entonces, justamente por eso lo decía y lo precisaba, que estamos como en un periodo crítico para empezar a solicitar este tipo de medidas.
5: Perfecto, don Felipe Domínguez. Muchas gracias, abogado, con respecto a estas materias, de los conceptos básicos para el periodo de vacaciones que se viene y las autorizaciones para salir del país para los niños, niñas y adolescentes. Estamos conversando la próxima semana de otra interesante materia.
4: Sí, no, gracias Mauricio. Yo también consideraba que esto era muy oportuno e interesante, así que muy bien conversar contigo y un saludo para todos los que están oyendo. Cualquier cosita o pregunta, manden un WhatsApp al teléfono celular que tengo y vamos consultando, orientando en lo que se pueda. Y si quieren, podemos agendar también una consulta conmigo.
5: Perfecto, muchas gracias y muy buenas tardes.
4: Buenas tardes Mauricio, que estés bien, un abrazo.
5: Bien, muchas gracias. Ahí estaba el contacto a esta hora de la tarde con el abogado Felipe Domínguez con respecto a una materia muy relevante, los permisos, autorizaciones de los padres generalmente cuando salen los niños al extranjero, niñas, si van acompañados y también, por cierto, adolescentes. Y esto se da generalmente en vacaciones o competencias deportivas internacionales en Sudamérica u otras partes del mundo. Seguimos en Radio Amiga en el corazón de nuestra gente. 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

0: Muy bien, estamos llegando al término del Rinconcito Mexicano. Seguimos nuestra ruta de Maule Pueblo. Nos vamos a Duao. A esta hora de la tarde tenemos una importante actividad con nuestros vecinos, vecinas de Duao, y especialmente nuestros deportistas. Saludo a la señora Irene Miño, que estaba saludando afectuosamente a su esposo Luis Antonio, que va a celebrar y seguirá celebrando un nuevo año de vida. Le ha ganado experiencia y gratitud a la vida. Así que cuídese, amigo Luis Antonio. Un abrazo grande para usted en La Verbena, en el sector de Duao. Ahí está escuchando Irene Miño y también su mamita en Pelarco, que seguramente la suegra está contenta en Pelarco. Ahí está nuestra amiga Fila Auditora. Y también estamos saludando a la señora Rosa del sector sur poniente de Talca. Y también tenemos que dar una defunción. Se me había quedado en el tintero, atención, porque en las últimas horas se nos fue una auditora de Maule, la señora Abigail del Rosario Baeza Rojas, que en paz descanse. A la edad de 102 años con 9 meses, en el día de hoy conocimos su deceso en la población, o mejor dicho, la Villa Santa Gemita de Maule. Así es que ahora falleció la abuelita Abigail Baeza, que nos escuchaba todos los días en su casa, en su radio portátil. Iremos a acompañar a la familia y sus restos están siendo velados en la capilla de la población Carlos Ibáñez del Campo. Así que ahí está el aviso para los vecinos de la población Carlos Ibáñez del Campo. Reiteramos el sensible fallecimiento en la Villa Santa Gemita de Maule de la señora Abigail del Rosario Baeza Rojas, que en paz descanse a la edad de 102 años con 9 meses. Una bendición. Y me seguía escuchando en la radio, en el programa, la señora Abigail, que en paz descanse, nuestra fiel auditora. Así que ya la tiene en los brazos del Señor, en su eterno descanso, a la señora Abigail del Rosario Baeza Rojas, que en paz descanse. 102 años con 9 meses. Una bendición grande para la familia de tenerla con vida. Bien, con esta información nos vamos y, por cierto, volvemos el próximo día, lunes feriado, pero desde el Estadio Fiscal Bicentenario, junto a Víctor Avendaño. Estaremos trabajando muy temprano, desde la 1 de la tarde, 13:30 al aire, para Rangers San Felipe, una fecha importantísima, vida o muerte, así lo han catalogado. Si gana Rangers, tenemos opción de mantener la categoría, pero hay que apoyar. Ya se han vendido cerca de 11.000 entradas de 13.600, así que hay mucho ambiente positivo para acompañar al equipo de Rangers y a gritar fuerte el R con el día lunes 12, feriado. A las 3 de la tarde comienza el partido. Ahí estaremos trabajando el día lunes, Dios mediante, con un triunfo del rojinegro. Mauricio González Vargas, su amigo servidor, seguirá la ruta ahora a Duao, los pasajes. Muchas gracias por la sintonía esta semana. Cuídese y nos reencontramos el lunes. Buenas tardes para todos y todas.
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4: 19 horas en punto.
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4: 19:04. 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

0: Pancho.
1: Sí.
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1: 19:30.
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1: 19:32.
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1: 20 horas en punto.
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1: 20 horas, 4 minutos.
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0: La hora en Amiga. 20 horas, 18 minutos. 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
0: 20 horas, 30 minutos.
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2: 20 horas, 32 minutos.
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0: La hora en amiga. 20:48. 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
0: 21 horas en punto.
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0: 21 horas, 2 minutos. 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
6: ¿Qué tal, amigas y amigos auditores? Les saluda el periodista Alejandro Aguilera García. Vamos a resumir el acontecer noticioso de este día para que ustedes estén bien informados de lo que ha acontecido en Talca y en las 30 comunas que conforman nuestra región del Maule. Desde este instante estamos en línea. Bienvenidos.
7: Vecinos de la ruta L11 en el tramo que une Linares con el límite con la comuna de Colbún, conocido como Camino a Panimávida, se reunieron los encargados de la ejecución del proyecto de mejoramiento de la vía para conocer los alcances de la iniciativa, que alcanza el 5% de avance físico y se prolongará hasta el primer semestre del año 2028. En la ocasión, profesionales de la Dirección de Vialidad y la empresa a cargo de los trabajos entregaron detalles y respondieron las inquietudes de la comunidad, las que apuntaban principalmente a los accesos a sus predios, el estado de avance de las expropiaciones y el desarrollo de los distintos frentes de trabajo. Una jornada marcada por la competencia, el compañerismo y el espíritu de cuerpo vivieron las 6 compañías del Cuerpo de Bomberos de Constitución con la realización de la Copa Centenario, actividad desarrollada en las canchas del sector de Quibolgo de Empresa Arauco y que permitió recuperar una antigua tradición de ejercicios entre compañía. La iniciativa, impulsada por la comandancia y los capitanes de las 6 compañías, contó con el respaldo de los respectivos directorios y la facilitación del recinto por parte de la empresa Arauco, haciendo posible este encuentro en el que voluntarios y voluntarias pusieron a prueba sus habilidades, preparación y capacidad de trabajo en equipo. Con la presentación de resultados del programa y la entrega de certificaciones a sus participantes, Se realizó la ceremonia de cierre del Diplomado en Inteligencia Artificial para la Gestión de Proyectos con Impacto Sostenible, iniciativa impulsada por el Comité de Desarrollo Productivo Regional de Corfo, la Dirección de Innovación y Transferencia de la Universidad Autónoma de Chile y CODESER. La actividad se llevó a cabo en el Salón de Arte de la sede central de la Universidad Autónoma de Chile, sede Talca, y culminó con un espacio de networking orientado a fortalecer vínculos y promover la colaboración entre distintos actores del ecosistema regional. El subsecretario de Agricultura, Francesco Venecian, junto al director nacional del Servicio Nacional de Migraciones, Fran Sauerbaum, se trasladaron hasta Curicó para encabezar una jornada informativa dirigida a empleadores, productores, empresas agrícolas, contratistas y actores del sector, orientada a abordar los principales requisitos para la contratación de personas trabajadoras migrantes en la próxima temporada agrícola 2026-2027. Muy bien, amigas y amigos auditores, vamos a hacer una breve pausa comercial porque estamos entregándoles el resumen informativo de este día a través de las ondas de Radio Mágica y Amiga. Nos vamos